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1: ¿Qué tal? Saludos, buenos días. Alfonso Fernández Mañueco desveló este sábado los nombres del equipo de gobierno de la Junta de Castilla y León. El nuevo Ejecutivo Autonómico, compuesto por la coalición entre el PP y Vox, tendrá dos vicepresidencias. La primera para Carlos Pollán y la segunda para Isabel Blanco. 10 consejerías, 7 de ellas en manos de los populares y las 3 restantes para el partido de Santiago Abascal, y la renovación de la mitad del Consejo de Gobierno, con 5 caras nuevas y 4 mujeres. Repiten algunos como Carlos Fernández Carriedo, Alejandro Vázquez o Juan Carlos Suárez Quiñones, mientras que se suman otros representantes del PP, como es el caso de María Pardo o Cristina Sanchidrián, y los consejeros de Vox, Alberto Díaz Pico y Joaquín Antonio Pino. Todos ellos tomarán posesión de su cargo en la mañana de este lunes. En clave nacional, el juez interrogará a José Luis Rodríguez Zapatero esta semana sobre su presunto papel en el rescate de Plus Ultra y sus joyas incautadas. El expresidente declarará como investigado el miércoles, y el jueves de esta semana, ante el magistrado Calama de la Audiencia Nacional, que investiga presuntas irregularidades en el uso dado al dinero del rescate de la aerolínea y su supuesta influencia para que se concediera, así como sobre las joyas que fueron incautadas y cuya tasación preliminar se estima en 1,3 millones de euros. Por otro lado, el juez Peinado cita hoy a Begoña Gómez, a su asistente y a Juan Carlos Barrabés para comunicarles que les envía a juicio por presuntos delitos de tráfico de influencias, malversación, apropiación.

0: apropiación indebida y corrupción en los negocios, convocada a Vistilla para evitar su fuga ante las graves penas a las que se enfrentan. En clave internacional, Estados Unidos e Irán anuncian un acuerdo provisional de paz. El presidente Donald Trump ha anunciado un acuerdo por el medio del cual se levanta de inmediato el bloqueo del estrecho de Hormuz instaurado por las fuerzas militares estadounidenses, al tiempo que Irán ha confirmado este acuerdo tras obligar, han dicho, a Washington a aceptar sus condiciones. El viceministro de Exteriores iraní ha confirmado ese alto el fuego inmediato y permanente y que incluye, dice, al Líbano. Además, el presidente Trump ha aseverado que el estrecho de Hormuz será reabierto tras la firma del acuerdo prevista en Suiza para este próximo viernes, día 19 de junio. Por su parte, desde el gobierno de España, el ministro de Exteriores, José Manuel Álvarez, tilda de esencial que la navegación por Hormuz sea libre y segura tras este acuerdo. Y en el mundo del deporte, hoy comienza la participación de España en el Mundial. A las 6 de la tarde se medirá a Cabo Verde en el primer partido de la fase de grupos. Esto es todo. Sigue la programación local en Vive Radio. Buenos días.
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0: 8 horas, 5 minutos justo. ¿Qué tal? Saludos, muy buenos días. Soy Alfonso Blasco y aquí estamos un día más en Vive Radio Soria. En esta mañana de lunes, 15 ya de este mes de junio, ya estamos a mitad de mes, este sexto mes del año, este sexto mes de 2026. Y ya estamos a lunes otra vez, otra nueva semanita esta que comienza. Además, post-compra, tras haber finalizado ya todos los actos, salvo la saca, que es lo que queda, en el monte Balonsadero. La compra que fue el día de ayer, pues bueno, que seguro que hoy ha dejado a algunos algo de resaquilla, o en la cama a estas horas incluso, o gente que, bueno, pues que se coge también el día libre para disfrutar de un día como el de ayer, como el de la compra. Bueno, pues a todos ellos, feliz lunes. Ánimo con ello. Si fuisteis a Balonsadero, si ayer forzasteis un poquito y hoy ha tocado madrugar, pues bueno, pues lógicamente mucho ánimo también para todos vosotros, para todas vosotras. Nosotros aquí os acompañamos como siempre, lo hacemos hasta las 12 en punto de la mañana. Son 4 horas por delante de las que tenemos de programación local y provincial para contarte en esta sintonía, la del 92.9, todo lo que pasa en Soria y todo lo que pasa en nuestra provincia. Lo hacemos en el 92.9 si nos escuchas desde la radio convencional, desde la de toda la vida. 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Te cuento que estamos en redes sociales, Facebook, Twitter, Instagram y TikTok. 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Y si lo que quieres es ponerte en contacto con nosotros, pues a través de WhatsApp. Es lo más fácil, lo más rápido también y lo más cómodo. Si nos mandas un WhatsApp a nuestro número al 680-93-68-98, 680-93-68-98. Ahora mismo lo enciendo porque se está actualizando. He llegado y necesitaba actualización, así que ahora mismo lo enciendo. Te cuento lo que tenemos preparado en el día de hoy, por si quieres quedarte por aquí, incorporarte en algún momento de la mañana. Tenemos un montón de cosas. Mira, ahora después de nuestro informativo nos vamos a ir hasta la Diputación Provincial de Soria. Vamos a hablar de servicios sociales y lo vamos a hacer con Laura Prieto. A partir de las 9 y... de las 9 menos 20, sí, 9 menos 20. Eso es, lo he dicho bien, a ver si lo digo mal. No, 9 menos 20. Hablaremos con Laura Prieto. Luego, a las 9 y 10 tendremos a nuestra profe, a nuestra Laura Álvaro, con los deberes a medio hacer. Así que hablaremos de educación. A las 10 menos 20 hablaremos con Alejandra, con nuestra chef, con sus gastroapuntes. Eso será, como digo, a las 10 menos 20. A las 10 y 10, tiempo para el deporte. ¿Por qué? Pues porque el otro día, el pasado viernes, se presentaba en rueda de prensa en Los Pajaritos, tarde, a partir de la 1 y pico, el nuevo director deportivo del Club Deportivo Numancia y el nuevo gerente. Así que hablaremos de ello. Luego nos iremos hasta la Diputación de nuevo para hablar con Enrique, porque han sacado un CD de gaiteros de aquí de Soria. Mira, muy típico además para estas fechas. A eso de las 11 menos 20. A las 11 y 10 hablaremos con Adolfo, porque ya conocemos el cartel de la Feria Taurina de aquí de Soria, de la Feria Taurina de San Juan. Y a ver si nos queda ratito, y a las 11 y media hablamos de la exposición de la Peña Poca Pena. Así que tenemos programa muy festivo, también muy sanjuanero y muy de todo, y muy musical. Bueno, pues quédate con nosotros, que estamos hasta las 12 en punto de la mañana, estas 4 horitas por el... ¡Ay, no lo he dicho, por cierto! Bueno, ahora miramos al cielo, pero que amanece con 15 grados centígrados, que bastante bueno hace, ¿eh? Se está bastante bien en esta mañana. Así que hoy va a ser día caluroso, aunque alguna que otra tormentilla igual vemos. De hecho, hay alerta amarilla por tormentas, yo os lo voy adelantando. Vamos a la Agencia Estatal de Meteorología, repasamos más en profundidad el tiempo que nos espera para las próximas horas, los próximos días.
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0: Soria amanece con termómetros que ahora mismo marcan los 15 grados centígrados en el exterior de nuestros estudios aquí en Soria capital. Cielos a esta hora descubiertos, empieza ya a lucir poco a poco el sol. No sé si tenemos conexión con la Agencia Estatal de Meteorología. Vamos a intentarlo. Agencia Estatal de Meteorología, Noelia García. Buenos días. Bueno, no sé si va a ser posible. Noelia García, buenos días.
3: Buenos días. Hoy lunes en la provincia de Soria bajan las temperaturas. Los termómetros marcarán máximas de 30 grados en Almazán y 29 grados en Soria, en Ciudad de Osma y en Olvega. Durante esta mañana, cielo variable con claros y nubes. A partir de mediodía se formarán nubes de evolución y por la tarde se esperan chubascos y tormentas. Podrían llegar a ser localmente fuertes con granizo y fuertes rachas de viento, sobre todo en zonas de montaña. Es una información de AM.
0: Pues muchas gracias, Noelia García. Ahora sí, eso es lo que nos espera para el día de hoy. Para mañana martes, situación muy parecida a la de hoy, con máximas que también serán altas de 30 grados centígrados y unas temperaturas mínimas de 12 grados. Para mañana también, al igual que en esta jornada, podría haber alguna que otra tormenta a lo largo de la tarde. Para el miércoles, más de lo mismo, máximas de 30 grados, mínimas de 15. También podría haber alguna que otra tormenta y un 85% de probabilidad de que las haya por la tarde. Para el jueves, las probabilidades de lluvia bajarían al 35%. Las máximas más o menos van a seguir igual, 31 grados, y las temperaturas mínimas también van a seguir siendo altas de 15 grados centígrados. El viernes, situación que sigue siendo muy parecida, con un 85% de probabilidad de lluvia, una temperatura máxima de 31 grados, una temperatura mínima de 15 grados centígrados. El sábado, el fin de semana, también nos dejaría una probabilidad de precipitaciones del 70%, serían también tormentillas, máximas de 32, mínimas de 15 grados centígrados. De todas formas, como siempre decimos, pues todavía queda mucho. Para jueves, viernes, sábado podría ir cambiando el modelo y nosotros os lo iríamos contando. Quedan, por cierto, unos cuantos días todavía para las fiestas de San Juan. Queda una semana y tres días exactamente, 10, para que den comienzo. Y algún modelo ya habla de que van a ser calurosas, soleadas, aunque podría haber tormentas desde el jueves hasta el lunes. Vamos, prácticamente todas las fiestas. Queda mucho todavía para ver esos primeros modelos meteorológicos para las fiestas de San Juan. 8 horas 14 minutos, vamos con el repaso a la actualidad informativa.
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4: Quería hacer un agradecimiento especial por la intervención de los bomberos el pasado martes en el incendio. Agradecer también la colaboración de la Policía Local, la Policía Nacional, los servicios de emergencia que estuvieron al pie del cañón durante todo el incidente y también a la colaboración de los ciudadanos y ciudadanas que durante ese rato estuvieron colaborando y apoyando a las personas que fueron evacuadas.
0: Pues con esas palabras abría el alcalde de Soria el pleno el pasado viernes, sesión que aprobaba el plan económico financiero del ayuntamiento para los ejercicios 26 y 27 como consecuencia del incumplimiento de la estabilidad presupuestaria del pasado año con un déficit de 595.000 euros. El concejal de Hacienda ha vuelto a insistir en que se trata de una cuestión coyuntural consecuencia de haber ingresado por adelantado fondos europeos en años anteriores, en concreto en 2024, y haberse producido la mayor parte del gasto en 2024. 2025. Para corregir esa situación ya se incluyeron medidas en el presupuesto municipal de este mismo año.
5: Ya está previsto un aumento de los ingresos generado por los cambios de la normativa con la entrada en vigor de forma efectiva a lo largo del ejercicio de una nueva ordenanza reguladora de la prestación patrimonial por la recogida, transporte y tratamiento, perdón, de residuos sólidos urbanos, y que se estima en una cantidad de 460.000 euros, lo que de esta manera este servicio dejaría de ser deficitario. En segundo lugar, el compromiso de la corporación de limitar el uso del remanente de tesorería para gastos generales, que es al fin y a la postre lo que ha provocado ese déficit.
0: Palabras de Javier Muñoz, del concejal de Hacienda. Vox votaba en contra, el Partido Popular se abstenía.
6: Es una declaración y un hachazo fiscal encubierto a los vecinos de Soria. El plan no corrige el problema, sino que afirma que el problema ya no volverá a producirse. ¿Qué margen existe si los ingresos bajan un 5%? ¿Qué ocurre si una subvención no llega?
7: Entendemos que no es necesario este plan, porque entendemos que lo que nos falla es el pago medio a proveedores simplemente en 5,11 días, que no es mucho, y solo en el mes de abril, pero que nos obliga a hacer el plan económico financiero, y que el documento técnico me parece perfecto, pero cuando hay un plan económico financiero es que se ejecuta la liquidación de manera incorrecta.
0: En ese mismo escenario y con otro tono se celebraba el pleno de los presupuestos participativos infantiles, que ya tienen ganador. Esa iniciativa permite que los escolares planteen proyectos para mejorar la ciudad y participen en todo el proceso de deliberación.
8: Laberinto de autores es la propuesta ganadora de los presupuestos participativos infantiles de este año.
9: Estamos muy ilusionados y no nos lo esperábamos.
8: Detrás de ella están los alumnos de sexto B del Colegio Infantes de Lara, con un 2 en 1. Aprender literatura mientras te adentras en un laberinto.
9: Es un laberinto que tiene como placas de autores y ahí puedes ir aprendiendo y te sale su género, el nombre y algún libro que haya hecho poema.
10: Hemos pensado de momento en los Royales, pero podría cambiar. Al lado de la Vía Verde hay como un prado que está vacío y es parte del ayuntamiento y se podría hacer ahí muy fácilmente.
8: En sesión plenaria presidida por el alcalde, estos 10 alumnos han defendido sus proyectos durante 5 minutos para proceder después a la votación. Hasta 3 rondas han sido necesarias para obtener la deliberación final, una dinámica que les convierte en políticos por un día.
10: Es algo diferente y sorprendente, así que ahora mismo no sé cómo explicarlo.
8: Un parque inclusivo en el Alto de la Dehesa, propuesta del Colegio Santa Isabel, y un circuito para coches teledirigidos del Trilema han sido los otros 2 finalistas.
0: Y el pasado viernes también nos dejaba una imagen curiosa. El Ayuntamiento de Soria lleva su promoción del eclipse solar al corazón de Nueva York. Un vídeo se proyectaba con pases de 15 segundos, 4 veces cada hora, en una de las pantallas más emblemáticas del Times Square, dentro de la estrategia de difusión internacional vinculada al eclipse del 12 de agosto.
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0: Caja Rural ha celebrado su Asamblea General Anual, en la que ha dado cuenta de unos resultados récord, una reunión en la que también se anunciaban los cambios en la directiva, con la incorporación de Eugenio Latorre como nuevo vicepresidente en sustitución de Francisco Esteban. También hemos conocido los datos del IPC, el índice de precios de consumo del mes de mayo, que repuntan con respecto al año anterior. Lucía Navas.
11: Soria es, junto a León y Cantabria, el territorio que registra la inflación más alta de toda España. Los precios se incrementaron en la provincia un 3,7%, según los datos del IPC del mes de mayo. En Castilla y León le siguen Ávila y León. Pero ¿por qué este incremento? Hemos salido a la calle para preguntar a los sorianos.
12: Los precios repuntan en mayo en Castilla y León, con la provincia de Soria a la cabeza con el 3,7%.
13: Ha subido todo, casi todo, bueno, todo.
12: En concreto, los alimentos encarecen 2 puntos en mayo respecto al año pasado.
14: La fruta y la verdura, lo que más.
15: Los huevos, un montón.
16: 2 melocotones, 2 paraguayos y así un aguacate que te gustará para las ensaladas. Y te has gastado 8 o 9 euros en nada.
12: Y mientras el alquiler de vivienda sube un 3,1%.
17: Los alquileres respecto a lo que estaban hace años están carísimos.
12: La electricidad y el gas se disparan en un 7,3%.
18: La subida ha sido exagerada.
12: Calzarnos también cuesta un 3,6% más.
19: Si antes con 30 euros me compraba unas sandalias un poquito decentes, ahora no. Ahora no bajan de 50.
16: 50 euros.
12: Y utilizar vehículos personales es un 11,1% más caro.
15: En el impuesto del coche.
18: Sobre todo menos los sueldos, y es que relativamente es así.
12: Tras Soria, Ávila y León son las provincias más alcistas de la comunidad con un 3,4%.
0: Y han empezado oficialmente el Mundial de Fútbol, y aunque la selección española no debuta hasta hoy, ya son muchos los aficionados que nos cuentan que no quieren perderse ningún encuentro. Por eso buscan los mejores lugares para vivir este día.
19: Empieza el Mundial y hay que saber bien dónde disfrutarlo.
20: Los bares siempre,
21: porque estás con gente.
20: Los bares con los amigos, pero la verdad que el horario, siendo allí en Estados Unidos, es más complicado.
22: Los que son a las 4 de la mañana y eso,
23: esas horas en casa.
19: Este año la diferencia horaria puede complicar el seguimiento, pero aún así, ya lo han escuchado, la mayoría prefiere disfrutar del fútbol en un bar.
24: Cañitas y algo de picoteo, patatas fritas, palomitas.
25: Los partidos de las 6 de la tarde van a influir en la que la gente va a comer, sobre todo si afecta el fin de semana, y la gente se queda después el tardeo. Los partidos de la noche son mucho más complicados, porque estás hablando de 2 de la mañana. O sea, a lo mejor esos pubs se puede ver dentro con pantallas.
19: Se estima que los hosteleros ganarán un 30% más cada día de partido. Por eso tienen que estar bien preparados.
15: No me importaría también verlo con más gente así en un bar, en una terraza.
25: Es un permiso especial que hay que hacer. Después la televisión, hay que poner sonido, hay que cumplir con todos los requisitos, se hacen menús incluso específicos, me atrevería a decir, ¿no? Para que decir, bueno, has visto el partido, pues quédate a cenar que hacemos el menú del Mundial.
19: Aunque el aumento de las ganancias dependa también de lo lejos que llegue España, la magia que tiene la Copa del Mundo es que puede despertar el interés por ver otras selecciones.
26: También está Brasil, que me gusta, Argentina.
19: Una cuenta atrás que no solo han hecho los más futboleros, también quienes se dedican al sector servicios. La mayor competición internacional de fútbol dinamiza sus negocios.
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0: Por cierto, que el Mundial no solo va a impulsar el gasto en hostelería, también en las casas. Según un estudio, durante estas 5 semanas se consumen más refrescos, embutidos y platos preparados dentro de los hogares. Abusar de mi vocación es explotación. Bajo este lema se han vuelto a manifestar las personas trabajadoras de Cruz Roja Soria para denunciar el bloqueo de la negociación colectiva que afecta a unas 70 personas en toda la provincia. Se les debe la subida salarial obligatoria de este año, situación que se suma a la congelación de sus nóminas desde diciembre del 24.
27: Se nos sigue debiendo dinero, se siguen agarrando al salario hora. De manera práctica es no cobrar todas las horas que hacemos, rebelarnos y un poco dar a entender a la sociedad soriana de lo que ocurre en la casa. No dejamos de hacer nuestro trabajo porque trabajamos con personas vulnerables y nos necesitan, al igual que otros recursos. Entonces es un poco esa la fuerza que tiene la empresa de que no vamos a dejar de trabajar porque nuestro trabajo es más importante que lo que nos puedan hacer desde arriba.
0: Y la Escuela Infantil Gloria Fuertes de Soria Capital cumple 10 años recreando los usos y costumbres sanjuaneros con los más pequeños de la casa. 54 niños y niñas cerraban el pasado viernes el Domingo de Calderas, una semana en la que han vivido todos y cada uno de los días que componen las fiestas, conociendo sus canciones y comprendiendo el valor de la tradición soriana.
28: Nos dedicamos durante toda la semana a reproducir de la mejor manera que sabemos los usos y costumbres de las fiestas de San Juan. El lunes comenzamos con la lectura del pregón. Hemos celebrado el lunes del Bailas, el jueves la Saca, el viernes de Toros. Ayer celebramos también los Ajés y hoy ponemos punto final a la semana con la compañía de todas las familias del centro, con ayuntamiento, con cámara de comercio, con peñas y con jurados.
0: Pues ayer fue la compra y según el informe de Cruz Roja se atendieron un total de 59 personas a lo largo de la jornada. Lo más reseñable son 11 heridos por contacto con los novillos y 5 traslados al hospital. 3 de ellos se producían por la mañana en la comprilla. El resto de atenciones sanitarias estaban relacionadas con heridas, con alergias, con contusiones, con picaduras o con hemorragias. En definitiva, una jornada que fue muy parecida en datos a la del año pasado. El año pasado fueron atendidas 50 personas, 3 de ellas al Hospital Santa Bárbara. Y la Guardia Civil desplegaba un dispositivo especial de seguridad durante la compra. Desde las 7 de la mañana, un operativo que reunía 82 componentes del cuerpo de distintas especialidades. Los agentes efectuaron labores de prevención mediante presencia continua y controles de seguridad ciudadana y vial. El balance de la Guardia Civil es de 3 denuncias por positivo en alcohol, 2 denuncias por positivo en drogas, 13 infracciones del Reglamento General de Circulación, 4 infracciones de la Ley Orgánica de Protección a la Seguridad Ciudadana y una denuncia más por la Ley de Montes por circulación no autorizada.
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0: En deportes, el Numancia presentaba a Toni García y a Sergio Gaya como nuevo director deportivo y nuevo gerente del club, respectivamente. Esta semana se conocerá el entrenador para la próxima campaña.
6: San Juan inaugura la... El nuevo director deportivo tiene 3 candidatos para dirigir el banquillo del Numancia la próxima campaña.
7: Queremos un perfil joven, que tenga dinamismo, que tenga frescura, que devuelva otra vez la alegría y en forma de triunfo.
6: Esa será la primera piedra sobre la que se confeccionará la nueva plantilla. Además de Mustafa y Godson, únicos jugadores con contrato en vigor, García ha confirmado que no descartan a Johnny.
7: Vamos a intentar que renueve. Creo que el Numancia... Tiene que ir a por un perfil de ese jugador que quiera el club como lo quiere Johnny.
6: Sobre la relación con la propiedad, la presidencia asegura que la relación es mejor que nunca y que reforzarán el apoyo brindado en la parcela deportiva.
9: Lo que nos van a ofrecer es un nivel más alto de jugadores y luego pues Tony y el míster pues decidirán.
6: La profesionalización es otro de los pilares de la nueva temporada con la creación del puesto de gerente.
10: Tener claro cuál es el rol de cada persona, trabajar en cada departamento, en cada microsector, para mejorar todo lo que tengamos.
6: La presentación ha estado marcada por el caso Tudelano, equipo en el que Gaya ha trabajado en las últimas temporadas.
10: Tengo la conciencia tranquila, creo que tanto yo como mis compañeros hemos sido meramente profesionales.
9: Nada más acabar la reunión y el acuerdo, pues es cuando saltó la noticia. A mí no me preocupa en absoluto, o sea, yo lo hemos mirado, plena confianza.
6: El lunes o el martes podría conocerse al nuevo entrenador, poniendo en marcha oficialmente la temporada 2026-2027.
0: Gracias, Lucía, la nueva edición del Premio Antonio Machado de Educación en Protección y Desarrollo de la Naturaleza que otorga la fundación dedicada al poeta volvía a reconocer los trabajos literarios y artísticos de estudiantes de centros educativos de secundaria de toda España. Entre los premiados en las categorías de poesía, narrativa, obra visual y obra audiovisual había estudiantes del Instituto Virgen del Espino, del Machado, del Colegio Santa Teresa de Jesús o del Instituto San Leonardo, así como alumnos de centros de Madrid. Este reconocimiento trata de transmitir el legado de la obra machadiana y su vinculación con la naturaleza y el paisaje a las nuevas generaciones.
21: Es para nosotros una renovación anual que nos pone en contacto con los estudiantes y que vemos con satisfacción cómo la obra de Machado se encaja y perdura en cada generación. Cada año nos sorprende un sentimiento, una vinculación con un ambiente, con un estilo. Demuestran que la enseñanza de Machado está muy presente.
0: Y un último apunte o curiosidad, si no son de las fiestas de San Juan y prefieren irse, que los hay, ¿a dónde es?
6: San Juan inaugura la temporada de verano en las agencias de viajes.
23: Abrimos el primer viaje de verano y luego ya, digamos que los internacionales los dejan un poquito más para fuera de verano.
6: Para estas fechas, los destinos de playa más próximos son las opciones más demandadas, tanto para viajes organizados como particulares.
23: El que tiene un poco más de días, se coge un autobús que hay el sábado ya antes de las fiestas, que hace 10 días, es exclusivo a Benidorm, que está ya lleno desde hace pues más de un mes. Y luego escapadas cortas también hay a la Costa Dorada, o sea, Salou, Cambrils.
6: Desde la pandemia, viajar cada vez es más caro, casi un 60% más acumulado en los últimos años.
23: Ha habido, hubo una explosión de salir, hubo una explosión de precios y la gente los ha pagado y los precios se han mantenido. Ha obligado a la gente a replantearse pues esto, o cambiar de destino a sitios más económicos o... en vez de hacer las 10 noches, hacer 8.
6: A todo ello se suma la incertidumbre generada por los conflictos internacionales.
23: La gente ha estado un poco expectante a ver qué pasaba, se han podido ir, por lo menos, y de ese tiempo a esta parte, pues la gente está un poco, para el viaje internacional, la gente le da mucho... está esperando para coger un avión, aunque sea Canarias no, pero para ir a París o a Londres o a Alemania o a Grecia están esperando.
6: Todo apunta a que será un verano marcado por las esperas y la fluctuación de los precios.
0: Pues hasta aquí el repaso a las noticias más destacadas de la jornada. Cualquier novedad, noticia de última hora que se produzca a lo largo de la mañana, te la contaremos en directo en esta misma sintonía, en la cual te recuerdo que puedes seguir informado a las 2 y a las 3 de la tarde. Ahora son las 8 horas 29 minutos. Enseguida vamos con más cosas.
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0: Pues 45 los minutos que pasan ya de las 8 de la mañana. No se ha movido mucho el termómetro desde que comenzábamos a las 8 en punto. Pues 17 grados marca, un gradito ha subido desde entonces. Y más que va a hacerlo hasta los 29 de máxima, con esa alerta amarilla que tenemos por tormentas, que podría llegar en torno a las horas centrales del día. Podría haber alguna que otra tormentilla para esta tarde, ya nos esperan. Y si son, pues serán en las zonas más altas, zonas de montaña. Te lo hemos contado antes, servicios sociales de la Diputación de Soria ha llegado a 100.000 personas en el último año y además la comisión que se celebrará el pasado viernes daba luz verde a ese nuevo plan de prevención de agresiones sexuales. Vamos a contártelo todo.
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0: Pues para hacerlo, para contarte todo, saludamos a quien tenemos al otro lado del teléfono, que es Laura Prieto, diputada de Servicios Sociales. ¿Qué tal, Laura? Muy buenas.
2: Muy bien, muy bien, muy bien.
0: ¿Cómo
2: esperando
0: estamos?
2: Para aquí, para hablar con vosotros. De lunes, y después de la compra. Y después,
0: eso te iba a decir. El lunes post compra se agradece, ¿eh? Que...
2: Se agradece.
0: Que nos cojáis el teléfono. Que, Laura, bueno, pues lo que decía antes, el resumen es ese. Servicios Sociales de la Diputación ha llegado a 12.000 personas en el último año, que yo cuando vi el dato dije... me parecieron como un montón, ¿sabes? Me parecieron como muchas, pero claro, luego me pongo a pensar y dices, jolín, es que la provincia es extensa, se llega a todos los sitios, hay gente mayor, hay gente que lo necesita y ahí está la Diputación.
2: Sí, así es. Es verdad que dar un dato numérico, empezar a darlo, yo creo que es relevante para un poco hacerse una idea de hasta dónde no somos capaces de llegar. Y cuando coges el documento, además, y rectificas la cifra a base de sumar, bueno, pues te das cuenta que además las actividades son muchas, muy variadas y en diferentes ámbitos y a diferentes sectores de población. Es verdad que en esos datos te aparecen grupos a los que ha llegado donde hay 5 personas, pero te aparecen otros donde has llegado a 300. Entonces, al final, todo ese cómputo, bueno, pues nos hace, pues eso, pues crecernos un poquito y sentir que el dato, pues es relevante, ¿no?
0: Hablamos de igualdad, hablamos de adiciones del programa de infancia, de familia, del programa de mayores, discapacidad, de un programa intergeneracional. Es un conjunto de actividades, de programas, los que se llevan a lo largo de todo el año, como digo, en diferentes ámbitos, que yo creo que mi meritorio, la última vez que hablábamos, lo hacíamos precisamente de esa buena nota que había sacado Servicios Sociales de la Diputación de Soria, ese sobresaliente, que yo creo que lo pone de manifiesto y que se reafirma más con estos datos, Laura.
2: Sí, e incluso hay algún otro, creo que nos has mencionado, como el tema de prevención de drogas, sí, en el que se hacen actividades con las academias de por las que te sacas el carnet de conducir. O sea, es que hay un abanico de acciones que muchas veces se desconocen, ¿no? Porque parece que nos centramos en los de siempre, pues la ayuda a domicilio, el teleasistencia, una serie de recursos que están, forman parte, ¿no?, del día a día, ¿no?, del área social. Pero hay todo un abanico de acciones que van dirigidas, pues otras como el tema de ir contra la soledad no deseada, que tienen un cupo cada vez más relevante, ¿no?, y que realmente, bueno, pues sí que nos hace, ¿no?, que con este dato, pues bueno, pues se ponga en valor toda esa programación, toda esa actividad que se hace en los municipios de la provincia, que al final lo que delata es que la Diputación está presente a lo largo del año y, bueno, pues en muchas áreas, ¿no?, como se puede ver aquí, que ocupan la parte social, ¿no?
0: Hay una frase tuya del pasado viernes que yo creo que resume además también todo muy mucho, que es asegurar la igualdad de oportunidades para todos los vecinos en la provincia.
2: Sí, al final entendemos que igual a lo largo del tiempo había una serie de un esfuerzo mayor a determinados sectores de población, pero yo creo que estamos teniendo la capacidad de, bueno, pues al final reconocer que el que está en un pueblo, sea mayor, joven o no, tiene unas necesidades. Y es verdad que a veces nos tenemos como ir adaptando, ¿no?, a ese mapa social, y que al final agrupas y actividades dirigidas a diferentes sectores, como es el caso que has mencionado, el intergeneracional, porque nos lo tenemos que permitir y además pensamos que es una fortaleza. Entonces, bueno, pues ahí es verdad que hemos descubierto pues un campo de trabajo muy, muy interesante y que el cupo al que se llega es muy alto.
0: Este balance es el que se realizó, como decía antes, el pasado viernes en esa comisión, una comisión en la cual también se presentaba y aprobaba un nuevo proyecto dentro del programa de desarrollo comunitario que se marca dentro también del plan de igualdad financiado por la Gerencia de Servicios Sociales de la Junta de Castilla y León, el plan de prevención de agresiones sexuales, que esto también es muy importante, Laura.
2: Sí, es bueno, entendemos que es relevante. Hay un dato muy de contraste, ¿no?, y que te hace, pues, igual incluso poner los pelos de punta, ¿no? Hablábamos en la comisión, o presentábamos en la comisión, los datos de órdenes de alejamiento que hay exclusivamente en la provincia, quitando la capital, uh-huh. y nos situábamos en unas cifras en el año 2024, la memoria de datos oficiales habla de 63 mujeres, y de manera comparativa presentaba el dato de, estamos, bueno, junio, 6 meses, ¿no? Uh-huh. De enero, aquí en el año 2026 ya estábamos en 93. Uh-huh. Entonces entendemos que algo está pasando, que estos datos no se están consiguiendo que se reduzcan, y vamos viendo cada semana en esos minutos de silencio, ¿no?, a los que se nos convoca, uh-huh. y que desde luego siempre que podemos allí acudimos. Entonces, bueno, entendíamos que tenemos una exigencia muy, muy alta en Diputación para, pues con la parte competencial que nos toca y donde se nos permite, pues seguir creciendo y seguir avanzando, ¿no?, en la parte de, pues de sensibilización, de prevención, y en el caso ya que nos toca en otras situaciones, como es el de la intervención. En el ámbito preventivo entendemos que, bueno, pues que tenemos que movernos especialmente porque, bueno, pues entiende que eso ya a lo largo del tiempo seremos capaces de recoger pues esos frutos de que es a base de prevenir, bueno, pues hayamos sido capaces de encontrarnos con unas cifras de órdenes de alejamiento en el futuro pues menores. Uh-huh. Este proyecto, bueno, incorpora unos matices distintos, yo creo que son relevantes, porque hemos sido capaces de identificar, bueno, pues esas áreas que van más allá de la institución provincial, uh-huh. para incorporarse en esta labor preventiva. En este documento, en este proyecto, se incorpora ayuntamientos, se incorpora clubes deportivos, se incorpora al ámbito de la hostelería, se incorpora a todos aquellos espacios, ¿no?, donde se entiende que a veces se producen de una manera más representativa pues esas tipo de agresiones, ¿no?, vamos a decir, en tipo unas u otras, ¿no?, pero entendemos que hay un factor en el que, bueno, en cierta manera vamos a intentar que se sientan parte también de esa labor preventiva y bueno, pues incorporen pues de una manera, pues a base de logos, a base de información, bueno, pues toda esa gente que muchas veces está detrás de una barra, o todas estas familias que a veces acudimos a los campos de entrenamiento, campos de deportivos, a celebrar determinados encuentros, bueno, pues seamos todos un poco agentes, pues en este caso, de esa labor preventiva en torno a la violencia de género contra las mujeres.
0: Creo que es muy importante eso, precisamente, me parece un acierto de cara a, ojalá así sea, bajar y reducir esos datos a los cuales hacías referencia en los próximos meses, en los próximos años, en un tiempo cortito. Me parece importante lo que destacabas ahora de... como que toda la sociedad forme parte de, al final volvemos un poco a lo mismo, estamos en una provincia que es muy extensa, muchas veces sabemos que todo esto puede ser quizás incluso un poquito más complicado por desgracia en municipios, y aquí pues desde entidades deportivas, asociaciones locales, establecimientos, aquí todos tenemos que ver, Laura, y eso es concienciarnos, ¿no?, a todos, me imagino, de ello.
2: Sí, además somos una provincia muy festiva. Sí. Entonces, pues eso es algo pues estupendo, ¿no? Pues hagamos de esos espacios, de esos encuentros, bueno, pues al final que todos seamos un poco agentes de preventivos, ¿no?, en este ámbito, y que cuando pues en una situación muy concreta, bueno, pues a través de unas imágenes con las que estamos trabajando también facilitemos la que pues a esos agentes y además pues una persona, una chica de diferente a la edad que tenga, pues sepa en un momento dado dónde acudir pues en una situación de este tipo, y que además pues tenga que ver pues igual lo que decíamos, ¿no?, pues en una verbena, detrás de una celebración de un campeonato deportivo, bueno, cualquier situación de cualquier tipo, o un fin de semana cualquiera, o entre semana, como no, bueno, pues sepa que alguien que comparte un logo concreto, una imagen concreta, sepa que es ahí donde tiene que acudir, pues en este caso a pedir ayuda.
0: Pues son cosas que igual nos parecen, o no sé si básicas, pero son fundamentales, desde luego.
2: Sí, son fundamentales. Es verdad que hemos hecho un cronograma con tareas muy concretas a lo largo del tiempo, porque queremos hacer un trabajo muy personalizado, muy de mano a mano, como los agentes que mencionaba hace un momento, porque entendemos que si no se va a perder, ¿no?, el sentido, en este caso, del proyecto. Entonces, bueno, a lo largo del tiempo entramos en una temporada, pues además en este caso complicada para esto, como es el verano y todas las celebraciones que ya se viene produciendo además en la provincia, y bueno, pues entendemos que es el momento en el que hay que hacer el esfuerzo y ahí pues nos van a encontrar.
0: Pues seguro que queda resultados, y ojalá que así sea. Hay más datos, podríamos hablar de ayuda a domicilio, de la gente que se ha atendido, que son también programas muy importantes, teleasistencia, que es otro también de los programas importantes, ayudas de urgente necesidad, en definitiva, de todo lo que hacéis, Laura, que es mucho.
2: Sí, sí, sí. Es verdad que en recursos como la ayuda a domicilio y tal, asistencia, seguimos creciendo. Y en otro caso, pues como las ayudas económicas, de manera igual comparativa con otros años, nos mantenemos. Pero es verdad que han nacido otros recursos en paralelo que están dando cobertura pues también mayor. Entonces, bueno, pues ahí está Diputación para, como no, en cualquier situación de dificultad, pues dar una respuesta.
0: Pues se da, y de ahí surgen esos datos, y vuelvo a hacer referencia a esa nota tan positiva, ese sobresaliente, que también se le dio a Servicios Sociales, y del cual también hablamos hace muy poquito. Laura, mil gracias, como siempre, por habernoslo explicado.
2: A vosotros por escucharnos.
0: Gracias.

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10, los minutitos que pasan ya de las 9 de la mañana. Estás escuchando la sintonía de Vive Radio Soria en esta mañana de lunes 15 ya de junio, con esos 18 grados que va marcando el termómetro a esta hora ya del día aquí en Soria capital. Va a seguir subiendo el mercurio, porque vamos a alcanzar hoy pues los 29 de máxima. No está mal, con mínimas de 13 grados centígrados y con esa alerta amarilla que podríamos tener por alguna que otra lluvia y tormenta en nuestra provincia.

0: Pues un lunes más, ya saludamos a esta hora a Laura Álvaro, nuestra profe, y empezamos con los deberes. A medio hacer, ¿qué tal, Laura? Muy buenas.
1: Muy buenos días.
0: ¿Cómo estamos? Alfonso. ¿Qué tal el fin de semana y la semanita?
1: Pues muy bien, ya encarando esta última semana antes de las vacaciones, de maravilla.
0: Me alegro, me alegro. Oye, además, Laura, estos días y esta semana se ha hablado mucho también de educación, ¿eh? O sea que ahora te preguntaré, a ver cómo lo ves tú. Pero lo primero de todo, y vamos a hablar de un tema que, mira, que yo creo que además... seguro que me resuelves alguna que otra duda, porque ahora que empiezan los informativos siempre y en todas las noticias y demás, y siempre hablamos de esto de los aranceles, y digo, igual están los críos en el cole y lo oyen y dirán, ¿pero qué es esto de los aranceles? Y a mí me surge de aquí la duda, Laura, y es, ¿se da al alumnado nociones de economía? ¿Se les prepara para entender qué es esto de los aranceles de Trump?
1: Pues mira, la verdad es que es un tema interesante y de actualidad, porque como bien dices, jolín, la economía rige nuestro mundo, nos guste o no, esto es así, y en los centros educativos debe de estar presente de alguna manera u otra. La realidad es que la OCDE nos da un poquito un tironcillo de orejas y España está un poquito entre los países que menos la potencia. Pero bueno, como parte positiva sí que tenemos que decir que la LOMLOE, la nueva ley educativa, le está poniendo más o le está dando más relevancia que las anteriores leyes educativas. Así que ahí vamos, dando pasitos.
0: Pues es que yo, claro, me pongo a pensar y digo, a ver cómo lo explicas, porque a mí me cuesta hasta entenderlo muchas veces, ¿sabes? O sea, que en determinadas edades un poco más mayores, me imagino que, bueno, pues que puede ser todo un poquito más fácil, pero más pequeño, siempre más complicadete, ¿no? Porque muchas veces incluso eso nos escapa a los adultos.
1: Efectivamente. A ver, en primaria la economía fundamentalmente se asocia a dos áreas, a las matemáticas, que como nos podremos imaginar todos, sobre todo se centra pues en unos primeros contactos de gestión de la moneda, que es a lo que estos peques llegan de momento y lo que necesitan. Son muy, como bien dices, son muy peques todavía y más allá que de la gestión del dinero en sí mismo, de saber el valor de las monedas, de lo que siempre les decimos en el cole, vamos a ver para que no se engañen cuando estén las vueltas,
0: claro.
1: Este tipo de nociones básicas relacionadas al área de matemáticas, y luego es verdad que en conocimiento del medio natural y del medio social sí que se dan unas primeras nociones, pues las típicas macroeconómicas que podemos todos recordar de cuando íbamos al cole, los tres sectores y demás. Pero no, todavía no contamos con contenidos de lo que podríamos llamar una educación financiera más crítica, que es lo que yo creo que es necesario y es fundamental. Sí que hay una asignatura en sexto, que se llama Educación en Valores Cívicos y Éticos, que algún tema sí que toca de educación más que financiera, yo diría económica, pues eso, hablando también de sostenibilidad, de economía social, de economía pues eso, con nociones sostenibles, este tipo de ideas. Pero bueno, es verdad que luego ya cuando pasamos a la educación secundaria, cuando ya el alumnado está un poquito más capacitado, pues ya los contenidos son algo más amplios. Lo que sí, y es algo que resulta también un poco objeto de crítica, es que el grueso de esta educación financiera se dan asignaturas optativas. Entonces, claro, pues al final elige el alumnado si quiere cursarla o no. Pero bueno, vamos dando pasitos y vamos mejorando en esto de la educación financiera.
0: Bueno, poco a poco, que yo también coincido contigo y creo que es necesario. Además, también se habla muchas veces, ¿no? De, jolín, si en el colegio te enseñasen a qué es el IVA, a qué es el IRPF. Bueno, yo creo que hay conceptos básicos que sí que se van enseñando y, bueno, pues quizás otros. Y luego también por eso hay iniciativas, ¿no? Como la de la Cámara de Comercio, de Emprende en tu Escuela, o diferentes otras que sí que adentran o profundizan un poquito más, ¿no? En el mundo, bueno, pues en ese, quizás en ese sentido, más de los negocios o de la o del emprendimiento o de los autónomos y empresas, si me apuras. Pero sí que igual, no sé si coincides conmigo, Laura, que bueno, por lo menos las cuatro cosas básicas de pues el IRPF, lo de la renta, el IVA, no a los pequeñitos, lógicamente, que los pobres pues me pierdo yo como para no perderse ellos, pero igual sí cuando son un poco más mayores, ¿no?
1: Yo creo que sí, yo creo que es fundamental incluirlo, y como bien dices tú, hay iniciativas interesantes. El año pasado tuvimos nosotros también unos talleres, nos ofrecieron una entidad bancaria, nos ofreció la posibilidad de impartir aquí unos talleres de educación financiera. Uh-huh. Al final, ¿qué pasa? Que los críticos, el colectivo más crítico ante este tipo de conocimientos, lo que viene a decir es que cuando estos talleres son impartidos por empresas privadas, pues tienen un objetivo, unos intereses propios. Entonces, que hay que tener un poquito cuidado también de lo que llega al cole, porque al final yo creo que la clave, como en todo tipo de educación, es el desarrollo del pensamiento crítico. Como bien dices, Alfonso, pues eso, son opciones que hay que entender, pero claro, si te las enseña una empresa con unos intereses claros, pues pueden enseñarse de una manera o de otra, y al final lo que necesitamos es, como dices, es que tengan las nociones claras, sí, concisas, y que no nos dejemos engañar, claramente hablando.
0: Efectivamente, al final ahora también los centros educativos, bueno, pues a ver, no quiero decir que son empresas, los públicos me refiero, los privados, bueno, pues ya podríamos entrar en debate, pero los públicos también, bueno, pues tienen sus presupuestos, lógicamente, y tienen que hacer sus obras, tienen sus gastos, etcétera, etcétera. Todo esto, lógicamente, son públicos. La educación en España es gratuita, la pagamos entre todos con nuestros impuestos, y es muy buena. Ahí los coles también tienen que echar cuentas, claro.
1: Pues sí, y yo creo que es una creencia un poco extendida y errónea en la a lo largo de toda la sociedad, de que de los colectivos que no están relacionados con la educación, sí, de que no, los fondos que tenemos en los centros públicos
0: son ilimitados.
1: Nada más lejos de la realidad. Vamos siempre con el agua al cuello. Y te cuento un dato, ¿eh? Sí. Nosotros en el cole tenemos X número de fotocopias para hacer a lo largo de cada trimestre. Las tenemos cuantificadas. Fíjate. Y cuando te pasa ya no puedes hacer más. O sea, con eso te puedes hacer un dato de cosa, una idea de cómo van las cuentas en los centros educativos públicos. Es verdad que los recursos son limitados. El profesorado, el claustro, especialmente el equipo directivo, hacen piruetas por poder conseguir financiación de diferentes fondos, pues para seguir haciendo proyectos, porque en el fondo cada proyecto que haces pues requiere una mayor o menor inversión de dinero, pero la requiere. Claro. Y al final pues vamos poco a poco consiguiendo nuestros pequeños objetivos a corto plazo, pero sí que es verdad que es un tema complicado a veces.
0: Mira, muy significativo el ejemplo que has puesto, por ejemplo, con las fotocopias. Ahora que te he dicho la hora y he hecho referencia a los públicos, ha estado también, y ha sido tema muy, bueno, en este caso relacionado con la política, porque sí que ha saltado a la política lo de las universidades públicas, las universidades privadas, ha habido con esto bastante polémica, ¿eh?
1: Pues sí, mira, estuve escuchando un podcast, como cuando decidimos hablar sobre este tema, estuve escuchando un podcast sobre el tema de las, lo que pasa que era un podcast de noviembre del año pasado, sobre el tema de las universidades privadas y las públicas, y si no recuerdo mal la cifra, en la actualidad hay la mitad de universidades privadas que públicas, y que han surgido como en los 20 o 20 y poquísimos años últimos, es decir, una barbaridad, han aparecido como setas, y claro, pues con la problemática que ello puede suponer, porque al final, pues eso, cuando relacionas algo o enlazas de una manera tan directa algo tan importante como la educación con un interés económico, pues al final la combinación creo que no va a ser buena del todo. A ver, todo con sus matices, porque bueno, cuando pensamos en las universidades privadas, se nos viene a todos de la cabeza el típico caso de un alumno o de una alumna que no ha llegado a la nota de corte de la carrera que quería, que tiene una buena posición económica y se puede permitir a irse a una universidad privada. Pero, por ejemplo, desde el campo de la docencia, los profes precisamente hacemos bastante uso de universidades privadas para ir obteniendo diversas especialidades. Entonces yo creo que todo tiene matices, ¿sabes? No podemos pensar que las universidades privadas son el demonio, porque la verdad es que responden a una necesidad que nos impone desde el sistema, que es la meritocracia. Entonces, si necesitamos títulos, pues al final de esa titulitis surgen estas universidades privadas. pero pues todo con un poquito más de control, porque lo que no puede ser es que cualquier entidad, cualquier empresa, cualquier organismo al final cree su propia universidad privada, porque al final lo que estamos es devaluando la educación.
0: Efectivamente, yo también coincido contigo, creo que tiene que haber un punto de equilibrio, y además, jolín, muchas veces me da rabia porque pienso que no es difícil conseguir ese punto de equilibrio, pero bueno, también estamos en un mundo en el que no muchas cosas de estas de sentido común o de las que parecen lógicas no lo son. Así que yo, mira, estudié en las dos.
1: Yo también he estudiado en las, o sea, yo tengo varios títulos universitarios.
0: Sí, yo también, a mí eso me pasó.
1: Varios de ellos son, la inmensa mayoría son de la pública, pero hay uno de ellos que es en la privada, y es lo que venimos diciendo. Vamos a ver, estamos en un sistema muy meritocrático, y muy mucha, en España somos muy de titulitis. Necesito título para esto. Y esto,
0: sí,
1: jolín, pues ante esa realidad, pues surgen estas, ante la necesidad surgen las iniciativas privadas. Esto es así.
0: Así es. Pues mira, hemos coincidido en todo hoy, Laura. Hoy hemos venido con los deberes hechos.
1: Claro que sí.
0: Eso es. Que, como siempre, un placer charlar contigo, Laura. Cuídate mucho, que tengas buena
1: Igualmente.
0: Semanita y hablamos muy pronto.
1: Igualmente.
0: Gracias.
1: Buena semana. Chao.
0: Un beso, chao.

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34 minutos los que pasan ya de las 9 de la mañana. 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Sigue subiendo poco a poco el termómetro, que ya marca los 19 grados aquí en Soria capital. Todavía va a subir 10 grados más hasta alcanzar los 29. Eso sí, alerta amarilla la que tenemos por tormentillas. ¿Podría llegar alguna especialmente a las zonas más altas de nuestra provincia de Soria? Yo te seguiré.

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1: Cuarenta minutitos sobre las 9 de la mañana. Enseguida vamos a hablar con Alejandra. Después hablaremos de deporte. Hay mucho que contar, muchas cosas que contaros a partir de las 9:15, más o menos, diez y media. Luego hablaremos con Enrique, nos iremos hasta la Diputación, porque hablaremos también de ese disco que han sacado los gaiteros de aquí de Soria. Hablaremos también de la Feria Taurina, que conocíamos la semana pasada ya el cartel definitivo, y a ver si nos queda tiempo. Y hablamos también de la exposición de la Poca Pena, y si no, hablaremos de la exposición mañana, que tenemos muchas cosas. Ya llevamos 3-4 personas que hemos hablado y todavía nos quedan otras 3 o 4. Bueno, quédate con nosotros a compartir esta mañanita de lunes 15 ya de junio.

0: pues tenemos que saludar a Alejandro Antón y ver qué nos ha traído en sus gastroapuntes, a ver qué tiene por ahí apuntado. ¿Qué tal, Ale? Muy buenas.
1: Buenos días, ¿cómo estamos?
0: Pues muy bien, ¿tú qué tal?
1: Pues bien, también saboreando ya el principio casi del verano, ¿o qué?
0: Jolín, ya veis, lo tenemos aquí a la vuelta de la esquina, vamos. Y ya no te digo nada de las fiestas de San Juan, que no queda nada.
1: Ya. No queda ya nada. Hay ganas, ¿no?
0: Hombre, ya vamos calentando motores.
1: Bueno, que... y viniendo un poco de este tema, ¿no? Que se toma también, aparte del vino y el calimocho hecho de un chiringuito, pues hoy vamos a hablar de la cerveza, ¿te parece?
0: Oh, me parece estupendo, mira, vamos, tema que seguro que a muchos les gusta, a mí también,
1: Bueno, pues siempre la tenemos en la mesa o en la barra o tal, pero muchas veces, más allá de que es una bebida, pues la desconocemos un poco, ¿no? Como que tampoco sabemos qué guarda de... y tiene muchas cosas interesantes, así que la cerveza, según la RAE, es una bebida alcohólica hecha con granos germinados y de cebada u otros cereales. Y estos son fermentados con agua y pues es una bebida aromatizada. ¿Por qué? Ya hablaremos después. Pero no somos los primeros en tomar cerveza, esto lo tenemos que tener claro. Más o menos la cerveza aparece con la revolución agrícola de Mesopotamia. Más o menos, para que nos hagamos una idea, alrededor de los 7.000 años antes de Cristo, con los sumerios. Estos son los que primero registran la receta de la cerveza y como un escrito, más o menos, no sería lo que hoy conocemos como cerveza, porque era como un pan fermentado, que este tipo de pan se llamaba pil, y bueno, pues la cerveza es una especie de gas, para que nos hagamos una idea, ¿vale? Tenía alcohol, pero se le llamaba así. También fue muy importante para la construcción. No solo los albañiles desayunan su carajillo, su brandy, sino que también tomaban cerveza. ¿Por qué? Más o menos se dice que las pirámides de Egipto pues fueron construidas a base de cerveza, porque la gente bebía cerveza en vez de agua. Esto es mucho más seguro, más que nada porque estaba cocinada y fermentada. Esto hacía pues que el agua no estuviese contaminada. Entonces era mucho también mucho más nutritiva, ¿no? Aparte de que pues también pegaba pelotazos, pero necesitaban nutrientes. Y bueno, todo esto pasó para Europa con los romanos y se instalaron cuando, no sé si te suena que estuvimos hablando una vez de los monjes y la cerveza.
0: Sí.
1: Ya para la Edad Media. Bueno, pues todo esto, de aquí nos vendrían las abadías y todas estas marcas alemanas y del norte de Europa.
0: Que de hecho en muchas botellas se ve que tienen incluso dibujado, que lo recordábamos, dibujado, bueno, o impreso un monje, una figura de un monje en algunas de ellas.
1: Sí. Aquí en la parte del Mediterráneo lo que se instauró fue el vino. Entonces sí que es verdad que la cultura mediterránea, ahora no, pero estaba un poco más alejada de esta bebida. Era más del norte de Europa. Y todo esto pasó a América y comenzaron a introducirse otros cereales, como por ejemplo el maíz, o pues se cambiaba el azúcar por otras melazas, incluso hay cervezas que tienen calabaza y tal. Pero bueno, ahora mismo a nivel global yo creo que no hay ni un sitio en el mundo que no haya
0: cerveza. Es verdad.
1: Eso es y bien. Hoy os voy a contar... Sí, hombre. Bueno. Y más bajo un sol arrollador como entra, ¿verdad?
0: Ya te digo, bueno, fresquita, vamos, ni te cuento. Eso en todos los lados del mundo, por eso la hay en todos los lados del mundo.
1: Bueno, pues os voy a contar un poco de qué está hecha la cerveza y cómo se hace.
0: Vale.
1: Y los tipos de cerveza más habituales, o cuando vamos a alguna cervecería artesanal, que parece que incluso nos da un poco miedo pedir, porque hay tantos tipos que nos vemos un poco perdidos, a mí me pasa. Sí. Pero bueno, ¿de qué está hecha la cerveza? Pues no nos vamos a deshidratar, porque está hecho de un 95% de agua, ¿vale? Esto es importante. Pero bueno, ojo, que no dejemos de beber agua, por favor.
0: Eso.
1: Muchas de estas marcas estaban cerca de las, o sea, las ciudades o las fábricas, estaban cerca de ríos o manantiales. Además, antiguamente, este agua se utilizaba sin modificaciones, ¿no? No había plantas depuradoras ni tal. Por eso, muchos del agua o del sitio iba a definir el sabor de la cerveza. O sea, no era lo mismo, bueno, y sigue pasando, no es lo mismo una Estrella Galicia o incluso una Keller, que es un poco más densa, a una Cruz Campo, que es, por ejemplo, aunque sean marcas comerciales, hablo, ¿eh? Que son otro tipo de cervezas completamente distintas a las que vamos a hablar hoy, que son más artesanales. Pero es la Cruz Campo es mucho más ligera, ¿no?
0: Sí,
1: También por necesidades.
0: claro.
1: La Keller te la tienes que tomar sentado con pinchos y la Cruz Campo con un sol arrollador o con un sol que de justicia, pues eso entra como agua. Entonces, esto iba a definir el tipo de agua y la localización, pues cómo iban a saber esas cervezas.
0: Qué curioso.
1: Seguimos, sí, ¿verdad?
0: Sí, además es
1: Seguimos
0: que,
1: con
0: claro,
1: otro.
0: luego,
1: Dime.
0: bueno, ahora me imagino que lo explicarás, pero yo creo que el que ha probado es verdad, pues por ejemplo, los ejemplos que has puesto, el Cruz Campo o Keller, sí que como que una, a ver, no quiero decir pega más, pero es como, no sé, como que es más intensa.
1: Sí, más densa, ¿no?
0: Sí,
1: Más.
0: eso
1: Y
0: es.
1: eso que estamos hablando de cervezas comerciales, ¿eh?
0: Sí, sí,
1: O
0: sí.
1: sea, que ahora cuando hablemos de las tipos artesanales, eso ya es otro mundo. Hay algunas que incluso hay que comérselas con cuchillo y tenedor prácticamente.
0: Es verdad.
1: ¿De qué está hecha más la cerveza? Pues está hecha de malta. ¿Qué es la malta, ¿no? Aparte de un país, pues es el resultado de maltear. El cereal, en este caso principalmente la cebada, lo que hace es se germina. O sea, se deja que nazca un poco y luego se secan. ¿Esto por qué? Porque los granos malteados, que se llaman así, desarrollan muchas enzimas. Las enzimas, ya hablamos una vez, que eran como catalizadores. Van a actuar como tijeritas y van a romper esas cadenas de almidón o ese azúcar compuesto que tienen los cereales, esos hidratos de carbono, en unidades más pequeñas, lo que va a hacer que podamos fermentarlas alcohólicamente. No sé si nos ha quedado un poco claro.
0: Perfectamente
1: Las
0: claro.
1: levaduras comen azúcar simple, con lo cual este proceso de malteado va a ayudar a convertirlo en esto, ¿vale? Bueno, y se hace con cebada principalmente, también con trigo, por eso hay cervezas sin gluten, porque le quitan la parte del trigo, y también pues de centeno, avena, ahora incluso con maíz, pues se pueden utilizar muchos tipos de cereales. También se pueden añadir granos sin maltear y esto hace que no participe la fermentación, pero sí que nos aporten tanto aromas como sabores, ¿vale? Son los granos que no fermentan y un ejemplo de esto pueden ser esos granos que se tuestan de más, que nunca van a germinar, pero aportan pues, un sabor más caramelizado, más tostado, tal. Bien, agua, malta.
0: Agua,
1: Nos vamos
0: malta.
1: con lo importante de la cerveza, que es el lúpulo.
0: Eso es lo que le
1: El lúpulo.
0: lo que le da todo.
1: Casi, casi. Bueno,
0: Vale.
1: aparte de la mano del cervecero
0: Hombre, es
1: y
0: verdad,
1: todo
0: es
1: lo
0: verdad, eso es
1: demás.
0: verdad. Que luego no sale esto por arte de magia.
1: Eso es. El lúpulo es una de las tres especies del género Humulus, de la familia de las canabáceas. No sé si lo he pronunciado bien. Bueno. Del cannabis, vamos a entre tú y yo.
0: Vale,
1: Por eso
0: entendido.
1: muchas veces el lúpulo, no sé si habéis olido alguna vez, nos puede recordar, pues eso, pues a la marihuana de toda la vida. Y a principios de la Edad Media se comenzaron a utilizar esto que aporta aromas por sus aceites esenciales y con la resina aporta ese amargor característico de la cerveza. Pero ¿y por qué se utilizaba esto aparte de los aromas? Pues porque ayudan a la conservación. Lo que hace la lupulina ayuda a la conservación, aparte de dar todos estos aromas y amargores, ¿vale? Se utilizan como curiosidad las flores hembras y bueno, se decía que el lúpulo era una especie de mal, ¿no? Para los árboles porque son enredaderas y entonces pues cubrían los otros árboles y se creía que acabarían con ellos.
0: Ah, qué curioso.
1: Y bueno, por eso Humulus lupulus es lobo de la madera, porque
0: Ah.
1: decían los romanos que era una especie de planta que se comía
0: A la zona
1: a los
0: invasora,
1: otros
0: ¿no?
1: árboles.
0: Especie invasora, que se dice.
1: Eso es. Y bueno, como curiosidad también en Castilla y León tenemos bastantes plantaciones de lúpulo en León, así que os animo también a consumir producto de la tierra.
0: Eso.
1: Bueno, y seguimos, porque todo esto no sería fácil si no tuviésemos la levadura. Estos son los hongos que hacen que todo ocurra. Y es lo que los que convierten ese azúcar, que comen azúcar, y lo van a convertir en alcohol y en CO2, para que podamos tener pues nuestra cerveza con bien de burbujas, ¿vale? También es habitual utilizar otros ingredientes como frutas, hierbas, especias, miel, el cardamomo, el tomillo, el anís, el café. Se puede utilizar muchas cosas.
0: Ahí es lo que es la diferencia, ¿no? Entiendo.
1: Claro, hay varias cervezas. O sea, estamos hablando de un término artesano, más que nada porque las industriales, eso es cereal a tope,
0: claro.
1: Agua, no sé qué, y ya sale lo que sale. Uh-huh. Y todo está mucho más estandarizado porque si no, pues una estrella Galicia no sabría lo mismo hoy que en diciembre, por ejemplo, y tienen que tener una receta muy estandarizada. Ahora bien, eso es como todo. No es lo mismo una hamburguesa del McDonald's que un cocido de un restaurante X, ¿sabes? Uh-huh. Más que nada porque igual ese día pues no le han echado chorizo porque no tenían y le han echado morcilla.
0: Sí.
1: Entonces, bueno, pues es jugar y al fin y al cabo, como dice Alfonso de Arevaca, es jugar y cocinar. Así que...
0: ¡Qué guay!
1: Y bueno, pues vamos a empezar con...
0: Suena bien.
1: ¿No?
0: Sí.
1: Y luego bebértela, que es lo importante.
0: Divertido.
1: El proceso. Aquí os voy a explicar un poco, porque muchas veces estamos muy alejados de esto y las fermentaciones como que nos dan un poco de miedo. Bueno, pues empieza por el malteado. Como ya he dicho, es la germinación y el tostado. ¿Os acordáis de la reacción de Maillard?
0: Sí,
1: ¿Alfonso?
0: Sí.
1: Eso que nos daba color...
0: Exacto, que lo explicaste en un programa, ¿no?
1: Sí, bueno, pues esta reacción nos da color y aromas. Uh-huh. Entonces esto va a definir muy bien qué tipo de cerveza vamos a querer. Porque puede ser pues una cerveza más rubia, más tostada o incluso negras, ¿no?
0: ¿El algo de los azúcares o...?
1: Eso es la reacción de cuando sometemos a los azúcares a cierta temperatura.
0: Uh-huh.
1: Así que luego pasaríamos al macerado. También hemos hablado de esta técnica, ¿no?
0: Exacto.
1: Lo que hará, bueno, esto se llama, se tritura, por así decirlo, este cereal, ni mucho ni poco, ¿vale?
0: Mm.
1: Y bueno, esto se mezcla con agua caliente y se convierte como una especie de mosto. Se hace una infusión y el tiempo y la temperatura pues va a depender un poco del tipo de cerveza que queramos. Lo filtraremos una vez infusionado y ahora es cuando vamos a cocer todo ese mosto. ¿Para qué? Para que las enzimas, que ya hemos dicho, que hemos sacado del cereal, dejen de actuar y las bacterias desaparezcan. Porque con la cocción nos aseguramos que ese agua esté limpia, como bien sabían los egipcios. Entonces, claro, aquí es el momento donde se mezcla el lúpulo y, como curiosidad, se mezcla en tres veces. Una es para... añadir el amargor que se desee, y cuando ya ha acabado esta cocción o está a punto de acabar, se añaden otra vez para poder sacar los aromas. O sea, con una sacaremos el amargor y con los otros los aromas. También, cuando se apaga el fuego, por así decirlo, se añaden los otros ingredientes con los que queramos trabajar. Uh-huh. Pues cáscara de naranja o anís o tomillo y romero, o lo que queramos.
0: Matices,
1: ¿para qué?
0: ¿No?
1: Efectivamente, y también pues para que termine de infusionar, porque imagínate que lo dejáramos ahí cocer y cocer, pues sacaríamos otros aromas o incluso sería demasiado invasivo, ¿no?
0: Uh-huh.
1: Importante también la clarificación. Esto hace que pues que la cerveza esté pues sin tanto poso o que sea más o menos transparente, que no es lo mismo que el filtrado, que ya hablaremos de ello, ¿vale?
0: Uh-huh.
1: Pero bueno, una vez parada la cocción, vamos a fermentar ahora sí. Y bueno, aquí hay una curiosidad, y es que las cervezas se dividen prácticamente en dos grandes grupos, ¿vale? Tendríamos tres, pero ahora hablaremos de ello.
0: Vale.
1: La alta, que se conoce como ale, como ale, como yo.
0: Eso.
1: Bueno, y este tipo de fermentación se hace en un cacharro cerrado. La ale y la lager se hacen en cacharros cerrados.
0: Uh-huh.
1: Y bueno, se va a fermentar a unos 18-20 grados. ¿Y esto qué va a hacer? Que la levadura se quede arriba del depósito, como si fuese un sombrero. No sé si habéis visto alguna vez las botas de Jerez, que siempre hay como un... que le llaman el velo de flor, que se queda la levadura arriba.
0: No lo he visto yo.
1: Lo podemos buscar.
0: Bota de Jerez.
1: Sí, puedes llamarle velo de flor. Bueno, aquí lo que nos va a pasar con las cervezas es que la levadura va a actuar en la zona de arriba. Igual que cuando el vino, que también hay que bazuquear, porque se queda toda la levadura arriba y todos los pozos abajo. Entonces, a esto se le llama ale, o cerveza de alta fermentación. ¿Qué nos proporcionan estas cervezas? Son más afrutadas y, bueno, suelen madurar luego en botella durante, pues, una semana o una cosa así. Y luego vamos a hablar de las bajas o lager. ¿Has encontrado lo de la bota?
0: Sí, se nota. Vamos.

0: de baja de fermentación.
1: Ajá.
0: Consumen todo el azúcar y ya da origen a cervezas más secas. Estas son más propicias en el norte de Europa, también por el frío, y son más carbónicas y como de mayor complejidad, ¿no? Suelen madurar entre 3 semanas, 3 meses, son como más densotas,
1: ajá,
0: ¿vale?
1: A mí me
0: Y luego
1: gustan,
0: tendríamos...
1: esas me gustan.
0: Sí. La verdad es que cada uno depende del momento también, ¿no? La cerveza va a depender mucho del momento
1: Sí,
0: en que la
1: también
0: tomemos.
1: Es verdad, sí.
0: Es como el vino. Es que es un mundo completamente súper complejo
1: Es verdad,
0: y súper variopinto.
1: Que igual muchas veces puede parecer simple, pero es complejo, ¿eh? Fíjate yo, lo que estabas explicando ahora de lo de la densidad, tal, no sé. Yo pensaba que eso era por los tiempos. O sea, no por lo que hiciese las levaduras, de si se quedan arriba o se quedan abajo. O sea, no sé. Pensaba que era por los tiempos, fíjate, de fermentación, ¿eh?
0: Pues también puede ser, o sea, pero desde el primer momento es como que la temperatura va a influir mucho en la actividad de esas
1: Claro, un
0: levaduras.
1: montón, sí.
0: Y bueno, tenemos luego la espontánea. ¿La espontánea qué va a ser? Pues mira, en una cubeta, para hacerlo así visual, en una cubeta nosotros echamos la cocción que hemos hecho y la vamos a dejar fermentar con todas las levaduras que tenemos en el ambiente. O sea, no la vamos a cerrar. ¿Esto qué hace? Que sean unas cervezas de carácter mucho más ácidas, incluso agrias, ¿vale? Es un perfil, pues, muy característico. A mí, cuando me lo enseñaron, pues me olía como una especie de... Es que esto es muy visual, ¿eh? Porque hay una serie de olores que dicen como a cabina del baño público.
1: Ah,
0: o sea, ¿vale?
1: Sí.
0: Te puede llegar a recordar eso.
1: Sí, vale. Nos lo hemos imaginado.
0: Sí. Bueno, y luego el acabado, que se pueden filtrar. Pero esto muchas de las cervezas artesanales no lo hacen. ¿Por qué? Porque van a seguir evolucionando en botella. Esto es como pues un vino. Si queremos hacer un vino más comercial, que todos salgan igual. Si queremos hacer una cerveza pues mucho más compleja o que incluso en diferentes botellas puedan evolucionar de maneras diferentes, tengamos ya productos más especializados o más, por así decirlo, complejos, pues vamos a dejar esto. Se añade incluso un poquito de azúcar para carbonatar y se dejan pues en torno a un mes para que puedan, pues ese azúcar se vuelva otra vez a transformar en carbónico y pues podamos disfrutar de nuestra cerveza tan ricamente. Eso, cervezas entre artesanales e industriales. Productos completamente diferentes.
1: Se está poniendo, lo de filtrar que decías, Alex, se está poniendo como, no sé si, que igual luego también me imagino que obviamente va todo como mucho por modas, pero es como que, no sé, yo tengo la sensación como que de un tiempo aquí es como que, no sé qué, sin filtrar, es como que... el marketing nos está diciendo que es mejor sin filtrar o que es una experiencia más tal y no tiene por qué, simplemente es diferente.
0: Claro, porque sí que es verdad que yo creo que estos años ha habido un auge en las cervezas artesanales, entonces las marcas industriales han buscado ese nicho de la gente que le gusta pues cervezas un poco más complejas,
1: sí,
0: y entonces pues está la parte de sin filtrar, pero no dejan de ser grandes industrias que está todo súper estandarizado y tampoco te va a aportar, yo qué sé, muchas más características que, por ejemplo, si nos tomamos una artesanal,
1: claro,
0: ¿sabes?
1: Vale.
0: Porque son elaboraciones mucho más pequeñas en cantidad, mucho más cuidadas y bla, bla, bla, bla, bla y todo eso. O sea,
1: pues eso, ¿eh?
0: Eso es como todo.
1: Últimamente como que se oye mucho lo del sin filtrar.
0: Sí. Que le tienes que dar la vuelta para que caigan los... Sí, se ha puesto muy de moda.
1: Sí.
0: Pero bueno, y vamos a hablar un poco de los tipos de cervezas. Dentro de las ale, os voy a comentar las que más nos pueden ayudar a pedir cuando vamos a una cervecería artesanal y no tenemos ni perra idea de qué pedir.
1: Pero ni idea, que eso luego al final siempre es lo que decías tú antes, que como muchas veces o te da el apuro el preguntar o el tal, siempre acabas diciendo, va, pues lo mismo, aunque te gustaría probar otras cosas o diferentes, pero luego siempre acabas diciendo lo mismo, precisamente por eso, por no decir, si es que no sé.
0: Claro, pues eso es como todo, como cuando yo os decía que quiero ir a la pescadería y preguntar, la persona que está detrás de la barra en una cervecería, vamos, creo que está deseando, ¿sabes?, de saltar la liebre para que alguien le pregunte, oye, ¿qué me recomiendas? O me gustan amargas, me gustan ácidas, me gustan ligeras, me gustan dulces. Y ellos os van a guiar. Pero bueno, si nos da un poco de apuro, la Indian Pale Ale, Si lo digo así, no nos vamos a enterar.
1: No.
0: Pero te suenan

0: IPAs.
1: Sí, hombre, y por IPA sí.
0: Vale, bueno, pues eso es Indian Pale Ale.
1: Vale.
0: La historia un poco de esta cerveza es que en el siglo XVIII los dominicos del British Empire pues iban a la India y para proteger de infecciones, pues claro, durante el viaje que se bebía fermentos porque el agua estaba malísima. Entonces echaban muchísimo lúpulo a la cerveza para que se conservara mejor. Esto hace que sean cervezas muy fuertes y con mucho lúpulo. Entonces, si nos gustan las cervezas amargas, densas, intensas, las IPAs nos van a gustar. Y si todavía nos gustan más intensas, las doble IPA, que es eso, pues todavía mucho más lúpulo.
1: Bueno, hombre.
0: Así que para una persona que le guste algo afrutadito, algo ligero, las IPAs no, ¿vale?
1: No.
0: Vamos a alejar un poco de esto.
1: Exacto, a mí no me.
0: A mí me encantan, por ejemplo.
1: Muy fuertes.
0: Luego tendríamos las Porter o las Stout. Esto nos va a sonar porque las Porter viene de la historia de los portadores. Eran los mozos de cuerda de la Revolución Industrial British, ¿no? Uh-huh. Y entonces, para nutrirse, se bebía también cerveza. Estas cervezas eran con cereales muy tostados y eran muy nutritivas. Las subvariedades, la Stout es una subvariedad, y esta nos va a sonar porque es la cerveza Guinness.
1: Ah, claro, mítica.
0: Densota,
1: sí, sí.
0: Que pues eso, una que te tienes que comer con cuchillo y tenedor, ¿no?
1: Ya ves, la espuma la puedes masticar, vamos, casi casi.
0: Porque tenía, o sea, antiguamente pues tenía muchos nutrientes y pues estos trabajadores necesitaban fuerza.
1: Chicha.
0: Alguno iría un poco más desviado en el trabajo, pero...
1: pero les daría algo de fuerza.
0: Eso es. Luego tenemos la English Red Ale, ¿vale? Esta es de color rojizo y no sé si os suena cuando vamos a una que es así más roja.
1: Sí, ya una probé, bueno, yo pues, creo, de esas.
0: Vale, pues esta tiene aromas a malta y poco lúpulo. O sea, sí, es mucho más dulce, deja sabor a caramelo, tiene poco amargor. Uh-huh. Y además tiene poco contenido alcohólico. Entonces, si nos gusta algo más dulce y con poco amargor, pues esta es perfecta.
1: Muy rica.
0: También tendríamos los trapenses, las de abadía, que bueno, pues son más fuertes, afrutadas y más o menos entre un 5 y un 11% de alcohol. Estas son, cuidadito. Las que vemos con los monjes, esas son warning. Si de, luego hago,
1: de la risa.
0: Tengo que hacer cosas.
1: Yo las llamo de la risa.
0: Eso es.
1: Esas son de la risa.
0: Y vamos a meternos en las lager. Y aquí dentro de las lager tendríamos las más industriales, que es la Pilsen. La Pilsen es la cerveza de estilo más imitada en el mundo. O sea, sé, todas las que conocemos industriales vienen de las Pilsen, ¿vale? Estrella Damm, Estrella Galicia, Mau, bla, bla, bla, todas estas vienen de eso.
1: Todas son Pilsen.
0: Efectivamente.
1: Pilsen.
0: Eso. Viene de Plzeň, si no me equivoco, no sé cómo se pronuncia esto, pero es una ciudad de República Checa donde se hacía pues estas cervezas, uh-huh, básicamente. Vamos a hablar también de los IBUs. Los IBUs es la Unidad Internacional de Amargor. Ah. Esto también nos va a guiar mucho, si nos gusta el amargo o no.
1: Sí, sí, esto, ¿vale? Esto es un trucazo a la hora de pedir, ¿eh?
0: Claro, con pocos IBUs. Y además ya el camarero te va a decir, ah, bueno, este tío sabe.
1: Hombre, ya te digo, vamos, que ya...
0: Y entonces, más o menos, de un 0 a un 20 son ligeras y refrescantes.
1: De un 0 a un 20, vale, apuntado.
0: Sí. Luego, de un 20 a un 40, pues serían medio. Y más de un 40 hasta 120 o a donde sea, serían pues ya con mayor carácter y todo eso. Uh-huh.
1: Ah, mira, estoy viendo una tablita y, por ejemplo, lo que más tiene, como dices tú, son como 100... Imperial IPA.
0: Sí, sí.
1: O sea, las
0: y IPAs, no sé cuántos
1: claro,
0: tiene.
1: Lo que decías antes, las IPAs son las que están más arriba del todo, las que más amargor, en teoría, claro.
0: Claro, porque llevan muchísimo más lúpulo.
1: Claro, claro, que has explicado muy bien. Oye, trucazo, bueno, el de la lista. Uh-huh. Está hay una tablita por internet. Si ponéis cerveza IBU, os va a salir ahí el ranking.
0: Bueno, y vamos a hablar también del alcohol. Las cervezas tienen entre un 4 y un 6% de alcohol. Pueden llegar, pues, como por ejemplo las de las abadías o trapenses, de un 7 a un 11. Quiero decir, aquí hay mucho rango.
1: Sí.
0: Pero vamos a hablar de las cervezas sin alcohol, que ahora también se han puesto muy de moda. Tenemos dos tipos, que son las cervezas sin alcohol, y estas, si no pone 00, solo pone cerveza sin alcohol, pueden contener hasta un 1% de alcohol residual, quiero decir, que tienen alcohol. Para la gente que no puede tomar nada de alcohol, estas no las podría tomar.
1: Claro.
0: Y ahora bien, si ponen 00, estas están elaboradas específicamente para no contener alcohol. Ya os contaré, que es que es otro rollo, por qué se desalcoholizan o cómo se hacen las cervezas sin alcohol.
1: Pues sí, eso es curioso, ¿eh? Yo eso sí que no tengo, pero ni la más remota idea de cómo se pueden hacer, porque al final una fermentación lo que te da es eso, bueno, en la fermentación o todo el proceso, ¿no? El alcohol, pero luego, claro, mira, una pista has dado, ¿no? Como has dicho, se desalcoholizan.
0: Sí, bueno, hablaremos otro día, porque
1: vale,
0: también tengo muchas cosas más de contaros que la cerveza, pues porque todas se llaman estrellas,
1: Ah, es
0: porque...
1: verdad, todas tienen como estrella. Oh, eso es curioso, es verdad.
0: También muchas de las cervecerías vendían hielo y todo esto, tenían marcas de hielo antes de cerveza, ya hablaremos por qué también.
1: Vale.
0: Y bueno, pues muchas cosas más. Pero yo con lo del programa que os quiero dejar hoy es que os hayáis dado un poco de cuenta de qué es la cerveza, cuáles son sus ingredientes y cómo se hace.
1: El proceso.
0: Que muchas veces esto no...
1: No se sabe.
0: Y que también nos quede claro que cuando queramos disfrutar de una experiencia, no es lo mismo tener una cerveza industrial que artesanal. Así que os animo también a probar producto local, pues como la cerveza Caelia, Arevaca. Y bueno, hay otra que he descubierto que se llama la Numantina y un grupo de amigos que también tienen en Ágreda la Sinagoga. Os mando un saludo a todos los cerveceros artesanales, sobre todo a Alfonso, que es amigo de la familia y que hace cosas muy chulas. Así que os animo también que se pueden visitar y que están deseando también contaros pues sus lo que cuecen, ¿no? En sus calderos mágicos, que digo yo.
1: Eso. Ah, pues qué guay. Un día les podemos llamar también para que nos lo cuenten. Mira, un día les llamaré también que nos cuenten en el programa. Yo tengo un amigo, César, que igual también nos está escuchando, que también hace cerveza y que desde aquí de Soria y que la hacen muy guay, ¿eh? Y que luego, vamos, son como druidas, ¿eh? Alejandra.
0: Claro, sí, sí, sí.
1: Está muy guay, está muy guay.
0: Con el caldero dándole vueltas con el palo, sí, sí.
1: Sí.
0: Yo he visto y me gusta.
1: Está muy guay, está muy guay. Pues dicho queda, ¿alguna cosa más?
0: Nada, que siempre brindemos, que es lo importante, como siempre digo.
1: Por supuesto.
0: Ya sea con vino, con cerveza o con agua.
1: Por supuesto que sí. Eso al final es lo importante, que se celebre. Y en estos días en los que estamos, y en este mes de junio también en el que estamos, en el que, bueno, por mucha gente habrá ido a Balonsadero, estaría el pasado sábado, o irá el próximo domingo y sí que se tomará pues esa cervecilla y en los chiringuitos, que sienta requete bien, o ahora que ya llega el verano y el calorcete, también la usaremos para refrescarnos y mucho, pues mira, que hoy hemos aprendido también un poquito más, sobre todo, pues de dónde nace todo, de ese proceso que tiene, las diferencias que hay entre uno y otro, de los ingredientes, etcétera, etcétera. Así que muy guay tus gastroapuntes, Alejandra. Muchas gracias, ¿eh?
0: Pues me alegro y como siempre, que aproveche.
1: Que aproveche, gracias.
0: Un saludo.
1: Chao.
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Pues 22 los minutos que pasan ya de las 10 de la mañana, sigues escuchando la sintonía de Vive Radio Soria en este lunes 15 de junio, con 21 grados ya a esta hora de la mañana, los que marca el termómetro aquí en la capital. Enseguida abrimos tiempo de deporte, luego nos acercamos hasta la Diputación Provincial de Soria para hablar de música con Enrique Rubio, con el diputado de Cultura, y luego repasamos también y analizamos el cartel de la Feria Taurina de San Juan con Adolfo Sainz.

0: 27 minutitos los que pasan ya de las 10 de la mañana. Sintonía de deportes en Vive Radio Soria. Novedades en el Club Deportivo Numancia, que el viernes se presentaba de forma oficial a su nuevo gerente, a Sergio Gaya, y también a su nuevo director deportivo, a Tony García. Lo que falta de saber, o por lo menos de que se haga oficial, es la llegada del entrenador. Diversos portales, rumores, sitúan, y esta casa también lo hace, al frente del banquillo del Numancia a alguien que en teoría se va a presentar o se va a hacer oficial en el día de hoy. Lolo Escobar sería el elegido por la dirección deportiva para estar en el banquillo del club soriano de cara a la próxima temporada o las dos próximas temporadas. Lolo Escobar, como decimos, sería el hombre elegido. Ha sido entrenador de Real Avilés, del Algeciras, ha estado en Salamanca, ha estado en Lugo también. Incluso estuvo una temporada no muy larga en el Mirandés, en segunda, con oferta seguro, porque los rumores también lo situaban en equipos de categorías superiores como Primera Ref. Pues parece ser que el acuerdo con Lolo Escobar lo situaría en el banquillo de aquí de Soria. Insisto y repito, a falta de que se haga oficial, que podría ser en las próximas horas, el elegido para ocupar el banquillo del Club Deportivo Numancia sería Lolo Escobar. Primera sería, o cuando se confirme, será la pieza clave para montar, para armar el proyecto de cara a la campaña, que se pasa el tiempo muy rápido y que tenemos pues prácticamente encima. Ahora mismo el Numancia, recordamos que la situación contractual de la plantilla sitúa a dos jugadores en la misma, como es el caso de Godson y el caso de Musta. Son dos jugadores que tienen contrato, de los cuales también, por cierto, se habló en la sala de prensa del Estadio de los Pajaritos en la presentación de Tony García como nuevo director deportivo del Club Deportivo Numancia, presentación que tuvo lugar el pasado viernes en, como digo, el campo de los Pajaritos. Algunas cosas son las que sacamos de conclusión de esa sala de prensa del Estadio de los Pajaritos, en la cual hablaba Tony, hablaba también Sergio de, entre otras cosas, pues el jaleo que he montado con el Tudelano. Sergio decía que tenía la conciencia tranquila y que no tenía nada que ver con la investigación a Ramón Lázaro. Ramón Lázaro, para todos aquellos que, bueno, no sepáis, presidente del Tudelano, por ahí estuvo trabajando con él Sergio Gaya. Ramón está imputado presuntamente por unos delitos de amaños de partidos, líos de apuestas, bueno, pues cosas turbias. La verdad había dudas si podían repercutir directamente en el nuevo gerente del Numancia. Bueno, pues él mismo, el propio Sergio Gaya, dijo que tenía la conciencia tranquila y que no tenía nada que ver con la investigación a Ramón Lázaro. Sala de prensa del Estadio de los Pajaritos, este pasado viernes, como decíamos antes, tuvo lugar allí la presentación de Tony como director deportivo del Club Deportivo Numancia. Este es el sonido de allí, de esa sala de prensa.
1: Mira, sí, Pedro, la verdad es que Johnny es un jugador apetecible para el Numancia. Creo que el Numancia tiene que ir a por un perfil de ese jugador que quiera el club como lo quiere Johnny. Y yo creo que vamos a intentar que renueve, ¿no? Es un jugador, como digo, de la categoría, de más categoría, pero pues bueno, también es muy apetecible jugar en el Numancia, ¿eh? Yo creo que hay que saber vender un poco lo que es la marca del club, la marca Numancia, y yo creo que con todos mis respetos en ese aspecto salimos ganadores.
0: Pues decía Tony que salimos ganadores con la marca Numancia todavía, que tiene todavía su validez. Eso son noticias positivas. Se le preguntaba por Johnny, como acabáis de escuchar, él dice que se va a intentar que Johnny se quede.
1: Yo creo que no nos tenemos que ir a un máximo de, no sé, un mínimo de 21 y no podemos irnos a más. Porque sé que la próxima pregunta que me vais a hacer, si vais a contar con la cantera, yo creo que en ese aspecto tenemos que darle un aire a lo que es la cantera, siempre dejándonos un mínimo de números, ¿no?, del primer equipo, para luego contar con los chicos que vienen dando fuerte, claro.
0: Se le preguntaba también por la cantera, por si la plantilla iba a ser larga, iba a ser corta, y también le preguntaban por Mustafa y por Gonzo.
1: Tienen contrato, Gonzo, delantero, sub-23, bueno, yo creo que tiene una pretemporada para ganárselo, ¿no? Para estar con nosotros o salir cedido. Y Mustafa, yo no voy a descubrir a Mustafa, yo creo que es un medio centro que tanto en Tarazona hizo muy buena temporada y aquí ha hecho grandes números, ¿no? De partidos buenos y un jugador con un compromiso con el club brutal.
0: Pues ya lo han escuchado, eso es lo que se decía de Musta, de Godson. Si la pretemporada es buena, se quedará. Si no, Godson, pues saldrá cedido para la próxima campaña.
1: Claro. Yo creo que contemplar con una ayuda externa que tenemos de Independiente del Valle, yo creo que es fabuloso. Siempre y cuando yo creo que tenemos que ir de la mano todos y saber qué tipo de jugadores son los que necesitamos nosotros. Y a partir de ahí, pues, como te he comentado, ir de la mano y si tenemos un jugador diferencial, pues, y lo podemos traer, pues, encantado de la vida.
0: La pregunta era sobre Independiente del Valle. Ya sabéis que los propietarios del Numancia, los máximos accionistas, son de allí, de Ecuador, y tienen Independiente del Valle. Han llegado jugadores aquí este año, algunos más importantes, como el caso de Góngora cuando llegó, otros menos, como el caso este de año, de esta pasada temporada, de Hans Peralte de Quiñones, que apenas han tenido minutos. El compromiso desde Independiente del Valle, desde Ecuador, es traer a Soria jugadores de mayor calidad, en función, como decía Tony García, el director deportivo, también, de si se necesitase, lo cual ve una buena ventaja al poder contar con Independiente del Valle allí.
1: Son nombres, ¿no?, los que tenemos, ¿no? Entonces, a partir de lo que es en estos días, diremos la contratación del próximo entrenador, ¿no?
0: Próximo entrenador que, como decíamos antes, diversos portales sitúan a Lolo Escobar en el banquillo del Numancia. Se podría anunciar en las próximas horas.
2: ¿Diferencia a otros años en las direcciones deportivas? ¿Qué nos podrías decir?
1: Bueno, yo creo que se está comentando el inicio de temporada el día 6 de septiembre. Yo creo que ahí nos podemos ir a, dependiendo de los entrenadores. Hay entrenadores que quieren 5 semanas de pretemporada más la última de competición, o 6 de pretemporada más la última de competición. Eso ya variará dependiendo de lo que nos diga el míster.
3: Sí, un poco más en el plano personal. No sé qué te ha decantado para venirte a Soria, cuál es el reto, o si tenías más opciones.
1: Sí, teníamos más opciones, pero yo creo que cuando te llama el Numancia no se puede decir que no. Es decir, al final haces una comparativa y yo en este tipo de ofrecimientos que hacen los jugadores, la marca Numancia va por delante. Yo creo que eso es lo que nos ha, o por lo menos a mí me ha encantado. Yo creo que es un club, lo llevo diciendo, es un gigante dormido que en el momento que despierte, que despertemos todos, afición, prensa, club, yo creo que va a ir para arriba.
0: Era Sarado de los titulares que dejaba la rueda de prensa, el director deportivo del Numancia, Tony García, refiriéndose al Numancia como un gigante dormido, el que todos esperamos que despierte.
1: Luego ya iremos paso a paso, porque te vuelvo a decir, al final estamos todos en segunda red, hay que ser conscientes. Es muy difícil. Yo he visto etapas atrás del Deportivo, del Racing, que les ha costado muchísimo. Esto es fútbol, esto no es ni matemáticas ni un puesto de trabajo normal. Esto del fútbol es tan variable que de la noche a la mañana cambia.
2: Tony, ¿qué mensaje que le mandarías a la afición? Una afición que pues ha sufrido, está sufriendo bastante a lo largo de estos últimos 5 o 6 años.
1: Sobre todo que nos apoyen. Vamos a tener un año que creo que va a ser ilusionante, como os he dicho antes, y que vamos a intentar por todos los medios, todos los que estamos aquí, porque salgan bien las cosas. Por trabajo no va a quedar. Yo creo que todo el mundo da muchísimo y vamos a dar muchísimo y creo que el mensaje es que nos apoyen, porque va a ser un año bonito y que nos va a tocar trabajar todos.
0: Bueno, tienen la rueda de prensa si la quieren escuchar de manera íntegra en el canal de YouTube del Numancia. Esos eran los principales frases, titulares, palabras de Tony García. También hablaba Patricio, como el presidente del Club Deportivo Numancia. Y también Sergio Gaya, el nuevo gerente, en esa casi presentación también oficial suya, sobre todo por aclarar, como hemos dicho y como hemos contado antes, pues todo el lío que hay con el Tudelano.

0: Pues todo eso en lo que tiene que ver con el Club Deportivo Numancia. Veremos si vamos conociendo poco a poco alguna cosita más. Pues obviamente os la iremos contando. Supongo, otros años, en estas semanas también se ha hablado de la camiseta, de, bueno, no sé, a ver cómo va yendo la cosa y si esta semana es importante, que yo creo que sí que lo va a ser para el futuro inmediato del Numancia, pues os lo iremos diciendo y os lo iremos contando. Por cierto, enhorabuena a la Béjar, que celebraba medio siglo, 50 años, con éxitos, con fútbol de barro. Bueno, pues con uno de los equipos míticos de aquí de Soria, de la Liga Provincial, de todas las categorías en las que ha estado y que este fin de semana, pues que también ha sido importante para ellos. Así que desde aquí, insisto y repito, le damos nuestra enhorabuena a Béjar por esos 50 años, nada más y nada menos. Vamos echando el cierre por aquí, al capítulo deportivo, 10 horas 39 minutos, todavía queda tiempo para compartir en esta mañanita de lunes aquí entre todos, que seguimos hasta las 12 en punto aquí en Vivir Radio Soria, quédate con nosotros.
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51 minutos ya sobre las 10 de la mañana. Nos vamos a ir hasta la Diputación Provincial de Soria porque el pasado viernes anunciaron, bueno, pues la creación de un disco pues muy muy soriano todo, muy iba a decir de música, obviamente. Muy soriano todo, y más en esta época del año. Hablaremos con alguno de los creadores, ¿vale? Pero también hoy queríamos presentarlo y así vamos a hacerlo con Enrique Rubio. Así que vamos a preparar por aquí todo y le llamamos.

0: 56 minutos los que pasan ya de las 10 de la mañana. Nos vamos hasta la Diputación.
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0: Pues ayer por la tarde este sonido, que fue el que se repitió y mucho, en Cañada Honda, en Balonsadero, al son de las gaitas, de los tambores, de los bombos, de muchos de los gaiteros dulzaineros de aquí, de Soria. Entre ellos seguro que había algunos de los dulzaineros de Cañada Honda, que mira, precisamente deben su nombre a esa zona de el Monte Balonsadero, a Cañada Honda, donde se sitúan también esos corrales y esa puerta mágica de la Saca. La Diputación de Soria y los dulzaineros de Cañada Honda han lanzado un CD, una obra realizada con la participación de los dulzaineros, como digo, Cañada Honda, y que será presentada el 19 de junio a las 7 de la tarde en una magna Tirso de Molina. Con el diputado de Cultura hablamos. ¿Qué tal, Enrique? Muy buenas.
2: Muy buenos días, Alfonso.
0: Contento, ¿no? Porque la música al final también forma parte, obviamente, de la cultura. Y oye, pues mira, que esto también acaba siendo patrimonio nuestro de Soria. Y un CD, pues es un CD. Y un disco es un disco.
2: Pues mira, ayer no pude estar en la compra. Y ahora cuando me has puesto la cancioncilla y he estado escuchándola...
0: Joder,
2: cada vez que oímos una canción de estas, da igual el mes que sea, nos da igual que sea en septiembre que en febrero, pero oye, que nos trasladamos. Esto es una maravilla.
0: Sí, es verdad. Y más...

0: hemos hecho un trabajo de recuperación de muchísimas canciones, de muchísimo folclore, de muchísimo de ese pasado nuestro, de ese pasado creativo, de ese pasado que nos ha llevado a fiestas, que nos ha llevado a celebraciones, que nos ha llevado al día a día, a la vida cotidiana. Pues lo hemos rescatado en el Cancionero Soriano que estamos todavía publicando, porque date cuenta que es una obra ingente, o sea, son una cantidad de volúmenes tal que lo tenemos que hacer poquito a poco, porque no podríamos ni asumir y casi ni asimilar todo ese patrimonio musical que tenemos en la provincia de Soria, esa esencia reflejada en canciones que nos van recordando a cada día lo que fuimos y lo que tenemos que volver a ser.
1: Uh-huh. A través de la música también, como decimos, esa y todas esas canciones, como bien Raquel Castur remarca, pues eso, lo que fuimos. No sé cómo surge esta colaboración, si se pusieron con contacto los dulceneros de Cañada Honda, si teníais vosotros también ganas, un poco todo.
0: Pues sinceramente, esto surge porque tenía que pasar, sí, porque no podía ser de otra manera. Hay cosas que surgen porque no pueden ser de otra manera. La Diputación, tenemos que apoyar todo ese folclore que tenemos en nuestra provincia, y que estas canciones tan emblemáticas como son las sanjuaneras, estas canciones que recogen incluso te voy a decir, es un trabajo antropológico y etnográfico brutal, que está súper fresco, es de los patrimonios más frescos que tenemos en la provincia en ese aspecto. Y bueno, el recogerlo por parte de la Diputación, yo creo que era un recoger ese guante que estaba lanzado de alguna manera. Se han hecho muchas cosas, se seguirán haciendo muchas cosas en torno a las dulzainas y en cuanto a las sanjuaneras, pero yo creo que teníamos que poner nuestro granito de arena en esta tradición tan soriana, que ahora mismo está encendida en muchos pueblos y que también ayuda a que otras tradiciones de nuestros pueblos, otras músicas de nuestros pueblos, sean tenidas en cuenta y valoradas de la justa medida.
1: Sí, es verdad. Presentación oficial, decía yo antes, jueves 19 de junio, la Magna Tirso de
0: viernes,
1: Molina.
0: Viernes 19, viernes, eso, perdón. Cambio de mes, te me has cambiado.
1: Uy,
0: de mes.
1: Es verdad, 19, es verdad, me he ido.
0: El 19 de junio es viernes.
1: Efectivamente, es este viernes 19, este mismo viernes ya. Bueno, ahí está la cita, ¿no?
0: Sí, ahí está la cita. Yo espero que la Magna Tirso de Molina se vea llena de personas que quieran venir a escuchar en primicia algunas de estas canciones, a ver este trabajo en primicia. Y bueno, siempre es una apuesta segura el apostar por nosotros mismos, y es lo que debemos hacer, apostar por nosotros mismos mucho más, creer en nosotros mismos mucho más, como se hace año tras año en la celebración de las fiestas de San Juan, porque yo creo que es el momento que más gente aglutina de sí, todo el año en la provincia de Soria, no solamente en Soria capital, sino también en la provincia. Pero como digo muchas veces, yo creo que defender las fiestas de Soria es defender las fiestas de todos y cada uno de nuestros pueblos, porque al final somos la misma esencia y somos la misma cultura y parte del mismo todo.
1: Desde luego. Muchas de esas fiestas, de esas tradiciones, pues obviamente se necesita dinerillo para seguir sacándolas a cabo, para llevarlas a cabo. Ahí está el apoyo de la Diputación. De hecho, bueno, hace poquito, un mes o algo así, creo recordar, ¿no? Ese montante que contabais, 200.000 euros para actividades culturales y juveniles en la provincia de Soria, bueno, pues es parte, ¿no?, de un montante total que hace precisamente eso, que sigamos impulsando el patrimonio, manteniéndolo, dándolo a conocer, etcétera, etcétera. Lo digo porque ahora viene, pues, una de las épocas del año en las que todo esto aflora, más como es el verano.
0: Bueno. En esta época del año, encontrar un gaitero hay veces que es de lo más difícil que hay, y no es porque haya pocos, sino es porque no haya buenos, porque hay muchos y buenos, y es una suerte que puedan tener trabajo. Eso, que la reivindicación de los instrumentos tradicionales sea una evidencia, que pueda haber muchos chavales jóvenes que ahora mismo quieran interpretar con estos instrumentos, hablando mismamente de los dulzaineros de Cañada Honda, son chavales muy jóvenes todos, que se han formado en la provincia de Soria, que han querido rescatar sus raíces y que se muestran orgullosos cada vez que lo hacen. Y cada vez que viene una persona residente fuera de la provincia de Soria y sabe que cuando contrata a los dulzaineros y escucha la música de dulzaina en las fiestas de su pueblo, está rescatando un poquito de su esencia, yo creo que eso ya es importante, eso es fantástico.
1: Es verdad.
0: Y por nuestra parte, por la parte de Diputación, apoyar a que eso suceda, yo creo que es un deber que cumplimos además con sumo gusto, y yo creo que nos va retroalimentando en esa necesidad de hacer un poquito más Soria día a día.
1: Así se consigue precisamente hacer Soria, como dices tú, un poquito más día a día, y la provincia, al final la cultura también, lo que tiene Enrique, es que llega a todos los municipios. Hablamos esta mañana, lo hacíamos muy prontito, eso de las 9 menos 20 con Laura Prieto, con tu compañera, digo un poco lo mismo, desde tu departamento.

0: en este caso, desde cultura, el llegar a todos los sitios. Lo digo porque siempre decimos que la música es universal y es el motivo de hablar hoy. Bueno, pues al final la cultura también lo es, ¿no? Aunque a veces en provincias como la nuestra, pues hay que hacer ese esfuerzo por demás, por llegar absolutamente a todos los rincones. Este verano que tenemos a la vuelta ya de la esquina, pues igual la provincia se volverá a llenar también de cultura, ¿no?
1: Pues sí, la verdad es que sí. Mira, si nos vamos a números, la verdad es que los números que tenemos en Diputación para esto son significativos, pero yo creo que sobre todo son ya yéndonos a términos matemáticos, el máximo común dinamizador. Sí. Que eso es lo bueno, que con esto dinamizamos muchísimo la provincia, se dinamiza mucho la provincia. Diputación apoya a ese trabajo que hacen asociaciones y ayuntamientos para llevarlo a cabo, y es cuando sumando entre todos podemos conseguir ese objetivo común de tener unas fiestas en nuestros pueblos, de tener un verano en nuestros pueblos que sea lo más agradable. Lo digo muchas veces, en nuestro pueblo queremos tener cosas, pero también es muy importante que vayamos al pueblo al lado a disfrutar de las cosas. Exacto. Porque entonces no tendremos una, tendremos dos o tres. Eso. O seis o 25, que es lo bueno.
0: Bien dicho. Y además, de hecho, siempre lo comentamos tú y yo, que lo que se hace desde Diputación, lo que se intenta hacer es, bueno, pues que haya cosas en todos los sitios, pero bueno, que si no las tienes en el tuyo, esa cosa en concreto, que seguramente tengas otra otro día, pues que la tengas en el de al lado para poder disfrutarla también. Y eso es lo bonito, que si vas a la tuya y tienes la tuya, lo que decías tú, y el del de al lado, pues tienes dos.
1: Por supuesto, es que eso es lo bueno que tenemos en nuestra provincia, que estamos tan cerquita y son tan agradables los trayectos de un sitio a otro que lo podemos disfrutar mucho más.
0: Desde luego que sí. Pues disfrutaremos de la música, que eso queda también para siempre con este CD, con esta colaboración de la Diputación y los Dulzaineros de Cañada Honda, y más en esta época en la que estamos, a 15 ya de junio, donde las sanjuaneras pues obviamente son protagonistas aquí en la capital, en muchos puntos de la provincia, porque luego suenan también por toda la provincia en esta, como digo, época bonita que entramos con fiestas en muchos municipios. Enrique, gracias como siempre, abrazo grande.
1: Te espero el viernes 19 de junio en el Horna Magna.
0: Eso es, a partir de las 7 de la tarde. Un abrazo, gracias.
1: Hasta luego.
0: Chao.

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Pues 18 minutitos, ya pasan de las 11 de la mañana, casi entrando en el tramo final, ¿eh? Poquito más de media hora, bueno, poquito más, 40 minutos todavía los que nos quedan para llegar a las 12 en punto. Así que vamos a llamar a Adolfo y hablamos un poquito también de la Feria Taurina, que ya la hemos conocido. Ya sabéis, cada día vamos metiendo alguna cosita de San Juan. Escuchamos a Adolfo Sainz y vamos entrando casi en la recta final. Por cierto, está el juego a España, ¿eh? Ahora que hemos puesto por aquí a Shakira. A las 6 de la tarde en concreto, está mirando la hora.

0: Pues que nos toca hablar de toros, 11 horas 20 minutos. Ya ha pasado la compra y tenemos por las fiestas de San Juan a la vuelta de la esquina. Panas diditas son los que nos quedan para vivir las fiestas y para que llegue una nueva edición, obviamente, de la mano de las fiestas de la Feria Taurina. Conocíamos los carteles la semana pasada, yo no sé si esto es casi in extremis, creo que sí. Y vamos a ver, porque como yo no sé, pues le pregunto a los que saben. Vamos a ver qué balance nos hace de esta feria, de estos carteles, a 10 días vista de que comience. Adolfo, ¿sabéis qué tal, Adolfo? Muy buenas.
1: Hola, encantado de estar contigo, con los oyentes.
0: Igualmente, tuyos. Adolfo. Digo que como yo no sé, pues te pregunto a ti, que del 1 al 10, para empezar así de forma breve, ¿qué nota le pones al cartel, a la feria?
1: Pues un 6.
0: Vale.
1: Un poquito más que aprobado, pero un poquito más que aprobado solo.
0: Uh-huh. Lo que sí que vemos y lo que sí que sabemos es que el miércoles, como siempre, hay rejones, que estoy yo hablando este fin de semana con algunos de los que han gustado los toros, dicen, es que otra vez rejones. Digo, bueno, yo entiendo que en Soria puede tener su público, al que es más taurino de toreo, igual lo de los rejones no le mola tanto, pero bueno, el miércoles es casi ya como tradición, ¿no, Adolfo?
1: Pues no es tradición, y no es una tradición que me gusta en absoluto, mira, a los aficionados. Ya está bien de tener rejones el miércoles del pregón.
0: Has dicho la misma frase que con quien he hablado este fin de semana.
1: Estamos hartos, y sobre todo de traer rejoneadores de segundo nivel, porque el que tendría que venir, que es Diego Ventura, que es el rejoneador mejor de la historia, el mejor rejoneador que verá mismo, sí, actuando, y el más caro, evidentemente no viene a Soria. Y al final vienen dos rejoneadores que el año pasado ya están más vistos que el TV, porque son siempre los mismos rejoneadores, ¿sabes? Sí. Es que son cuatro y siempre vienen los mismos. Yo creo que hasta los propios aficionados al mundo de los rejones tienen que estar hartos de ver siempre a los mismos. Andy Cartagena, Lea Vicen, son siempre años y años también, son los que vienen. Uh-huh. Y luego viene el chico que tiene procedencia de Burgos 2, más Sergio Pérez de Gregorio, uh-huh, que el año pasado estuvo bien. Hombre, si se trata de dar una oportunidad a los sorianos, pues me parece muy bien, pero que lo apliquen también al otro soriano que falta de la feria, que es nuestro Rubén Sanz, uh-huh, que no aparece en los carteles del sábado ni del domingo. Uh-huh. Entonces, bueno, pues si nos tragamos una de rejones un año más. Fíjate, Alfonso, que están quitando las corridas de rejones de casi todas las grandes ferias.
0: Oh, ¿sí?
1: Pero aquí en Soria, como son más papistas que papa, otra de rejones. Uh-huh. Servido.
0: Pues el miércoles, efectivamente, será con Andy Cartagena, con Lea Vicens y con Sergio Pérez de Gregorio. Nos vamos, si te parece, a la del sábado, Adolfo, con sí, Antonio Ferrera, con el Fandi y con Ismael Martín.
1: Bueno, es una corrida para los aficionados interesante, porque, bueno, pues tanto Antonio Ferrer ha sido uno de los triunfadores de Madrid. Ismael Martín es un chico que va a debutar en Soria, que tenemos ganas de verle. En Madrid estuvo muy bien. Uh-huh. Es un todoterreno, porque lo mismo pone torea con el capote, que pone banderillas, que torea con la muleta, y la verdad es que apetece verle. Y el Fandi es un histórico, que yo creo que ha toreado en Soria bastantes, sí, veces. En el Burgos Dosma es un dios, lo quiere muchísimo la gente en el Burgos Dosma. Pero entre nosotros, Alfonso, es un cartel muy pueblerino. El del, sí, sábado es un cartel de pueblo, no de feria grande. Y es que este año la feria de San Juan, aparte de la ausencia de Rubén Sanz, que ya de por sí es para llamar la atención, es una feria muy barata. Una feria muy barata porque no están los toreros más importantes y, por tanto, los más caros del escalafón. Uh-huh. No está Diego Ventura, que acabo de decir, en el Rejones, ni tampoco está Morante, ni tampoco está Roca Rey. Es curioso que este empresario que tenemos, que es buen empresario, Alberto, el de Tauromoción, el empresario es muy buen empresario, pero en otras plazas sí que lleva a las grandes figuras del toreo, y aquí en Soria pues nos trae carteles pueblerinos como este del Salvaje, con todos mis respetos para Ferrera, para Zambi y para Ismael Martín, que son toreros banderilleros que harán la delicia del público de cortándose cuantas orejas, pero, insisto, es un cartel barato, muy barato, un cartel de pueblo. Uh-huh. Cuando encima, a más inri, hay que decir que este empresario este año recibe más subvención por parte del ayuntamiento. Es decir, más subvención, más gasto de dinero público, y sin embargo la feria más baja.
0: Uh-huh. Uy, que te hemos perdido. Volvemos a llamar a Adolfo.

0: ya hemos recuperado a Adolfo. No ha sido boicote, Adolfo, te lo prometo, no, que no entiendo de toros.
1: Lo he pensado, porque estaba todo encendido y justo me voy a empezar a cortar. Pues lo que te decía, que el cartel está bien, que la gente va a disfrutar, porque poniendo banderillas, pues la verdad nos gusta a todo el mundo. Son buenos banderilleros los tres.
0: Sí, bueno, de hecho así lo venden, ¿no? Como llegan los banderilleros de oro.
1: Pero es que sí, lo que te decía, es un cartel muy barato, un cartel de pueblo para Burgos, Desma, con perdón, o para Almazán, que está muy bien, pero para Soria siempre hemos tenido otra categoría, como plaza de segunda, que es, y como capital de provincia. Uh-huh. Y luego, encima este año, como te decía antes, la feria está más subvencionada por parte del ayuntamiento, con más dinero, y sin embargo la feria es más barata. Uh-huh. Porque ya también pasamos al domingo, que está muy bien el cartel, con Borja Jiménez, David de Miranda y Marco Pérez. Pero como te decía, ahí falta, aparte de nuestro Rubén, pues falta un Morante de la Puebla o un Rocarrey, que este empresario los está llevando a sus plazas. Pero aquí en Soria, pues no debemos ser el interés para el empresario de que vengan estas grandes figuras a nuestra plaza, ¿verdad? Uh-huh. Y viene pues Borja Jiménez, el año pasado triunfó en Soria, es uno de los grandes triunfadores de la temporada, de la pasada y la anterior. Lleva 3 años triunfando fuerte Borja Jiménez, un chico extraordinario, un torero extraordinario. Y David de Miranda, pues es portada del Príncipe este año en Sevilla, el año pasado en Soria también fue triunfador, y la novedad es Marco Pérez, que es el niño prodigio ese. Uh-huh. Un niño que empezó muy fuerte, con mucho cartel, toreando en muchos sitios, todo el mundo teníamos ganas de verle, porque era el típico niño así pequeñito que toreaba muy bien, y todo el mundo estábamos locos por verle, pero el problema de ser niño prodigio es que el niño prodigio crece, así ¿verdad? Es. Y ya pues ha crecido en estatura, ha crecido también con los años, y ya no es tanto prodigio. Es verdad que está triunfando por ahí, vamos a verlo en Soria, va a debutar en Soria, y a ver lo que nos hace. Este domingo de Caldera se van a lidiar toros de Antonio Bañuelos, que si bien es verdad que el año pasado se le dio la vuelta al ruedo a un toro, una vuelta al ruedo bastante discutible, porque es verdad que el toro al final cantó a la gallina, es decir, manseo, se fue a tablas, le dieron la vuelta al ruedo muy generosamente, pero el resto de la corrida, salvo otro toro, fue un auténtico desastre. O sea, de 6 toros, 4 fueron muy malos. A ver qué pasa este año. Es gracioso que se le ha premiado esta ganadería con todo el día del domingo de Caldera, claro, cuando no entendemos por qué, porque, insisto, de 6 toros solo valieron 2. Uh-huh. Pero bueno, vamos a ver si este año tenemos más suerte y embisten los 6.
0: Los Peñajara de Castajicón.
1: Peñajara, me he dejado de Peñajara, son las corridas chorizas. Uh-huh. Para los aficionados es interesante, la corrida de las duras, que decimos, de Castajijona. Uh-huh. Y bueno, puede ser interés también la corrida del sábado. Insisto, es buena feria, salvo lo que te digo, es una feria muy barata, una feria en la que falta Rubén y en la que faltan los toreros que cobran caro, ¿verdad? Cobra caro Diego Ventura en caballos y cobra caro Morante y Rocarrey, que son los toreros que ahora mismo son los que llenan todas las plazas y todos tenemos ganas de ver. Y eso es, pues este año en Soria no van a venir.
0: Sí, si tenemos o tuviésemos un top 10 de toreros en España, de ese top 10, ¿qué tendríamos en esta feria? ¿2, 3, 1?
1: Bueno, tenemos, tenemos uno de los triunfadores de Madrid, que ha sido Antonio Ferrera, y Borja Jiménez también ha sido este año una segunda, pero está muy bien, mató mal. Borja Jiménez y Antonio Ferrer son los dos grandes triunfadores de Madrid y de la temporada, por así decirlo. David Miranda, a puerta del Príncipe en Sevilla, y luego como torero revelación, Ismael Martín. Ajá. Ismael Martín pues es un torero nuevo, que es de Salamanca, tenemos ganas de verlo aficionados porque está poco visto por aquí, que por cierto va a torear también en el Burgos Derma, que ajá, parece que al final en el Burgos Derma pues vuelve a torear Borja Jiménez y vuelve a torear Ismael Martín, ¿verdad? Pero bueno, son toreros que sí, están en el top 10, pero no son los de arriba del todo, ¿verdad?
0: Has hablado y lo has dicho varias veces, has hecho referencia a Rubén. Hay mucha gente que, bueno, pues que ha lamentado que no esté el torero de Soria en esta feria. Había tenido hueco, ¿no? Por lo menos el sábado seguro.
1: Mira, yo te lo digo y creo que de toro sé un poco, ¿eh?
0: Sí.
1: En los últimos 4 años
0: en la feria
1: de San Juan de Soria, efectivamente, los últimos 4 años en la feria de San Juan de Soria, el que mejor ha toreado ha sido Rubén Sanz. En las 4 últimas temporadas. Uh-huh. Ha hecho unas faenas extraordinarias, bellísimas. Ha toreado natural como pocos. El problema de Rubén es que mata mal. Y el año pasado, por ejemplo, si hubiera matado bien, hubiera salido a hombros. Uh-huh. Pero mató mal y no cortó orejas, ¿verdad? Y al final, pues oye, las orejas son las orejas. Y este hombre pues se ha quedado fuera de la feria. El problema, si no torea en su ciudad, pues tú me dirás dónde va a torear.
0: Claro.
1: Y yo creo que Rubén, bueno, pues lo queremos un montón, mucha gente en Soria, y por mérito propio, por ser el que ha hecho las mejores faenas de los últimos años en Soria, también debiera estar en este año en los carteles. Vamos a pensar que eso es un paréntesis y que el año que viene pues podamos gozar y disfrutar del toreo de Rubén Sanz.
0: Bueno, Pues a ver si, ojalá sea así. La última, Adolfo, que sé que estás trabajando, no quiero tampoco robarte mucho tiempo. Si tienes jaleo, pues me lo dices sin ningún problema y hablamos otro día. Decía yo al principio que ha llegado tarde el cartel. Sabemos que hay gente que se mueve para ver los toros, que va a un sitio, que va a otro, incluso que se organizan en autobuses y demás para pasar el día, etcétera, etcétera. ¿Ha llegado demasiado tarde?
1: Ha sido muy tarde, tarde y mal. Mira, te doy cuenta porque qué ha pasado. El ayuntamiento lleva ya 2 o 3 años sacando la feria en el mes de marzo, sacando el pliego del concurso en el mes de marzo. Y todos los años nos promete, nos dice que a partir de octubre, es decir, nada más pasar San Saturio, iba a sacar el pliego y lo saca casi con 5 o 6 meses de retraso. Evidentemente, cuando ha sacado el pliego, pues ha habido empresas que han recurrido. Sí. Y ya los recursos, entre que lo resuelven o resuelven los tribunales, pues nos ha pillado el toro, y nunca mejor dicho.
0: Sí.
1: Es decir, a estas fechas, otros años, Alfonso, a estas fechas, otros años, se había vendido todo el abono.
0: Sí, sí, sí.
1: Y ahora se están vendiendo las entradas sueltas. Vamos muy retrasados para todo. O sea, fíjate, sabemos carteles que se van a celebrar en septiembre en muchas plazas de España, y aquí nos enteramos el viernes pasado de los carteles de Soria. Peor, imposible.
0: Pues eso que acabas de decir, que coinciden además también más peñas taurinas de aquí de Soria. Un último apunte, David Espejón, el soriano, que va a estar también el viernes de toros, que hoy el año pasado no lo hizo mal para estrenarse, ¿verdad?
1: Sí, sí, estuvo muy bien el año pasado. Y oye, pues otra oportunidad a un soriano que me parece fenomenal. Me parece fenomenal que le ayuden, que le apoyemos. Si no le apoyamos en Soria, ¿dónde lo vamos a apoyar? Como pasa con el rejoneador este Sergio Pérez de Gregorio.
0: Eso.
1: Y como tendría que haber pasado con Rubén. Y como curiosidad, decirte que el viernes de toros por la tarde va a torear un novillero que es hijo de, si quieres, futbolero,
0: de Javier Tebas.
1: Tebas, el famoso de la Liga Nacional de Fútbol.
0: Sí, señor,
1: este chico, fíjate que lo tendrá todo en la vida, porque lo tendrá todo, siendo su padre quien es.
0: Sí,
1: y sin embargo, al lado de la venada, que quiere ser toreo, y está toreando por ahí, está todavía sin caballos, está toreando, sí que torea en Huesca, en alguna otra plaza. Y bueno, pues lo veremos el viernes de toros.
0: Pues el viernes de toros estará.
1: Imagínate la verdad, de cómo es el viernes de toros, y no se asustará mucho.
0: Me imagino, había por ahí algún meme que decían, a ver si iba a poner su padre el viernes de toros a las 5 de la mañana para que lo vean en China, a torear. Como el fútbol, digo, no hombre, no, eso no creo que lo cambien. En fin, pues más claro, y por eso me gusta hablar con Adolfo Agua, el resumen, el análisis de la Feria Taurina. A sacar los abonos, las entradas para apoyar, sobre todo, eso es importante. Obviamente la gente al final, bueno, pues lo va a disfrutar, aunque me sumo también a lo que dice Adolfo, que ojalá fuese todo mejor. Adolfo, gracias, un abrazo.
1: A pasar buenas fiestas y queda buenos festejos taurinos, es lo importante.
0: Igualmente, seguro que tenemos ocasión de hablar antes. Gracias, Adolfo.
1: Gracias, un abrazo fuerte.
0: Gracias.

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Pues 41 minutitos ya sobre las 11 de la mañana, tramo final. Te contamos alguna de las cositas que durante estos días aquí en Soria y provincia para hacer. Como por ejemplo el cuarto rally de centenarios para vehículos a motor, motocicletas, triciclos, autociclos, automóviles fabricados antes del 31 de diciembre de 1926. Evento de exhibición, destreza, perseverancia, ni deportivo ni competitivo, que está organizado por la Federación Española de Vehículos en aras de promover aquellos vehículos más antiguos que tengan la oportunidad de rodar por un trazado fácil y acorde a este tipo de mecánicas. Este año la prueba tiene carácter internacional, además con participantes de países europeos. Esto es desde el pasado día 12 y hoy lunes 15, para todos aquellos que hayan querido quedarse, pues han podido participar un día más en todo lo que tienen organizado y lo que han hecho durante el fin de semana, que ha sido mucho. Han estado por el Burgo de Osma, por toda la zona. Muy guay, ¿eh? El rally de centenarios.

Más cosas, hoy lunes 15 hay club de catas en el casino a las 8 de la tarde. Hay concierto de guitarra también en el casino a las 7 de la tarde. Y hay fiestas en Covaleda, de San Quirico y de Santa Julita, desde el 12 hasta el 16. Por lo tanto, hoy pues todavía hay cositas por ahí por Covaleda para disfrutar dentro de esas fiestas de San Quirico y de Santa Julita. Para mañana siguen y acaban esas fiestas. El miércoles tenemos un concierto de ukelele a las 7 en el casino. El jueves tenemos la campaña cultural musical con sonrisas y lágrimas a las 6 y a las 9 en el Palacio de la Audiencia. 45€ cuesta la entrada. Queda alguna, no muchas. El viernes tenemos a Jordi Évole en el Botánico con su banda a las 10:30. El viernes tenemos Trashumancia de Soria Tierras Altas. Y tenemos la BTT Urbión en la comarca de Pinares. Para el sábado, seminario de cobro de caza con perro en Castillejo de Robledo. Torneo de fútbol sala en Duruelo de la Sierra. Trashumancia, como he dicho antes, de Soria Tierras Altas. Rocío Torío en el Burgo de Osma. La octava quedada de las Ignitas Runners a las 9 de la mañana el sábado en Santa Cruz de Llanguas. La BTT Urbión por Pinares. Concierto de Criminals en el kiosco a la 1 del mediodía. Y Festibus con DJ de 5 a 9 y media con 3 grupos musicales. Para el domingo nos quedaría el encierro de RSS Bravas de la Asociación Taurina Soriana de Encierros, desde las 10 de la mañana, por las calles aquí de Soria. Trashumancia, la BTT Urbión, el seminario de cobro de caza con perro y el torneo de fútbol sala de Urbano de la Sierra.

así que un montón de cosas todavía las que quedan para poder disfrutar todos estos días que ya nos vamos preparando de veranito casi casi, antes de que llegue pues San Juan, que falta una semana y nada, tres días. Estamos ahí, ¿eh?

0: minutos para llegar a las 12 de la mañana. Pequeño parón, volvemos y casi a despedida.
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Pues 51 minutos sobre las 11 de la mañana. Es lo que marca el termómetro es lo que marca el reloj. 51 minutos sobre las 11 y 9 para llegar a las 12. El termómetro marca los 24. Hemos comenzado la mañana y el programa a las 8 en punto con 14 grados. Pues fíjate, 10 ha subido desde que estamos compartiendo esta mañana de lunes 15 ya de junio. Te hemos contado un montón de cosas, ¿eh? En esta mañana hemos estado, con un montón de gente como te prometía a las 8 en punto. Pues por aquí han pasado todos esos protagonistas. Nos ha quedado la exposición de la Peña Poca Pena, que he dicho, no lo voy a llamar porque se acaba el tiempo. Para tener los 5 minutos rápido y corriendo, pues lo hacemos mañana tranquilamente. Mañana hablamos con ellos, abrimos también el capítulo de San Juan, que hoy lo hemos tenido con Adolfo, analizando la feria taurina. Y poco a poco, pues en esta semana seguimos también preparando esos pre-San Juanes, que ya los tenemos prácticamente a la vuelta de la esquina. Semana de ir mirando bien, lavando si todavía no lo habéis hecho, limpiando, planchando lo que sea, la ropa blanca, la de la peña, para las peñas, para las cuadrillas, que ya tendrán todo preparado, sus camisetas, sus pañuelos, etcétera, etcétera, poniendo en orden chalecos, acabando de apuntarse a las peñas, quien todavía no lo haya hecho. Bueno, pues semana intensa, preparativos de pre-San Juanes, semana también en la que, por cierto, a mí me hace mucha gracia, porque seguro que también durante estos días muchas casas de aquí de Soria huelen a escabechao. Qué típico, el hacer escabechao estos días también para las fiestas de San Juan. Hablaremos, voy a intentar, por lo menos para mañana, tener por aquí algún cocinero o cocinera que nos dé algún truquito para hacer esos escabechaos. A ver si lo conseguimos, pero que sí, seguro.

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1: Pues tres minutitos para llegar a las 11 de la mañana. Vamos a ir despidiéndonos, Vamos a ver por aquí cancioncita de despedida. No tengo ninguna preparada, así que ha ido saltando lo que ha ido saltando. Que desearos que paséis un feliz lunes. Que muchas gracias, como siempre, por vuestra compañía. Y que nosotros volvemos mañana, fieles a nuestra cita, a partir de las 8 en punto. Lo dicho, que gracias por elegir la radio para estar informado. Que os quedáis ahora con la programación habitual de Vive Radio Soria. Hasta mañana. Chao, chao.

0: presidentes y consejeros, que acaba de tener lugar y donde todos han optado por la fórmula del juramento. El nuevo gobierno tendrá dos vicepresidencias, la primera para Carlos Pollán y la segunda para Isabel Blanco, 10 consejerías, 7 para el PP y 3 para Vox, y la renovación de la mitad del Consejo de Gobierno, con 5 caras nuevas y 4 mujeres. Repiten algunos miembros como Carlos Fernández Carriedo, Alejandro Vázquez o Juan Carlos Suárez Quiñones, mientras que se suman otros representantes del PP como María Pardo o Cristina Sanchidrián y los consejeros de Vox, Alberto Díaz Pico y Joaquín Antonio Pino. Por su parte, el nuevo vicepresidente primero de la Junta, Carlos Pollán, ha marcado como los primeros objetivos del nuevo gobierno elaborar el presupuesto para 2027, dado que Castilla y León lleva sin uno, ha dicho, desde el año 2024, así como elaborar un plan de natalidad y firmar convenios con otros países en materia de extranjería. Todo y en un día en el que la EMET ha avisado de la probabilidad de fuertes tormentas hoy en las 9 provincias de Castilla y León, que podrían dejar rachas muy fuertes de viento e incluso no se descarta granizo. La alerta se inicia a esta hora, a las 12, en todas las provincias, a excepción de Valladolid, donde lo hará a las 4 de la tarde. En todos los casos, la alerta concluirá en torno a las 10 de la noche. El juez interrogará a José Luis Rodríguez Zapatero esta semana sobre su presunto papel en el rescate de Plus Ultra y sus joyas incautadas. El expresidente declarará el miércoles y el jueves ante el magistrado Calama de la Audiencia Nacional para contestar a las preguntas sobre estas causas. Por otra parte, el juez Peinado ha citado hoy a Begoña Gómez, a su asistente y a Juan Carlos Barrabés para comunicarles que les envía a juicio por presuntos delitos de tráfico de influencias, malversación, apropiación indebida y corrupción en los negocios. Y en clave internacional, Estados Unidos e Irán han anunciado un acuerdo provisional de paz. El presidente estadounidense Donald Trump ha anunciado este acuerdo provisional que contempla un alto el fuego inmediato y permanente en todos los frentes, incluido el Líbano, y que desembocará en la reapertura del estratégico estrecho de Hormuz una vez se rubrique oficialmente el pacto este mismo viernes, día 19 de junio, en Suiza. Desde Irán también se ha confirmado este acuerdo, a pesar de la falta de confianza, han dicho, entre ambas partes. Y en deportes, hoy debuta a las 6 de la tarde la selección española en el Mundial frente a Cabo Verde. Sigue la programación en Vive Radio.
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3: Buenas tardes, bienvenidos a Vive con Salud. Es lunes 15 de junio y regresamos con una nueva aventura de radio para hablar de estilos de vida saludables, de promoción de la salud, de prevención de la enfermedad y de cómo cuidarnos, en definitiva, de cómo querernos. A bordo de esta nave, en el control de los mandos, me acompaña un día más nuestro técnico Carlos Monsalve. Hola Carlos, sin más, cuando quieras despegamos.

Castilla y León se va a convertir en unos días, la próxima semana, en el punto de mira del debate científico sobre alimentación, nutrición, sostenibilidad y salud. Y es que Valladolid va a acoger el Congreso Nacional de la Sociedad Española de Nutrición, que cumple ya 35 ediciones. Un centenar de expertos e investigadores de toda España.

0: Van a analizar entre el 24 y el 26 de junio los grandes retos actuales en torno a la alimentación y lo van a hacer desde el enfoque de una sola salud. Por supuesto, vendrá nuestra boticaria de guardia, Ana Teresa Jodar, para seguir dándonos consejos de cómo cuidarnos este verano. Cocinaremos una semana más con Miguel Ángel Sanz, del espacio gastronómico Cocino Divino, y nuestro pediatra Mario Urbano resolverá las dudas de Marcos. Todo, como siempre, con buena música y una nota de buen humor.
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0: Saludamos ya a Marcos. Hola, Marcos, ¿qué tal? Muy buenas tardes.
1: Hola, buenas tardes, Sonia.
0: Bueno, cuéntanos de qué nos vas a, qué le vas a preguntar hoy a Mari, de qué vamos a hablar hoy.
1: Hola, pues yo creo que vamos a hablar sobre la discusión más típica de un padre y un hijo en verano.
0: La tele, ¿no?
1: Sí, exacto, las pantallas. Lo típico de 5 minutos más y al final te tiras 6 media hora y al final te cae siempre una bronca de tus padres. Oye, Mario, ¿se puede negociar el uso de pantallas sin discutir todo el rato?
2: Hola, Marcos, pues al final todo se puede negociar sin discutir y las pantallas son una cosa más que podemos negociar con nuestros padres, pero al final probablemente ellos tengan razón en decirte que tienes que estar 5 minutos menos con la pantalla.
0: Y los padres hay veces que nos enfadamos, ¿no? No entendemos ni lo de los 5 minutos y otras veces somos como muy... venga, va, que esté media hora. ¿Por qué ocurre siempre esto?
2: Es normal enfadarse, es algo que es muy habitual y es algo lógico. Los niños... Es normal también que quieran estar siempre con las pantallas. Las pantallas están diseñadas para captar la atención y producir un placer inmediato, al final activando circuitos de recompensa en el cerebro, hacen que quieras estar una y otra vez en ese mismo circuito de recompensa. Uh-huh. El problema no es que te gusten las pantallas, sino en el que ocupan todo el tiempo del día, parte del tiempo libre, y dejan fuera otras cosas que son muy importantes para el desarrollo. Quitan horas de sueño, quitan horas de hacer ejercicio, quitan horas de relacionarse con otros niños, también quitan horas de aburrirse y así usar la imaginación.
0: Y Mario, este problema se intensifica especialmente en verano, entiendo, ¿no?
2: Claro, al final durante el curso tiene una estructura clara del día y unos horarios de ir por la mañana, de las actividades, tiene unas normas externas tanto en el colegio como en el centro escolar, como en el domicilio, perdón, y en verano al final esta estructura pues desaparece y no existe unas nuevas rutinas en el verano. Entonces el cerebro de los niños y de los adultos lo que busca es lo más fácil y lo que más le estimule, que es sobre una pantalla. Y además, si hace calor, si están más cansados, si ya no tienen nada que hacer a nivel académico, pues buscan ocupar su tiempo libre con las pantallas.
0: Y entonces los conflictos no aumentan. De todas formas, Mario, te quería preguntar, siempre estamos demonizando las pantallas, los videojuegos, ¿son malos en sí?
2: Yo soy de los que demonizan las pantallas, pero al final las pantallas no son malas en sí, no es que sean un enemigo. Lo que hay que utilizarlas es de manera adecuada, porque las pantallas pueden aportar muchas cosas, pueden aportar cosas como entretenimiento, pero también pueden aportar cosas a nivel académico. En muchos colegios se utilizan las tablets para estudiar, etcétera. Entonces ahí no quiere decir que el niño no tenga que usar la tablet si tiene que hacer los deberes con la tablet. Al final también utilizando las pantallas se puede mejorar la coordinación, a veces también la creatividad, incluso socializar, aunque sea de otra manera, que es por la pantalla. El problema es cuando pues se hace un abuso de muchas horas del día de esas pantallas, no se establecen unos límites claros de cuántas horas tienen que jugar, sustituyen, o sea, el tiempo de pantalla sustituye al juego activo o al sueño o a realizar una vida social o familiar, y que solo se usan las pantallas como una única forma de ocio. En estos casos es cuando existe un problema con las pantallas.
0: ¿Y qué hacemos con esos niños o con esos padres que siempre dicen que su hijo solo quiere el móvil, solo quiere la televisión? Esto, Mario, ¿por qué ocurre, ¿no? Igual también tenemos nosotros un poco de parte.
2: Bueno, al final el cerebro tanto del niño como del adolescente, incluso del adulto, le cuesta mucho autorregularse por las cosas que hemos comentado previamente. Al final las pantallas son muy simples, no requieren ningún esfuerzo físico, dan una recompensa inmediata, no generan una frustración, porque si no te gusta lo que estás viendo, pasas de pantalla y ya está. Entonces, frente a eso, lo que tenemos que fomentar es otras actividades que requieran más implicación, como salir a la calle, inventarse juegos con normas, leer o relacionarse con otros niños.
0: O sea que prohibimos o no prohibimos las pantallas este verano.
2: Prohibir no suele ser lo mejor nunca. O sea, una prohibición total al final va a generar incluso más deseo por el niño, más conflicto con los padres, incluso puede llegar a usarlos de manera oculta sin que se enteren los padres. Al final es mejor regular el uso que prohibir.
0: Y Mario, una última pregunta. Muchas veces los padres somos los que cometemos los errores. ¿Cuáles son los errores típicos de los adultos?
2: Pues los más frecuentes es usar las pantallas como niñera. La pantalla me cuida el niño, porque el niño está viendo el móvil, no está haciendo otra cosa y no está molestando y me está dejando hacer las cosas que tenga que hacer yo. También es bastante frecuente que amenacemos sin cumplir esas amenazas. O sea, yo le castigo sin pantalla, pero luego al final le levanto el castigo y ve y sigue viendo pantalla. Entonces el niño sabe que esos castigos no se van a cumplir. También un cambio de normas. Es decir, que el niño diga por qué unos días puedo ver unas pantallas y por qué otros días no puedo ver las pantallas. Y también, que va un poco al hilo de esto, es usar la pantalla tanto como premio como un castigo constante. Al final estamos generando más conflictos y una sensación de dependencia de la pantalla y de que es un sistema de recompensa. Ya lo es en sí mismo, pues el usarlo como sistema de recompensa aumenta la dependencia aún más.
0: Pues Mario, nos anotamos estos consejos y nos escuchamos el próximo lunes. Muchas gracias. Pues
2: muchísimas gracias a los dos y hasta la semana que viene.
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1: Les decía al principio del programa que Castilla y León, que Valladolid va a coger la próxima semana, entre el 24 y el 26 de junio, el 35 Congreso Nacional de la Sociedad Española de Nutrición. Es una cita científica que va a reunir a investigadores, a académicos y a profesionales de más de 30 instituciones de todo el país, y lo va a hacer para abordar cuestiones clave como la nutrición de precisión, la microbiota, la inteligencia artificial aplicada a la alimentación, la sostenibilidad, la seguridad alimentaria o el impacto de la desinformación nutricional en las redes sociales. Para contárnoslo, hoy nos acompaña Rafael Urrialde de Andrés, él es experto en nutrición y también vicepresidente de este congreso. Rafael, muchas gracias por acompañarnos hoy en Vive con Salud. Muy buenas tardes.
2: Buenas tardes.
1: Bueno, la pregunta es obligada. ¿Por qué habéis elegido Castilla y León, Valladolid, para acoger esta gran cita?
2: Bueno, pues se presentaron dos candidaturas en el año 2025, cuando se abrió el proceso para elegir congreso posterior al que se había celebrado en Granada en 2024. Y bueno, pues ahí se presentó una candidatura desde el grupo BIMAS, que trabaja en Valladolid. Y bueno, pues esa candidatura fue la seleccionada. Primero por, bueno, el nivel científico-técnico que hay en Valladolid y en Castilla y León. En segundo lugar, también por el Palacio Conde Ansúrez, que es donde va a ser la sede, que pertenece a la Universidad de Valladolid. Y además también por, bueno, pues toda la infraestructura de hoteles alrededor del propio palacio en el centro de Valladolid, lo que permite a los congresistas ir andando, y también por la gran comunicación que tiene ahora mismo Valladolid, tanto con el norte como el este o el sur de España, sobre todo a través de la alta velocidad.
1: El lema del congreso es alimentación, nutrición y sostenibilidad, ejes temáticos para una única salud. Explícanos por qué cada vez escuchamos más hablar de este enfoque del One Health y por qué es tan importante tenerlo en cuenta.
2: Muy bien, pues es muy buena pregunta. Primero, que nos tendríamos que acostumbrar los españoles o los castellano hablantes a hablar de una sola salud, que es la terminología que en base al One Health, la Organización Mundial de la Salud, que lo tradujo a los principales, a las principales lenguas existentes en el mundo, pues castellano nos propuso, ¿no? Y bueno, y aceptamos. Es igual que, por ejemplo, en cambio en francés es unique santé, que es más esa situación de verlo todo como un eje único, y ahora con todo lo que está ocurriendo, pues lo podemos ver mejor. Y dentro de lo que es una sola salud, además, en mi caso, que defiendo la salud animal, salud vegetal, salud animal y todo ella englobada en salud ambiental y con una perspectiva mundial, en las tres tipos de salud, por así decirlo, humana, animal y vegetal, la parte de alimentación y nutrición y sostenibilidad es crítica. Igual que también es pues todo lo de los desplazamientos o, por ejemplo, la zoonosis, pero, por ejemplo, en el caso vegetal, pues todo lo que es, por ejemplo, pues utilizar fitoquímicos para la producción, y también, bueno, pues todo lo que es ahora, no nos olvidemos que la distribución a nivel mundial es prácticamente inmediata, y tener productos desde el hemisferio sur en el hemisferio norte, en 24 horas pueden estar a disposición de los consumidores. Eso que hace que tengamos una visión muy global y, por supuesto, con un criterio científico-técnico de la sostenibilidad, es decir, en base a lo que se llama la evaluación de impacto ambiental, con unas connotaciones de sostenibilidad económica, sostenibilidad social, y cada vez se está incorporando más en este concepto global lo que serían los parámetros o ejes o indicadores de alimentación y nutrición.
1: Este concepto obliga de alguna manera a repensar lo que es la alimentación y la nutrición desde una mirada mucho más global y holística, entiendo.
2: Totalmente. Es un enfoque holístico y hay que replantearse todo. Y además, en el caso de la alimentación, comparando, por ejemplo, grupos o productos del mismo grupo alimenticio, porque no tiene sentido, pues a veces, comparar circunstancias que no tienen nada que ver, incluso los territorios, por ejemplo, en el caso nuestro español, y que, por ejemplo, a Castilla y León también le afecta, lo que es la sostenibilidad de la dehesa, de lo que es la dehesa extremeña o de Salamanca o del Valle de los Pedroches, ese sistema agronómico o agropecuario que es altamente productivo es probablemente el sistema ecológico más interesante a nivel de la península ibérica. También afecta a Portugal. Si no tenemos en cuenta cómo se mantiene ese sistema ecológico, donde, por ejemplo, la mayoría de las aves que ahora están nidificando y criando en el norte de Europa, en otoño-invierno, tienen que tener una zona para poder tener alimento, para poder vivir, para luego volver a acudir a esas zonas de nidificación. Y este sistema de la dehesa, pues es un sistema claramente sostenible y ecológico, que nos permite estas circunstancias gracias a esa interacción entre la producción vegetal, la producción animal y el mantenimiento de las condiciones agroquímicas y de sostenibilidad de la zona.
1: Vamos, Rafa, que ya no estamos hablando solo de una nutrición en el sentido estricto, sino desde una visión de salud pública, de sostenibilidad medioambiental, seguridad alimentaria, incluso también estamos hablando de economía.
2: Totalmente. Además, en el caso del Congreso, quien inaugura es la exdirectora general de Salud Pública y Medio Ambiente, la doctora María Neira, que además también fue presidenta de la Agencia Española de Seguridad Alimentaria en los años 2001, desde que se creó, hasta, creo recordar, 2005-2006. Y en el caso también, por ejemplo, y en el caso de la Sociedad Española de Nutrición, que fue la primera sociedad a nivel mundial que presentó en el año 2018 las famosas 5S, ya las he desarrollado hasta lo que sería la alimentación 8S, donde tendría que estar una alimentación segura, una alimentación saludable, una alimentación sostenible, una alimentación satisfactoria, porque comer es muy importante y la palatabilidad, y en un terreno como Castilla y León más todavía, suficiente. No nos olvidemos que la seguridad alimentaria, por ejemplo, tiene dos vertientes, lo que se llama en inglés food safety, que es la de inocuidad, pero luego está la food security, la de disponibilidad y accesibilidad a los alimentos, que hay más de 1,000 millones de personas que no tienen esa disponibilidad y que luego incluso suficiente significa en cantidad adecuada, porque hay veces que no consumimos o no se consume porque no se llega a la cantidad suficiente y otras veces se consume por encima de esa cantidad adecuada. Y algo muy importante y que nos identifica a lo que es la dieta mediterránea, la alimentación social, y que cada vez se ha visto que mejora mucho más ese estilo de vida saludable, y luego algo que cada vez tiene mayor connotación y viene muy acorde con tu pregunta, que es el aspecto de solidaridad y de soberanía alimentaria. Es decir, que cuando yo estoy comprando también puedo estar influyendo mi compra de mi territorio, o puedo estar influyendo, no nos olvidemos que ahora mismo hay países productores en el hemisferio sur, que si nosotros no les compramos, o por ejemplo, los países nórdicos no compran los productos de Almería, Huelva, Canarias, que España mayoritariamente es productora, pues volveríamos a condenar a la pobreza a muchas zonas. Y luego lo que es que cada eslabón de la cadena de alimentación tenga su justo precio, que es lo que es soberanía alimentaria, y que también se, con esos desarrollos económicos de la alimentación, se reinvierta en las zonas productivas y que haya un mayor desarrollo y también un mayor incremento en lo que es alimentación de limas de masí, es decir, de productos que nos ayuden a dar mayor valor añadido a la alimentación.
1: Nos has hablado de las 8S, vivimos en un momento de enormes cambios, ¿no?, en la forma también de alimentarnos. No sé si estas 8S son esos grandes retos en la alimentación hoy por hoy.
2: Sí, esas 8S para mí es el reto de ver una alimentación holística en un modelo reduccionista de este producto, sí, este producto, ¿no? Aunque hay que tener todo en cuenta. Los cambios de la alimentación siempre ha habido. No nos olvidemos que en el siglo XVI, como consecuencia de los viajes a Latinoamérica y traer productos de allí, pues hubo un cambio sustancial. Se trajo la patata, y la patata hasta 1772 era, entre comillas, conocida en Europa como el veneno de la patata, porque daba dolores de cabeza, porque se consumía cruda. Hasta que alguien que se llamó Pormantier se presentó a la Academia de Besanzón y presentó una solución para el hambre, porque solo se podía consumir, o la fuente de hidratos de carbono era la castaña y era de mucha temporalidad, con patata cocida. Y a partir de consumir la patata cocida, pues ahora tenemos un alimento que prácticamente lleva tan solo 200 años en nuestra situación frente a lo que sería el aceite de oliva, que lleva más de 3.000 años. También con la cultura árabe, pues por ejemplo, cambia muy sustancialmente. La cultura romana, el conservante es la sal, y en la cultura árabe el conservante es el azúcar. Es decir, ha habido cambios. Y ahora, pues indiscutiblemente, también está habiendo cambios y está habiendo adaptaciones a esa circunstancia, y hay que analizarlo de una manera que intervengan todos los productos o todos los alimentos como eslabón y como estandarte y como parte de esas 8S. Porque, bueno, pues podemos generar entonces desequilibrios en momentos determinados como consecuencia de malas percepciones de unos productos y otros.
1: Rafael, bueno, viendo un poco lo que es el contenido del Congreso, bueno, los contenidos, hay muchísimos, pues por ejemplo se habla de la microbiota, ¿no?, tan de moda. Mi pregunta, ¿estamos entendiendo ahora mejor hasta qué punto la alimentación puede influir en el bienestar y en las enfermedades también?
2: Sí, se está entendiendo perfectamente. Es decir, la alimentación o los alimentos al final son el soporte que nos aportan esos nutrientes y que nos aportan algo tan importante que se está empezando a trabajar ahora de una forma muy, muy clara a nivel científico, que son los compuestos bioactivos, donde hay, pues hay compuestos que indiscutiblemente funcionan tanto directamente como indirectamente con toda la microbiota intestinal, también con la esofágica y con la bucal. Lo más importante ya y muy consolidado en este congreso es, primero, que es un evento que tiene integrado ya una parte que se empezó a desarrollar en el año 2013, que es la reunión de jóvenes investigadores. Es decir, dar la oportunidad a los jóvenes, a los que se están formando, a ya empezar en este circuito de intercambio de conocimiento, de transferencia del conocimiento, y también de poder aportar cada uno su granito de arena en algo que es muy importante, que es el dato científico, para luego desarrollar la evidencia científica. Y luego la segunda parte es el congreso, que ya es el 35º congreso, donde ahí ya se debatirán temas en concretos, y hay 18 simposios en dos salas paralelas, más todas las comunicaciones orales y comunicaciones a través de pósters de más de 250 trabajos de investigación presentados.
1: Acabas de citar la reunión de jóvenes investigadores. ¿Qué importancia tiene, ¿no?, darles voz en este tipo de citas, en este tipo de congresos? Y un poco, ¿con qué nivel llegan estos jóvenes españoles, estos jóvenes investigadores españoles en el campo de la nutrición y de la alimentación?
2: Bueno, pues lo más importante es que se sientan integrados dentro de las sociedades y que vean una proyección de carrera y una proyección de trabajo a medio y largo plazo. Muchas veces a las sociedades científicas, bueno, también en el mundo académico, pues ya llevamos gente ya 20, 30 años, ya tenemos una edad y tenemos que empezar a entregar, como a mí me gusta decir, el testigo a gente joven. Y que se vean partícipes. Y es, bueno, pues esta reunión de jóvenes investigadores va a tener más de 60 participantes a través de comunicaciones orales y también de póster, donde se les da, además, tienen que hacerlo en inglés, la oportunidad de, bueno, pues ya de como plataforma de sentirse integrados en el sistema científico. Y luego, además, en esta ocasión se les permite quedarse en todo el congreso con la cuota de inscripción que pagan. Es decir, que ya estén o que se puedan tener a sus referentes cuando leen papers, cuando leen trabajos científicos, cuando leen libros de consulta, bueno, pues que los van a tener allí, que les pueden preguntar o pueden intercambiar esas incertidumbres, esas cuestiones, para, bueno, pues desarrollar su actividad profesional.
1: El congreso, bueno, pues incluye un apartado, ¿no?, de nutrición, de precisión, de inteligencia artificial. Vamos hacia una alimentación cada vez más personalizada, y un poco también qué cautelas hay que tener con la inteligencia artificial en este campo.
2: Bueno, vamos a separar los dos conceptos. Sí. En el caso de la nutrición de precisión o de la alimentación de precisión, siempre vamos a tener el concepto genérico, que es el que nos va a dar las bases para poder luego aterrizar a nivel incluso de comunidades locales y a nivel individual. Recientemente, o muchas veces, nos referimos a la OMS con los criterios de la OMS. La OMS, cuando establece los criterios a nivel salud, es para los 205 países a nivel mundial, con toda la idiosincrasia y toda la variabilidad que puede haber. Cuando se aterriza un poco más, ya es cuando lo aterrizamos a nivel de los 27 países en la Unión Europea, incluso a nivel de nutrición con las ingestas de referencia, tanto para macronutrientes como para micronutrientes. Bueno, pues luego incluso hay que aterrizarlo un poco más a nivel español, pero cuando ya estamos hablando incluso de situación de patologías, ya lo que tenemos que hacer a nivel de la persona. Y aquí es cuando ya estamos hablando de la nutrición o alimentación de precisión, para dependiendo de esa situación fisiológica o de esa situación que ya podemos tener de patologías, ver, y ahí tienen que intervenir de forma muy clara los dietistas nutricionistas, qué tipo de alimentación es la más adecuada para esta persona. Y en el caso de la segunda parte de la pregunta, que sería la inteligencia artificial, y yo la he trabajado mucho, incluso publicado un trabajo científico para el desarrollo, no para la puesta en mercado, sino solo el desarrollo a nivel del I+D+i, de productos alimenticios. La inteligencia artificial es una herramienta de trabajo, como puede haber otras muchas. Tenemos que tener también claro que los científicos hemos trabajado o trabajamos con dos tipos de inteligencia artificial. La no generativa, que es los datos, sí, el big data, incluso, bueno, pues todo lo que hacemos ya muchas veces de consultas en internet, eso es incluso Google Scholar, eso es inteligencia no generativa. Ahora tenemos la generativa, la que nos ayuda, la que nosotros con los prompts, con los indicadores, les vamos estableciendo los criterios, le vamos guiando para que nos ayude, nos facilite como trabajo a desarrollar esta materia o esta actividad dentro del campo científico. Hay un gran debate si se puede utilizar o no a la hora de la publicación de trabajos científicos. Muchas revistas dicen que no. Estamos un poco como con los computadores, la calculadora en los años 80. Probablemente, si tuviéramos que hacer los análisis estadísticos, si no tuviéramos los programas hoy en día que tenemos frente a lo que era los que hacíamos entonces, los trabajos de los años 80, pues a lo mejor no avanzábamos tanto. Hay algo muy importante. La inteligencia artificial generativa ha venido para quedarse, pero siempre tiene que estar supervisada y siempre tiene que estar controlada por la inteligencia humana.
1: Rafael, comentabas antes que al final la evidencia científica apunta, ¿no?, que incorporar dietistas, nutricionistas, mejora la prevención, ayuda al control de enfermedades crónicas, reduce costes sanitarios, pero al final la presencia de estos profesionales sigue siendo como muy desigual, ¿no?, dentro de lo que es sobre todo el ámbito sanitario de las distintas autonomías, y yo creo que todavía su papel no está lo suficientemente reconocido. No sé qué opinas.
2: Bueno, vamos a ver, tenemos que empezar a diferenciar en primer lugar lo que es el ámbito científico. El ámbito científico es el ámbito académico, el ámbito de las academias o reales academias de actividad, también el ámbito de las sociedades científicas y también la de los centros o estudios científicos. Luego tenemos el ámbito clínico, que muchas veces el ámbito clínico lo que hace también es parte científica, pero también lo que hace o lo que incorpora es ese conocimiento científico, esa evidencia científica, por así decirlo, lo aterriza para ese ámbito clínico. Y en el ámbito clínico, indiscutiblemente, son totalmente necesarios incorporarlos para dentro de esas esas estructuras hospitalarias donde están los profesionales de la salud, sea uno más el dietista nutricionista. Y también tienen que incorporarse a otros ámbitos, como otras profesiones de la salud. Hemos trabajado durante años, pues, para ámbitos profesionales de empresas, de no solo farmacéuticas, sino también alimentarias, también en ámbitos de gestión de trabajos científicos o de desarrollo o de apoyo a trabajos científicos, es decir, puede haber multitud de áreas donde la multifactorialidad es imprescindible y la multidisciplinaridad también es imprescindible.
1: ¿Y por qué, si son tan importantes, también, o sea, en este caso, en el ámbito clínico, todavía, la distribución es como muy dispar en función de las autonomías, son muy residuales, ¿no?, en lo que es la atención primaria, el primer nivel, que al final, bueno, pues es un poco el que puede prevenir que la gente llegue al hospital, y en los hospitales, bueno, pues tampoco es que haya muchos nutricionistas.
2: Bueno, todo cuesta un poquito. Yo creo que en un futuro pues estará en todo el sistema nacional de salud, incluso que habrá, no sé si se llamará DIR o NIR, donde también se formarán posteriormente a lo que es el graduado, el grado de nutrición humana y dietética. Yo soy licenciado en ciencias biológicas, luego también especialista universitario por ciencias ambientales, y en aquellos momentos, en los años 80, pues también nos costó mucho el que hubiera un BIR, es decir, que los biólogos, aparte de los que se dedicaban o se han dedicado de forma notoria a todo lo que es las ciencias naturales, por así decirlo, pero todos los que estábamos en el ámbito de los análisis, bioquímica, aunque yo en mi campo ha sido siempre la fisiología vegetal, bueno, pues nos tuvimos que hacer también un hueco y demostrar que teníamos esa capacitación profesional para tener y realizar actividades que hoy los análisis clínicos son imprescindibles. En aquel momento pues estaban más en otras licenciaturas. Bueno, pues ocurrirá lo mismo. Son tiempos y procesos que son más o menos a medio, largo plazo y que, bueno, que antes o después se incorporarán de una forma clara y probablemente en el Sistema Nacional de Salud a partir de que se cree un DIR o un NIR, será ya de algo totalmente normalizado.
1: Rafael, una última pregunta. Vivimos rodeados de dietas milagros, consejos express, influencers. Tenemos más información y también más desinformación que nunca. ¿Hasta qué punto, ¿no?, os preocupa esta situación a los expertos en la que, bueno, en un mundo en el que cualquiera parece que está capacitado para dar consejos alimentarios sin una evidencia científica?
2: Bueno, esto no es de ahora, ¿eh? Los años 80-90 y en España tenemos o fuimos muy pioneros en todo lo que era seguridad alimentaria. Además, nosotros lo exportamos todos los criterios hacia la Unión Europea y fuimos incluso el primer país de la Unión Europea que creó su agencia estatal de seguridad alimentaria, creada en el 2001 frente a la European Food Safety Authority, que fue en el 2002. Pero en los años 90 se creó el famoso, o se aprobó el famoso Real Decreto de Productos Milagro, porque entonces viajarras, imanes, pulseritas, bueno, y bueno, las dietas, y bueno, incluso había la famosa mesa para la prevención de los trastornos alimentarios, porque bueno, pues teníamos mucho problema con anorexias y bulimias. Bueno, pues la alimentación es algo que es cotidiano, entonces es algo que cuando estás incluso en tu entorno, todo el mundo sabe, todo el mundo opina, todo el mundo dice. La profesionalización es imprescindible. Igual que en cualquier otros ámbitos, no sé, pues la arquitectura, el derecho, no sé, las ingenierías. ¿Qué es lo que ocurre? Que nosotros trabajamos con algo que es cotidiano, del día a día, y que además en la historia de la humanidad se ha ido aprendiendo a partir del, bueno, error, acierto, ¿no? Porque la alimentación está así. Yo siempre he dicho, hay en platos donde se han combinado de una forma muy notable las legumbres con el arroz. ¿Por qué? Pues porque de una manera, sin saberlo, estaban complementando los aminoácidos que le faltan a una proteína, se lo da al otro y el otro se lo da al otro. Es decir, sin saberlo se hacía, ¿no? O consumir, sí. Por ejemplo, por poner otro caso, las lentejas con algo, un poquito de vinagre o un poco de limón. ¿Por qué? Porque en el caso del limón nos da además la vitamina C y el hierro se va a absorber mejor. Es decir, hay cosas que se han aprendido. Y, bueno, pues esa situación innata de hablar todos de alimentación, aunque cada vez la alimentación, y en el caso de seguridad alimentaria más todavía, está cada vez más tecnificada y cada vez más profesionalizada. Pero bueno, eso ocurre. Y cuando ya hablamos de las dietas, pues es el siguiente paso ya de, bueno, pues que todo el mundo sabe, que todo el mundo opina, que todo el mundo dice y que todo el mundo recomienda. Yo siempre he dicho, digo, en vez de ir al profesional, si una persona tiene un problema de cardiología, si una persona tiene un problema de pulmón, si una persona tiene un problema renal, va al profesional, que es el médico el que sabe. Bueno, pues si tienes un problema de dieta, vete al dietista, que es la persona que te va a poder, bajo su criterio, tu fisiología, te va a indicar qué pautas te va a establecer para ayudarte. Lo más importante, a reconvertir esa situación que tú tengas de hábito alimentario en un hábitos alimentarios y en una situación de frecuencia y de cantidades adecuadas para tu situación fisiológica.
1: Pues Rafael, nos quedamos sin tiempo. Muchísimas gracias por explicarnos, adelantarnos este Congreso Nacional de la Sociedad Española de Nutrición. Y nada, por aquí seguimos, ¿eh?
2: Muchas gracias a vosotros. Buenos días.
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0: Hola Ana, muy buenas tardes, bienvenida.
1: Buenas tardes.
0: Bueno, el otro día venía con el abanico y viene con el abanico y con una botella de agua, Ana.
1: Pues claro que sí, porque no hay que deshidratarse y porque vamos a pasar por alguna ola de calor este verano. Así bueno, que...
0: Eso está garantizado. Encima, además, ahora, ¿no? Con el cambio climático como que son más habituales, ¿no?
1: Sí, eso parece. O yo voy a mayor y lo soporto menos el calor, o son más habituales, una de las dos.
0: Yo creo que, bueno, las dos cosas. Bueno, ¿y qué hacemos, Ana, si nos llega una ola de calor?
1: Pues mira, en las olas de calor hay dos cosas fundamentales de las que protegernos. Y entonces una es la deshidratación, que ya hemos hablado un poquito en el programa anterior, y otra son los golpes de calor.
0: Vale.
1: Son cosas distintas, ¿vale? La deshidratación aparece a lo largo de varios días cuando perdemos líquidos, bien porque sudamos mucho y no nos rehidratamos, bien por esos diuréticos que hablábamos el programa anterior, que son medicamentos que eliminan agua. Hay otros medicamentos que también pueden provocarlo. Y entonces nos vamos a encontrar con cansancio, con mareos, con confusión, incluso con desmayo. Ni que decir tiene que si hay una pérdida de conocimiento hay que ir al médico, pero que sí que es cierto pues que bueno, pues con unas pautas que hablaremos luego, que además son comunes al golpe de calor y a la deshidratación, pues podemos evitar estos problemas. Porque el golpe de calor, sí. Eso sí que es una emergencia médica.
0: El golpe de calor.
1: El golpe de calor, sí.
0: Vale.
1: El golpe de calor nos encontramos que es un problema grave y potencialmente mortal. O sea, no cuidado, ¿eh? Es una incapacidad de nuestro cuerpo para bajar la temperatura. Entonces nos vamos a encontrar con una piel seca, muy roja, muy caliente, y nos vamos a encontrar con un pulso rápido, con dolor de cabeza, con confusión y con pérdida de conciencia.
0: Vale.
1: Ante la duda, no sé si es deshidratación, o sea, no sé si me he mareado por una deshidratación o por un golpe de calor, 112.
0: Por una bajada de tensión.
1: 112, vale. Y ellos evaluarán el 112, o bueno, si tenemos al médico al lado, pues el médico al lado, o la farmacia, primero pasamos por... Que se me ha caído fulanita, que se ha caído fulanita redonda, ¿no? No será la primera vez que a algún farmacéutico le toca salir corriendo porque se ha caído fulanita o menganito en la calle redondo.
0: ¿Hay algún tipo de población más vulnerable frente
1: sí.
0: a las olas?
1: Efectivamente, tenemos que tener especial cuidado con niños, con ancianos y con polimedicados, como hemos comentado. Ya otras veces, ¿no? En niños, sí que es recomendable, sobre todo niños de pecho, ofrecerles pecho. Antes de que lo pidan ellos, normalmente suelen estar también más quejicosos, más por el calor. Ofrecerles pecho antes de que lo demanden. Y en ancianos tenemos que tener en cuenta que con la edad perdemos la sensación de sed. Entonces es importante ofrecer agua a las personas mayores y estar un poquito pendientes. Si tenemos algún mayor en nuestra zona, digamos, de influencia o nuestra comunidad,
0: sí.
1: sabemos que está solo y demás, pues estar un poquito más pendiente de que esté bien hidratado para evitar estos problemas. Y también lo podemos prevenir.
0: Pues lo que te iba a decir, ¿cómo lo prevenimos?
1: ¿Cómo lo prevenimos?
0: Bueno, bebiendo agua.
1: Pues obviamente sí, bebiendo agua. Podemos hacer cosas para bajar un poco la temperatura del ambiente. Ventilar por la noche, utilizar las persianas durante el día, pasar tiempo en zonas frescas, refrigeradas, con ventiladores. Hay muchos mayores que se van a pasar el día al supermercado.
0: No es una mala medida,
1: o sea, digamos que está en una zona refrigerada, ¿vale? Entonces, pues bueno, la ropa, pues ropa ligera, clara, fresca, utilizamos sombreros para evitar esas insolaciones, para evitar que nos dé directamente en la cabeza. Evitar ejercicio físico en las horas centrales del día, de 11:12 hasta las 3, 4, 5 de la tarde. Y utilizar siempre protección solar, no es por el golpe de calor, pero yo en esto tengo que meter la cuña, ya sabéis. La protección solar, por favor.
0: Eso siempre.
1: Y luego, otro problema que podemos tener en verano con el calor, hemos hablado de los problemas directos, digamos, que de deshidratación y golpes de calor, pues es una intoxicación alimentaria.
0: Vale.
1: Entonces, porque es mucho más frecuente con el calor. Entonces, ¿qué tenemos que hacer? Por favor, conservar en el frigorífico. Es muy típico en los pueblos. Hago el guiso y lo dejo que se enfríe en la despensa. Sí. Y allí lo dejo bien
0: hasta el día siguiente.
1: Atemperado hasta el día siguiente. No, lo ideal es, de hecho en los restaurantes es lo que tienen, los abatidores de temperatura. Es decir, tú haces e inmediatamente lo metes al frigo y que baje la temperatura lo más rápido posible.
0: En el frigorífico.
1: Eso es, en el frigorífico. Uh-huh. Tenemos que tener en cuenta que en el frigorífico vamos a tener otras cosas, entonces, pues bueno. Pero eso sería lo recomendable, ¿vale? Podemos esperar que baje un poco la temperatura, pero en cuanto podamos meter en el frigo. Alimentos crudos, o sea, del frigo del supermercado, del frigo de la tienda al frigo de casa lo más rápido posible. Si podemos conservar en frío en el trayecto, perfecto. Y vamos también, para evitar esas deshidrataciones y esos golpes de calor, vamos a aumentar la ingesta de líquidos, pero no solo de líquidos, de frutas con mucha agua, de verduras y lo que hemos dicho, personas mayores, personas polimedicadas, vamos a ofrecerles agua. Los niños pequeños, vamos a ofrecerles pecho. Si ya beben agua, vamos a ofrecerles agua.
0: Vale. Pues anotado, Ana, espero que no nos pase nada en las horas de calor que van a venir.
1: Yo ya lo he advertido.
0: Muchísimas gracias, hasta el próximo lunes.
1: Gracias a vosotros, hasta el lunes.
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0: Y entramos ya de lleno en nuestros fogones con Miguel Ángel Sanz, del espacio gastronómico Cocino Divino, que siempre lo digo, lo pueden encontrar en la calle Capuchinos de Valladolid, pero también en cocinodivino.com. Miguel Ángel, muy buenas tardes, bienvenido.
1: Hola, Sonia. Buenas tardes a todos.
0: Buenas tardes. Bueno, a ver, muy sorpréndenos, buenas. Ya estamos a mediados de junio, hemos hablado de muchas frutas, de muchos alimentos a lo largo de esta temporada, sé. Y cuéntanos a qué huele hoy.
1: Algunos nos quedará todavía, ¿no?, por hablar. Hemos hablado de muchos ya, ¿eh?
0: Muchos.
1: Todo este tiempo, pero bueno, algunos siempre queda. Pues mira, uno de los que no hemos hablado, nos vamos al mar hoy, ¿eh? Uno de los que no hemos hablado es un pescadito que a todos nos suena, que se llama cabracho. A todos nos suena, pero quizá no muchos hemos comprado. Y ahora te voy a contar por qué, si te parece, porque...
0: Sí, a ver, porque bueno, a mí me suena, pero me suena más como el típico, ¿no?, el pastel de cabracho, pero es verdad que el pez...
1: Bueno, pues ¿sabes lo que pasa? Mira, luego daremos una recetita de pastel de cabracho, que por cierto, es bien fácil de hacer y la verdad es que es un pastelito bien rico y ahora también para verano... Perfecto, ¿eh? Porque es una cosa que hacemos un día y podemos tener ahí en la nevera, irlo comiendo tranquilamente a lo largo de varios días y nos arregla un entrante, un primer plato, etcétera, etcétera, ¿eh? Bueno, mira, te cuento así rápido. El cabracho, que es de la familia de los escorpénidos, casi nada, la tostada, bueno, tiene varios nombres. El más conocido es cabracho. Hay sitios donde le llaman también rascacio colorado. En otros sitios le llaman cabra roca, escorpena o incluso diablo de mar, pues un poco por su forma...
0: Diablo de mar, como... ese es precioso, ¿no?
1: Sí, diablo de mar. Es que tiene un aspecto, una de sus curiosidades es que tiene como un aspecto como prehistórico, es decir, es uno de estos peces que es raro, su extraño, es extraño, es rojo, tiene como muchas espinas por todos los lados, tiene como la piel arrugada y demás. Por ejemplo, en el Reino Unido le llaman Red Scorpion Fish, o sea, el pez escorpión rojo, ¿no? Es decir, porque es verdad que es un poco así como pues prehistórico, lo que decíamos, ¿no? Este es un pez que el consumo en su temporada va un poco desde abril hasta septiembre, con lo cual ahora estamos en temporada perfecta para consumirlo. Normalmente es un pez que está normalmente en la zona del Atlántico, tanto noroeste como centroeste, es decir, desde las Islas Británicas, lo que te decía, pues un poco como hasta la zona, la costa esta nuestra, toda nuestra costa, y por África, pues como hasta Senegal, o demás, es fácil encontrarlo. En las Islas Canarias es muy habitual también, en toda la zona esa próxima, un poco más para allí, del Atlántico, en Azores, Madeira y tal, y también en el mar Mediterráneo, y luego ya un poco más para allá, en zonas del Mar Negro, etcétera, etcétera. Este es un pez que vive como en fondos, como entre las rocas y demás. Es muy parecido a una roca, es decir, si tenemos en cuenta que tiene así como la zona de fuera un poco como con las espinas, como con todas esas escamas, que parece una roca realmente, o una piedra, vive un poco escondido un poco en todas esas zonas, ¿no? ¿Qué come? Sobre todo crustáceos, moluscos, pequeños peces y demás, por eso su carne también es un poco tan rica. ¿Cuál es el tema del cabracho? Es decir, ¿por qué lo conocemos, como tú decías antes, sobre todo a lo mejor pues por el pastel de cabracho y demás? Bueno, porque es un pez que tiene una carne muy rica, muy muy magra, muy muy interesante, pero tiene muchas espinas. Es decir, tiene muchas espinas tanto por fuera como por dentro. Las espinas que tiene por fuera pinchan bastante, incluso son venenosas. Es decir,
0: sí, es lo que te iba a oír. Yo había oído que las espinas son venenosas, sí, incluso cuando ha muerto, ¿no?
1: Incluso cuando, sí, efectivamente, cuando ha muerto, es decir, tienen, no es un veneno muy agresivo, no es un veneno de estos de serpiente que te mata, pero es verdad que te puede provocar urticarias, etcétera, etcétera. Y sí, tanto cuando está vivo como cuando ya está muerto, que lo compramos en la pescadería, hay que tener cuidado al manipularlo de no pincharse con esas espinas. Entonces, por un lado, tiene muchas espinas por fuera y por otro lado, tiene muchas espinas por dentro. Por eso es verdad que es un pescado que no se suele consumir, pues eso, en una rodaja a la plancha o cosas de estas como podemos consumir otro tipo de pescados. Y por eso normalmente se utiliza para otras elaboraciones, como puede ser esta de la que vamos a hablar luego, ahora, después de hablar un poco de sus características nutricionales, como pueden ser, pues, para resolverlo en un pastel de pescado, ¿sabes?
0: Y pues cuéntanos cuáles son esas características nutricionales y luego también a mí me interesa mucho saber si yo compro un cabracho, cómo me lo tiene que preparar el pescadero. Entiendo que me lo va a dar limpio, ¿no?
1: Sí, ahora te cuento. Mira, en cuanto a la nutrición, bueno, pues es un pescado, como te decía antes, bastante magro, es una buena fuente de proteínas, de vitaminas, de minerales, en general, como casi todos los pescados, tiene vitamina B12, que es muy interesante, la niacina también, que bueno, va muy bien para el tema de controlar un poco todo nuestro metabolismo, etcétera, uh-huh. etcétera. Y luego en cuanto a minerales, pues bueno, tiene selenio, tiene potasio, fósforo, etcétera, etcétera, ¿no? Pues bueno, todos estos que al final ponen un poco en orden ese funcionamiento adecuado un poco de nuestro sistema nervioso. Uh-huh. El tema de llevárnoslo a la cocina, lo que me preguntabas tú ahora, ¿no? ¿Cómo nos lo tienen que preparar? Como tú quieras. El tema es que normalmente este tipo de peces, es decir, como no los vas a comer, lo que te digo, ni a la plancha, ni en rodajas, ni al horno, es decir, no los vas a consumir normalmente como puedes consumir una dorada, una lubina, un salmón incluso, uh-huh. o una corvina, normalmente nos lo suelen dar, como yo te digo, como tú lo quieras, lo limpiarían un poquito, es decir, le quitarían un poquito lo que son todos los interiores y le recortarían un poco todo lo que son las espinas para quitarte ya un poco el problema y en principio te lo darían así. Sobre todo si vas a hacer lo que hablábamos antes, este famoso pastel un poco de cabracho, que es una cosa muy fácil y que si quieres un poco, pues te cuento.
0: Vale.
1: Este pastel lo podemos hacer, es como muy habitual y muy famoso el pastel de cabracho. Por cierto, este lo puso un poco como de moda en su día, hace ya muchos años.
0: Sí.
1: A ver, aunque hay, por supuesto, versiones por todo el mundo, etcétera, etcétera. Pero aquí en España lo puso un poco en primer plano Arzak, Juan Mari Arzak, hace ya muchos años, el pastel de cabracho, etcétera, etcétera. El cabracho es un pez que tiene bastante intensidad de sabor, ¿no? Y comparado con otros pescados blancos, porque es un pescado blanco. Es un pescado blanco, tiene como un 2% de materia grasa, uno y pico, dos aproximadamente, y entonces tiene bastante sabor y demás. Por eso, sobre todo, el cabracho, ¿para qué se utiliza? Pues lo que hablábamos, para hacer este tipo de pasteles, para hacer patés, para hacer incluso sopas o cremas, etcétera, uh-huh. etcétera. ¿Por qué? Porque lo que vamos a hacer es cocerlo entero tal cual, o en trocitos, pero uh-huh. sin más. Es decir, no le vamos a quitar nosotros nada, ni espinas, ni nada, ni nada, ni nada. Es decir, primero lo vamos a cocer. Es como te decía, uh-huh. tiene muchas espinas por fuera y también por dentro. Es como las pirañas. ¿Has tenido alguna vez una piraña?
0: No.
1: Bueno, pues cuando comas una piraña te vas a dar
0: eso
1: cuenta.
0: ¿Eso se come?
1: Se come, sí, sí.
0: Pues eso, Miguel Ángel, anótalo para un programa, ¿eh?
1: Para
0: la piraña.
1: Vale, lo anoto por aquí. Pues tiene muchas pequeñas espinitas por dentro. Es como la trucha también. Es decir, que toda la zona ventral tiene como muchas pequeñas espinitas. Entonces, lo suyo con estos peces es no volverse loco intentando hacerles ahí a la plancha y estas cosas, porque luego lo vas a pasar mal comiéndolos, uh-huh. y lo que se hace es cocerlos enteros. Entonces, pones una cazolita, para hacer un pastel de cabracho, pones una cazuela, agua hirviendo, metes unas verduritas, que en este caso puede ser un trozo de puerro, un trocito de zanahoria, un poco de sal le pones, una hojita de laurel, si quieres un diente de ajo, etcétera, etcétera, uh-huh. Y lo pones y lo cueces, es decir, si es un cabracho normal, pues de 800 gramos, un kilo, una cosa así, podemos decir que en 8 minutos, 10 como mucho, lo tienes más que cocido. Lo sacas de ahí y ahí ya sí, una vez que el pescado está cocido, te va a ser muy fácil separar la carne de todas las espinas, uh-huh. que es lo que se hace precisamente para hacer este pastel de cabracho. Entonces, separaríamos toda la carne del cabracho, la reservamos y todas las espinas y demás, pues eso lo descartamos. ¿Y qué más necesitamos para hacer el... Si es un poco más grande el cabracho, pues oye, pues lo dejamos 15 minutitos, 20 minutos, etcétera, etcétera, ¿vale? ¿Qué más necesitamos? Pues en este caso unos huevos, si es un cabracho de estos de 800 gramos, por ejemplo, que suele ser 700, 800, pues cuatro huevos. Necesitamos un poco de nata, pues como 200, 250, y otro poco de tomate, como otros 150 aproximadamente, de un tomate frito normal y corriente. Uh-huh. Entonces, una vez que tenemos la carne desmenuzada, lo que hacemos es, la desmenuzamos un poquito, la carne, y lo que hacemos es triturar esa carne junto con los huevos, la nata, el tomate, triturarla. Lo metemos en un vaso de una batidora o en un robot de cocina, todo el pescado, la carne del pescado, los huevos, la nata, el tomate frito, le ponemos una pizca de sal, le podemos poner un poquito de pimienta y trituramos todo a tope, bien, para que quede todo bien triturado de forma muy homogénea. Mientras, hemos puesto a calentar el horno a 180 grados. Y lo que sí que necesitamos es dos moldes. Uno, en el que vamos a hacer ese pastel, en el que vamos a meter toda esa cremita, y otro, que es un molde un poco más grande, una fuente en la que vamos a poner ese molde, porque necesitamos poner agua en ese molde, lo que se llama el baño María en el horno.
0: Vale. ¿No?
1: Es decir, entonces, es muy, como ves, es súper fácil de hacer. Es decir, cocer el pescado nos va a llevar un poquito más, quitar la carne, pero una vez
0: las cocido, espinas. Lo que más nos va a llevar es las espinas, ¿no?
1: Sí, separar un poco la carne de las espinas, pero una vez cocido es muchísimo más fácil y muy rápido. Triturar absolutamente todo y luego lo que hacemos es el molde en el que lo vamos a poner, lo vamos a hacer el pastel, lo untamos con un poquito de mantequilla y vertemos dentro toda esa mezcla que tenemos. Una vez que tenemos bien precalentado el horno, ya te digo, 180 grados, 190, no hace falta más, como mucho 200, lo que hacemos es, en una fuente grande, ponemos un par de dedos de esto de agua. Tapamos con un papel de aluminio el molde y ese molde lo introducimos dentro de esa fuente grande con el agua, lo metemos al horno y lo tenemos ahí como unos 3/4, como unos 45 minutos, 40-45 minutos aproximadamente. Si es más o menos un cabrocho de estas dimensiones que hemos dicho, ya estaría un poco hecho. En todo caso, pasados 40-45 minutos, abrimos, quitamos un poquito el papel de aluminio y con un cuchillito fino o con un palillito picamos y ya vemos si está. Entonces ahí, nada, lo que hacemos ahora es sacarlo, lo dejamos enfriar y una vez que está frío lo desmoldamos y ya lo podemos tener en el frigorífico y ya pues vamos cogiendo tal. Luego lo acompañamos un poco con lo que queramos. Es muy habitual ponerle un poquito de mayonesa, un poquito de alioli, un poco para acompañarlo, etcétera, etcétera. Eso ya un poco, o al que le guste el picante, pues también unas gotitas de una salsita picante. Eso ya un poco al gusto de cada uno, ¿vale? Y esto es lo que te decía, es la verdad es que esto mismo que hemos dicho con el cabracho, podemos hacerlo con merluza, podemos hacerlo con corvina, con dorada, con lubina, con salmón, es decir, con pescados azules, nos va a quedar como mucho más intenso de sabor, pero podemos hacerlo con un salmón sin ningún problema, etcétera, etcétera. Y ahora para la temporada de verano estos pasteles, ya te digo, yo creo que son ideales para tenerlos ahí en la retaguardia, en el frigorífico, y nos valen como un primer plato perfectamente, un entrante, etcétera, etcétera, incluso como un aperitivo para la tarde o para una cena directamente con un poquito de ensalada al lado y nos va fenomenal.
0: Pues nada, anota Miguel Ángel, con cabracho, con merluza, con cualquier cosa. Yo ya estoy ahí haciendo la lista de pasteles.
1: Cuando lo hagas ya me dirás a ver qué tal te ha salido y si te ha gustado.
0: Pues seguro que sí. Muchísimas gracias, Miguel Ángel. Un saludo.
1: Un saludo, hasta lunes.
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2: Hola, ¿qué tal? Muy buenas tardes, bienvenidos, bienvenidas a Vive Castilla y León. Una en punto de la tarde, es lunes, es 15 de junio de este año 2026. Hoy, como cada día, les vamos a acompañar hasta las 3. Dos horas tenemos por delante para contarles todo lo que está pasando y todo lo que va a ocurrir hoy en la comunidad. 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Jesús. La semana comienza en Castilla y León con aviso amarillo en todas las provincias, las 9 de la comunidad, por tormentas. Se espera que hoy caigan chubascos, en algunas zonas lo harán de forma intensa y también lo pueden hacer en forma de granizo. Un aviso que ha comenzado a las 12 del mediodía y que se va a extender hasta las 10 de la noche. Se espera que esas lluvias, esas tormentas, se produzcan principalmente a lo largo de la tarde de este lunes. Un lunes que está marcado por la toma de posesión por parte de los nuevos miembros del Ejecutivo Autonómico. El pasado sábado, Alfonso Fernández Mañueco desvelaba los nombres del equipo de gobierno de la Junta de Castilla y León. Este nuevo ejecutivo, compuesto por la coalición entre el Partido Popular y Vox, que tendrá dos vicepresidencias. La primera para Carlos Pollán, la segunda para Isabel Blanco. 10 consejerías, 7 de ellas en manos del PP y las 3 restantes para el partido de Santiago Abascal. Y la renovación de la mitad del Consejo de Gobierno con 5 caras nuevas y 4 mujeres. La composición es la siguiente: presidente, Alfonso Fernández Mañueco; vicepresidente primero y consejero de Desregulación, Familia y Ayudas Sociales, Carlos Pollán; vicepresidenta segunda, con competencias en vivienda y ordenación del territorio, además de Igualdad de Oportunidades, Despoblación y Protección Civil, Isabel Blanco; consejería de la presidencia para Luis Miguel González Gago; la consejería de Economía y Hacienda, además de la portavocía para Carlos Fernández Carriedo; la consejería de Industria, Universidades, Empleo y Comercio para Juan Carlos Suárez Quiñones; consejería de Medio Ambiente y Energía, María González Corral; consejería de Movilidad, Transformación Digital e Inteligencia Artificial, Cristina Sanchidrián; consejería de Agricultura, Ganadería, Medio Rural y Política Ambiental, Joaquín Antonio Pino; consejería de Sanidad y Bienestar Social, Alejandro Vázquez; consejería de Educación, María Pardo; y la consejería de Cultura, Turismo y Deporte para Alberto Díaz Pico. Esta es la nueva composición, como decimos, del gobierno de la Junta de Castilla y León. Hoy, los dos vicepresidentes, además de los consejeros y las consejeras, han tomado posesión de su cargo. Todos ellos han optado por la fórmula del juramento en un acto que se ha llevado a cabo en el patio central de la sede de la presidencia de la Junta en la ciudad de Valladolid. A partir de las 2:15 vamos a escuchar los sonidos más destacados de la mañana de este lunes 15 de junio. Vamos a estar enseguida en Estados Unidos. Hoy debuta la selección española en el Mundial de Fútbol. Vamos a hablar también del Museo Territorial Campos del Renacimiento, que se encuentra en Palencia, y por supuesto pendientes de toda la actualidad que les vamos a contar durante las 2 próximas horas. Pasan 4 minutos de la 1 hasta las 3. 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

Venga, que vamos con uno de los eventos del año, por no decir el evento más importante de este año, al menos para los que nos gusta el deporte, seguro que así es, el Mundial de Fútbol, que

0: Comenzó el pasado jueves y que se está disputando en Estados Unidos, México y Canadá. Hoy es un día importante. Hoy, lunes 15 de junio, debuta la selección española. El equipo de Luis de la Fuente jugará esta tarde a partir de las 6. Nuestro primer rival en este Mundial es la selección de Cabo Verde. Un partido correspondiente al Grupo H que se va a jugar en Atlanta, en el Mercedes-Benz Stadium. España debuta hoy, como decimos, a las 6 de la tarde contra Cabo Verde. Volverá a jugar el domingo, día 21, a la misma hora, también a las 6 de la tarde contra Arabia Saudí. Y el último partido de esta fase de grupos, de este Grupo H, se disputará en la madrugada del viernes 26 al sábado 27 a las 2 de la madrugada, hora española. España cerrará esta fase de grupos enfrentándose a Uruguay. Pero lo importante es lo de hoy. Lo importante es lo que va a ocurrir esta tarde. Ya hemos visto jugar a varias selecciones, algunas de las candidatas a poder llevarse esta Copa del Mundo, y tenemos muchas ganas de ver a nuestra selección, al equipo de Luis de la Fuente, con las dudas de Lamine Yamal, con la duda también de Nico Williams, que han llegado a la cita mundialista con molestias después de no jugar los últimos partidos, las últimas jornadas en el Campeonato Nacional de Liga, pero todo hace indicar que van a estar a punto para disputar este Mundial. Muchas ganas de ver a España, de que lleguen las 6 de la tarde, y nosotros nos queremos traer este Mundial a Castilla y León, porque ya les adelanto que hay muchas historias que relacionan esta Copa del Mundo con nuestra comunidad, desde aficionados y aficionadas que van a viajar desde diferentes rincones de Castilla y León para ver el Mundial en directo, ya sea en Estados Unidos, en México o en Canadá. Hablaremos con algunos de estos aficionados a lo largo del campeonato, pero también hay castellanos y leoneses, o en este caso, castellanas y leonesas, que viven allí, que viven en Estados Unidos. Concretamente, en la ciudad, en el lugar que ha elegido nuestra selección para concentrarse, es decir, en el cuartel general de la selección española en este Mundial. Estoy hablando de Chattanooga. Habrán escuchado diferentes pronunciaciones de esta ciudad que, como decimos, se encuentra en el estado de Tennessee, y allí está concentrada la selección española. Vamos a saludar a nuestra protagonista. Nos apetece mucho porque nos va a contar, bueno, pues cómo se está viviendo por allí y, sobre todo, cómo es esta ciudad desconocida para la gran mayoría. Saludamos en la sintonía de Vive Castilla y León a María Gil. María, ¿cómo estás? Buenas tardes.
1: Hola, Iván. Muy bien, ¿y tú?
0: Pues todo en orden. Cuéntanos, ¿quién es María Gil González? Porque, claro, eres de aquí, de Castilla y León, ¿verdad?
1: Sí, soy de Burgos.
0: Eres de Burgos, pero no vives en Burgos.
1: No, me fui para la universidad y ya prácticamente no volví.
0: ¿Dónde vives?
1: Vivo en Chattanooga, en Tennessee, en Estados Unidos.
0: Madre mía, Chattanooga, una palabra que seguramente no habríamos escuchado nunca y que de unas semanas a esta parte nos está sonando muchísimo en los medios de comunicación, lo leemos, lo escuchamos. ¿Por qué es famosa esta ciudad de repente? María, cuéntanos.
1: Sí, eso te iba a decir. Yo la primera vez que vine no había escuchado el nombre Chattanooga nunca, y ahora lo escucho en la radio todos los días. Pues somos famosos ahora, por así decirlo, porque está la selección española de fútbol alojándose con nosotros mientras está aquí jugando el Mundial en Estados Unidos, en México, Canadá.
0: Que bueno, eso es la sede que ha elegido la Real Federación Española de Fútbol para alojarse, al menos durante esta fase de grupos. España juega los dos primeros partidos en Atlanta, el tercero en Guadalajara, en México, pero tiene su cuartel general, podemos decir, en esta ciudad, en Chattanooga, en el estado de Tennessee. ¿Lo estoy pronunciando bien? ¿Cómo has dicho? Chattanooga.
1: Perfecto. Sí, Chattanooga, Tennessee. Perfecto.
0: Qué bueno. Si lo pronuncias tú, no hay color. Oye, cuéntanos, María, ¿qué le ha llevado a una burgalesa hasta esta ciudad de Estados Unidos?
1: Pues yo conocí a mi esposo es americano, es de Carolina del Norte, y le conocí en un intercambio en la universidad, y ya después el destino así un poco quiso que nos reencontrásemos otra vez, ya cuando teníamos una edad, teníamos 25 años, Y ahí se puso más serio y cuando él se volvió para Estados Unidos me dijo, oye, plantéate venirte para acá. Y nada, en 2016 acabé por aquí, por Estados Unidos.
0: Madre mía, o sea, llevas una década ya allí.
1: Llevo bastante, sí, ahora que has dicho una década, ya impresiona.
0: No te lo habías planteado, ¿no?
1: No me lo había planteado, ¿no?
0: ¿Y te has ido moviendo de ciudad en ciudad, de estado en estado, o siempre has estado en el mismo sitio?
1: Nos hemos movido. Yo soy profesora de español y mi esposo es profesor de historia. Entonces empezamos en un instituto en Pensilvania, que está más al norte, la misma costa, pero al norte, y nos surgió la oportunidad, después del COVID necesitábamos un cambio y nos vinimos más para el sur y ya para estar un poquito más cerca de su familia también.
0: Vale, ¿dónde está exactamente Chattanooga?
1: Está al sureste, está entre Georgia... North Carolina, Carolina del Norte, perdón.
0: No, tranquila, te entendemos.
1: Un poco, vale, perdón. Así un poco a la idea, más cerca de la frontera sur.
0: Vale, sí, estoy viendo
1: cerca
0: que...
1: Cerca como de Florida.
0: Hacia el norte de Atlanta, también está, bueno, iba a decir cerca, las distancias en Estados Unidos nada tienen que ver
1: enormes
0: con España, pero bueno, en el mapa se ve que Memphis no está muy lejos, pero a lo mejor son varias horas de viaje, ¿no?
1: Sí, es Memphis está en el mismo estado, en Tennessee, pero sí, son igual 3-4 horas.
0: Madre mía. Y que eres profesora de español, como nos comentas, en este caso en un instituto, en una universidad.
1: Sí, en un instituto, en el colegio de Baylor.
0: Vale, que es donde va a entrenar la selección española.
1: Efectivamente, sí.
0: Claro, esto llama la atención porque, fíjate, un instituto donde va a entrenar la selección. Si nosotros nos imaginamos las instalaciones de un instituto o incluso de muchas universidades aquí en España, nada tiene que ver con lo que se vive allí en Estados Unidos. Los recintos deportivos son espectaculares, ¿verdad?
1: Son increíbles, sí. Yo estudié en un colegio público en Burgos y obviamente nada que ver. Es enorme, es todo verde, tienen canchas de baloncesto, de tenis, de fútbol americano. Es una pasada, la verdad.
0: Madre mía. ¿Es muy grande la ciudad, María?
1: No, es una ciudad media. El centro es más o menos pues como Burgos, el centro de la ciudad. Lo que pasa que sí que luego tiene pues los alrededores, que ya se expande un poco.
0: ¿Y la vida es como en Burgos o muy diferente?
1: Muy diferente, ya me gustaría.
0: Sí, cuéntanos.
1: Es diferente, sí. Nada, te iba a decir que eso de andar al supermercado o irte andando al centro, de eso nada por aquí. Aquí si no tienes coche, realmente no poco puedes hacer.
0: ¿Y cómo es el día a día? No sé si se lleva también la vida de, por ejemplo, reunirte con los amigos en un bar a tomar algo, no sé si hay vida nocturna. ¿Cómo es ese día a día allí en la ciudad?
1: Pues cada ciudad es diferente y esta ciudad es como muy familiar, muy tranquila. La gente sí que queda para más para cenar, para tomar algo, pero mucho mucho más temprano que en España. O sea, aquí a las 8 de la tarde la gente ya está en sus casas durante la semana. Luego el fin de semana pues se anima un poco más el ambiente, pero todo como más temprano.
0: ¿Y te has adaptado o echas de menos la vida aquí en España y en Burgos?
1: Pues, a ver, lo echo de menos, claro, pero estoy muy feliz, no me puedo quejar. Además, tengo un niño de 5 años y le encanta Chattanooga. Chattanooga es todo, está todo rodeado de montañas, es muy, muy cómoda para vivir con niños y a nosotros nos gusta mucho la naturaleza, por ejemplo, y la verdad es que lo disfrutamos mucho.
0: ¿Y sueles venir a España? ¿Te escapas alguna vez al año o lo tienes un poquito complicado?
1: No, eso no lo perdono. Todos los veranos voy a Burgos.
0: ¿Y al pequeño también le gusta cuando viene aquí a Burgos?
1: Le encanta, sí. Eso de meterse en la cama a las 11 de la noche, le encanta.
0: ¿Porque eres de la capital o de un pueblo?
1: No, soy de la capital.
0: Qué bueno.
1: Bueno, soy de Gamonal.
0: Vale, sí. Me ha gustado porque al principio cuando te hemos saludado y hablabas de Tennessee, de Chattanooga, pues lógicamente te sale el acento, ¿no? Llevas ya 10 años viviendo allí, pues te pasarás prácticamente todo el día hablando en inglés, pero luego a medida que te has ido soltando, cuando te he preguntado por Burgos y has dicho, ya me gustaría que la vida fuera igual, te ha salido la expresión completamente castellana de dentro.
1: Sí.
0: Seguro
1: Yo
0: que te lo
1: castellana
0: comentas.
1: Castellana ante todo, por supuesto.
0: Qué bueno. Y Cuéntanos, ¿qué supone para la ciudad la llegada de la selección española de fútbol? Porque ya llevan unos días por allí, es verdad que han jugado recientemente frente a Perú, han tenido que viajar hasta Puebla, uh-huh. hasta México, pero bueno, un viaje rápido uh-huh. de ida y vuelta. ¿Qué supone para la gente de la ciudad que la selección española esté concentrada allí?
1: Pues Estados Unidos en general no es un país muy futbolero,
0: claro.
1: Pero Chattanooga en particular hay mucha población hispana. Entonces, tenemos dos equipos de fútbol, por ejemplo, que eso no es lo más normal.
0: No.
1: La gente está emocionada. Se nota la emoción. Hay banderas de España en algunos negocios en el centro. Y el sábado hicieron un entrenamiento abierto, muchísima gente intentando entrar. Así que sí que están emocionados, y más porque Chattanooga pues no es Nueva York, entonces que la gente no les pongan un mapa pues es importante.
0: Claro, bueno, ya tú les puedes comentar directamente que aquí en España lo estamos mencionando, como decías, a todas horas, en la radio, en la tele, en los periódicos. Es una palabra que se nos va a quedar, y más si la selección consigue avanzar rondas y hacer un buen papel en el Mundial. Hablabas de ese entrenamiento del otro día a puerta abierta, que es algo
1: sí.
0: que llama siempre la atención, porque es verdad que no se tiene la oportunidad de ver a los futbolistas tan de cerca, y tú lo dices allí en Estados Unidos, cuando el fútbol o el soccer, como lo llaman allí, no es un deporte tan principal. ¿Tuviste la oportunidad de acercarte al entrenamiento?
1: Sí, tuve mucha suerte. Baylor tuvo un número de entradas que luego sorteó entre la comunidad, y conseguí una entrada para mí y otra para mi hijo. Y la verdad es que nunca había visto, como tú dices, nunca había visto de cerca a ninguno de los jugadores, y mucho menos una práctica en abierto. Entonces, la verdad fue una gran experiencia.
0: Qué bueno. ¿Y conocías a los futbolistas? ¿Sigues el fútbol desde allí?
1: Pues no, mi esposo sí que es más futbolero, mi esposo sigue la liga inglesa y la española.
0: Qué bueno, qué bueno.
1: Y ya me decía, tienes que hacerte fotos con todos los que puedas. Y yo pues conozco a alguno, pero la verdad es que no soy la más futbolera, todo hay que decirlo.
0: ¿Y el niño?
1: Ay, el niño solo quiere jugar, entonces el más que al entrenamiento estaba a darle la pelota.
0: Claro, lógico, lógico, normal, ¿no? Al final tiene todavía 5 añitos. Y
1: claro.
0: Respecto a ti, María, que te agradecemos que nos atiendas, son 6 horas menos en Chattanooga respecto al horario que tenemos aquí en la península. ¿Qué tienes previsto, no sé, a corto o medio plazo? ¿Vas a seguir en la misma ciudad, trabajando en el mismo instituto? No sé si vas a cambiar. ¿Qué tienes previsto a corto o medio plazo?
1: Por ahora no nos planteamos cambiar.
0: Vale.
1: Siempre tengo la idea de que me gustaría volverme para España, pero egoístamente, porque, claro, España es mi país. Pero mi hijo y mi esposo, la verdad es que están muy contentos, y yo también estoy muy contenta aquí. Es un buen sitio para vivir, así que por ahora no nos lo planteamos.
0: Le puedes decir a tu esposo que te debe una década. Tú llevas 10 años en Estados
1: Eso.
0: Unidos, le tocan 10 años en España. Sea cuando sea, a lo mejor puede ser cuando os jubiléis, pero...
1: Eso, hemos quedado que la jubilación, por lo menos en España, seguro.
0: Dile que aquí se disfruta mucho, que hace mucho calor, que Burgos no es eso que dicen de tanto frío, que también se está muy bien. Oye, pues María, un gusto conocerte, que nos cuentes tu experiencia allí, también cómo has vivido este recibimiento de la selección española. Ya te digo que vamos a estar muy pendientes, así que nada, desearte la mayor de las suertes, que tengas buen viaje también este verano, cuando te acerques a tu casa para ver a tu familia, y nada, mucho éxito, muchos años en Estados Unidos, pero que sepas que siempre tienes las puertas de Burgos abiertas y de la comunidad para que vuelvas cuando quieras, ¿vale?
1: Gracias, Iván, un placer.
0: María Gil, fuerte abrazo.
1: Abrazo, chao.

0: Bueno, pues todo un lujo, un placer conocer y compartir estos minutos con María Gil González, esta burgalesa que vive en Chattanooga, en esta ciudad donde está concentrada la selección española, en Estados Unidos, en el estado de Tennessee. Allí, como decimos, esta burgalesa imparte clases de español. Si alguno de nuestros oyentes está preguntando qué hora es ahora mismo en Chattanooga, es tan fácil como restarle 6 horas al reloj. Allí están amaneciendo, allí son las 7 y pocos minutos de la mañana, así que primera hora del día en este lugar de Estados Unidos. Como decimos, nuestra selección, España, debuta esta tarde a las 6 en el Mundial, se va a enfrentar a Cabo Verde, en este caso en Atlanta, y nosotros hemos querido salir a la calle aquí, en Castilla y León, en varias ciudades de nuestra comunidad, para preguntar a nuestros paisanos si están pendientes del Mundial, si siguen esta Copa del Mundo de Fútbol y, sobre todo, qué expectativas tienen, qué esperan del papel de la selección española, si confían o no en que podamos dibujar esa segunda estrella en el pecho. Ojalá así sea. Ha hablado con varios castellanos y leoneses, varias castellanas y leonesas, nuestro compañero Raúl Díaz, con el micrófono de Vive Radio.
1: Pues llega uno de los eventos más importantes del ámbito mundial, del ámbito de los deportes, como es el Mundial de Fútbol. Y no sé si usted está al tanto de todos los partidos de la selección española.
2: La verdad que sí. Veremos a ver qué tal lo hacen y a ver si pasan como primeros de grupo, que es el objetivo.
3: Pues no, lo voy viendo día a día. Hoy juega a las 5, pues lo veo. Si no, pues no. No hago mucho, no tengo un seguimiento fijo.
4: Sí, sí, estoy al tanto, sí. Me gusta mucho el Mundial y suelo verlo.
5: Sí, sí, o sea, sé que España juega el día 15. Y nada, y pues lo afronto con mucha ilusión.
6: El primer partido sé que juega el día 15 me parece que es cuando juega. Me supongo que a las 9 de la noche, no lo sé.
1: ¿Crees que podemos repetir la gesta que hicimos en 2010 levantando la copa?
2: Ojalá, ojalá Dios sea así. Va a estar complicado, en mucho nivel, pero no va a ser imposible.
3: Pues yo creo que sí. Creo que hay jugadores que para sacarles un poco de rendimiento. Yo creo que sí se podía alzar la copa otra vez.
4: Podría ser, sí, por lo menos yo aspiro a que España pueda llegar a final.
5: Yo creo que sí, yo creo que tenemos buena selección y yo creo que sí que se puede repetir la gesta.
6: Tenemos plantilla para hacerlo.
1: Si tienes que escoger entre una plantilla, entre la de 2010, esa que tenemos a Iniesta, Villa, Puyol, o la actual con Lamine Yamal, con Pedri, con Fabián, ¿cuál eliges?
2: La verdad es que escogería la de 2010. La verdad es que esa selección dio mucho nivel y mucho juego. Y nos enamoró a todos.
3: Pues yo, por la edad que tengo, la de antaño. Porque esto de ahora ya estoy un poco desubicado, digamos. O sea, era más seguidor de los de antes que ahora. Ya con que he saltado la barrera de los 70, ya tengo menos seguimiento, digamos.
4: Esa es una decisión muy, muy difícil. Pero sí que es verdad que la plantilla actual le podría dar guerra a la del 2010, ¿eh?
5: Yo escogería la de 2010. Es que esa plantilla, sí, la del 2026 está muy bien y eso, y hay muy buenos jugadores, pero es que la del 2010, solo ya por los nombres, es mucho mejor, yo creo.
6: Yo creo que me quedaría con esta, porque hay mucha gente muy buena. Lo que pasa es que en aquella plantilla había gente también con un poco más de experiencia, que también influye, ¿sabes? Y muy buenos, por supuesto, claro. Pero vamos, en el aspecto de calidad, ahí andamos, ¿sabes?
1: ¿Cómo es de importante, trascendental para usted el Mundial de Fútbol? ¿Transfiere un poco a su vida cotidiana o si pierde la selección le da un poco igual?
3: Pues ahora ya me da igual. Antes ya le digo que antes tenía más ilusión. Ahora, bueno, si gana me alegro. Pero si pierde, pues tampoco lloro. O sea, así de claro.
2: Bueno, nos duele un poco a todos porque al final es el país con el que vamos. Y ojalá llegue lejos y nos podamos llevar a la segunda.
4: Hombre, para mí el fútbol es importante, yo lo vivo también dentro del campo, soy futbolista. Entonces para mí sí que es importante, me dolería mucho que España perdiese, por ejemplo, una final o nos quedásemos en cuartos como nos ha pasado muchos años.
5: Pues hombre, a ver, si pierde la selección pues me llevaría una gran decepción, yo creo, porque yo me espero esa segunda estrella para España.
6: La edad de tacos que tengo ya, pues me da lo mismo. Ha tenido mucha importancia para mí, pues de joven pues me ha gustado mucho jugar al fútbol, pero las etapas van pasando, ¿sabes?
1: Por último, ¿me puede decir un pronóstico para el Mundial, para nuestra selección española?
2: Pues para mí el principal objetivo sería llegar a la final. Y luego ya ahí, pues, probar suerte. El camino va a ser difícil, pero no imposible, como he dicho antes.
3: Hombre, pues aunque no le sigo mucho, que queden los primeros.
4: Campeona, siempre campeona.
5: Que la va a ganar, yo creo. La segunda va a estar para casita.
6: Ya el pronóstico con el corazón. Campeones. Quedará campeones.
0: Pues nos quedamos, claro que sí, con ese último pronóstico que decía el caballero. Ojalá seamos campeones del mundo, ojalá la selección española consiga proclamarse campeona el próximo 19 de julio en Nueva York, en Nueva Jersey, y tatuarse, pintarse, como quieran llamarlo, esa segunda estrella en el pecho y en la camiseta de nuestra selección. Toda la suerte del mundo para España, que debuta, como decimos, hoy en el Mundial de Fútbol a las 6 de la tarde, ese España-Cabo Verde que se va a jugar en el estadio Mercedes-Benz de Atlanta.
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0: Seguimos en la sintonía de Vive Castilla y León y seguimos con el espacio que dedicamos en este programa al Museo Territorial Campos del Renacimiento, un enclave que celebra estos días el quinto aniversario desde su apertura allá por el mes de junio de 2021. Durante este tiempo se ha convertido en uno de los principales referentes culturales y turísticos de Castilla y León. 5 años en los que este proyecto ha recibido más de 62.600 visitantes, ha consolidado una media superior a los 11.000 visitantes anuales y se ha convertido en uno de los grandes motores de promoción cultural y turística de la provincia de Palencia. Lucía Roales, buenas tardes.
1: Muy buenas tardes. El Museo Territorial Campos del Renacimiento pone de relevancia el vasto patrimonio artístico y religioso de la comarca palentina de Tierra de Campos. Campos del Renacimiento nacía en junio de 2021 gracias a la unión de los museos parroquiales de 4 municipios palentinos: Becerril de Campos, Paredes de Nava, Cisneros y Fuentes de Nava, en los cuales podemos contemplar en 5 emplazamientos cientos de obras en un museo territorial que pretende impulsar tanto de forma económica como turísticamente territorios llenos de religión, de cultura, fe, arte y de historia. Y es que el arte de la historia renacentista comienza precisamente aquí, en una zona afectada ahora por la despoblación.
0: Después de hablar con la Diputación de Palencia, también con el Museo Territorial Campos del Renacimiento, en este caso con su director, llega el momento de visitar algunos de estos municipios que comentaba Lucía. La primera parada la vamos a hacer en Paredes de Nava. Saludamos a su alcalde, Luis Calderón. Buenas tardes.
1: Hola, Luis.
2: Hola, buenas tardes.
0: Y nos escucha también el párroco de Paredes de Nava, Diego Redondo. Muy buenas.
1: Hola, Diego.
3: Hola, buenas tardes.
0: Le voy a preguntar primero al alcalde, porque se celebra este quinto aniversario del Museo Territorial Campos del Renacimiento, ya lo saben, presente en varios municipios de la provincia de Palencia, comarca de Tierra de Campos. Uno de estos pueblos, una de estas localidades, es Paredes de Nava. ¿Qué ha significado este museo para Paredes de Nava durante estos 5 años, alcalde?
2: Pues yo creo que esta gran idea que ha sido el Museo Territorial de Campos del Renacimiento ha supuesto pues un motor, una dinamización cultural y social en nuestra zona y en nuestro municipio, pues integrada dentro de nuestra propia estrategia cultural, que durante estos años pues también se han ido abriendo otras infraestructuras de acompañamiento, ¿no? Como han sido el Museo de los Cuentos y la Ciencia, la Casa de los Títeres, todo el tema de la arquitectura tradicional, el Centro de Artes Escénicas José Manrique o el reciente apertura del Aula de la Poesía, ¿no? Todo ello ha generado un movimiento que creo que es muy positivo y que hace que de lugares de nuestra tierra de Campos, como son los 4 pueblos de Campos del Renacimiento, pues lugares mucho mejores para vivir.
1: Diego, ¿cómo vive usted este proyecto de semejante tamaño e importancia?
3: Bueno, pues es como volver otra vez a una vuelta, ¿no? Porque el Museo Parroquial como tal ya existía, que el otro año inauguramos el 60 aniversario por don Alejandro, el párroco de la época, y es como una nueva invitación, ¿no? Porque gente te pregunta, ¿dónde está? No sé qué, pues mira, estoy en Paredes de Nava, no sé. Ah, el Paredes tal, el museo. Digo, sí. Digo, mira, tenéis que volver a venir, porque ahora pues lo gestiona, es otro nuevo estilo, es más minimalista, otro tal. Una nueva invitación, y entonces lo que hace es pues renacer otra vez un poquito, ese estilo de invitarles, volver, aunque ya se conocía, porque la verdad era bastante conocido y en todos los lugares había resonado el eco y Santa Eulalia, pero es volver a hacer esa nueva invitación. Entonces creo que es un nuevo impulso.
1: Precisamente, hablando de esa iglesia de Santa Eulalia, para quien no la conozca, Diego, si es que hay alguien que nos está escuchando y no la conoce, porque merece la pena y mucho visitarla, ¿verdad?
3: Merece la pena y mucho, y tenemos bastante horario ampliado. Desde el martes a domingo pues tiene la posibilidad de acercarse, ya enseguida le recibirá el que esté en la entrada, el chico o la chica que le corresponda, y merece la pena por lo menos echarse una ojeada, una visita, ¿no? O contemplar el retablo, aunque sea, o participar en alguna eucaristía y poder, pues eso, poder estar celebrando allí delante de todo ese impresionante retablo.
0: El otro día hablábamos con la diputada de Cultura, también con el director de este Museo Territorial Campos del Renacimiento. Nos explicaban, bueno, pues algunas de las novedades en relación a este quinto aniversario. Por ejemplo, hay una ruta expositiva que lleva el nombre de Cristo y su Iglesia, y lo encontramos, como decimos, en esta iglesia de Santa Eulalia de Paredes de Nava. También muestras que se reparten en las diferentes salas que rodean el templo. Y yo le quería preguntar también al alcalde, porque claro, estamos hablando de un municipio como Paredes de Nava, en torno a 1.900 habitantes aproximadamente, si no me corrige alcalde, pero en este caso Paredes de Nava fue el municipio con más habitantes de la provincia de Palencia hasta bien entrado el siglo XX, después de sufrir esta pérdida de población que ha ocurrido en muchas localidades de nuestra comunidad. Tener este museo también, el hecho de que llegue gente de fuera, estábamos hablando de un número importante de visitantes en estos 5 años, más de 62.000, muchos de ellos, como decimos, llegan a Paredes de Nava, es un impulso muy importante para el municipio, ¿verdad?
2: Por supuesto, claro. Nosotros, de hecho, los tres pilares de la política municipal se basan, uno es la cultura, otro es la repoblación y otro es el sector agroalimentario. Y todos están muy vinculados, ¿no? Y estamos viendo que, efectivamente, Campos del Renacimiento está creando directamente empleo, porque la gente que trabaja en los museos está ya viviendo en la localidad. Uh-huh. Y luego también estamos viendo que otras iniciativas culturales que surgen, esa estrategia cultural que te decía alrededor, pues también genera ese movimiento y posibilidades de empleo y de que gente venga a vivir. Nosotros, de hecho, desde estos años que llevamos en marcha con la Oficina de Repoblación, que es un referente nacional, pues son 180 vecinos nuevos los que han venido a la localidad y, por lo tanto, muchos de ellos van vinculados al mundo cultural.
1: Diego, cuéntenos qué importancia tienen en Paredes de Nava Pedro y Alonso Berruguete y Jorge Manrique.
3: Bueno, pues personajes ilustres, ¿no?, que la verdad la gente sorprende, primero lo lleva con orgullo, los que son de Paredes de Nava lo llevan con orgullo, y cuando hacemos otras excursiones, que nosotros desde la parroquia solemos hacer excursiones a otros lugares, a visitar exposiciones, a visitar alguna cosa itineraria, entonces siempre dicen, oye, nosotros somos de Paredes, tenéis que venir a ver a Pedro Berruguete, tenéis que venir a Lontal, ¿no? Siempre hace esa invitación con orgullo, decir, tenéis que venir a conocer lo que tenemos, ¿no?, estos dos personajes tan ilustres.
1: Y alcalde, claro, me imagino, decía ahora Diego, que para las personas que viven en Paredes esto es motivo de orgullo, me imagino que para el alcalde también, ¿no?
2: Para nosotros un orgullo y un referente, porque en el caso, precisamente tenemos la suerte, como bien ha hablado don Diego, del retablo de los cuadros de Pedro Berruguete en Santa Eulalia, pero es que ahí está, por ejemplo, el rey David, uh-huh, que seguramente sea el retrato más... Yo me atrevería a decir, oye, por eso soy de Paredes, ¿no?, de mayor relevancia de Castilla y León. Es como si tuvieran los de París, tienen a la Gioconda, pues Castilla y León tiene al rey David. Ahí tenemos ese icono que yo creo que puede ser perfectamente un referente de la tierra de Campos, de Palencia y de Castilla y León.
0: Esa penetrante mirada del rey David, también el rey Salomón, el rey Ezequías, todo esto lo podemos ver en Paredes de Nava, aprovechando también este quinto aniversario, así que un motivo más que suficiente para visitar el municipio. Nos destacaba antes, alcalde, algunas de las bondades de Paredes de Nava. Para los oyentes que no tengan el placer de conocer el municipio, que se lo estén planteando para estos próximos días o durante este próximo verano, una escapada para hacer dentro de Castilla y León y en este caso en la provincia de Palencia, ¿qué otros lugares podemos visitar? ¿Qué otros encantos tiene Paredes de Nava?
2: Paredes de Nava, bueno, tiene, para empezar, un casco urbano muy bien conservado, donde la arquitectura tradicional y las casas blasonadas pues juegan un papel muy importante, pero luego hay una oferta cultural tremenda. Fíjate, llevamos algo más de 2 años con el Centro de Artes Escénicas en funcionamiento,

0: otros para lo que ya se ha perdido, poder recuperarlo. Entonces hacen un tándem que yo creo que es importantísimo para llevarlo en paralelo. Ni solo una, ni solo otra vez, sino las dos deben ir de la mano y avanzar juntas.
1: Me ha gustado lo del tándem porque además es muy cierto, según lo has explicado. Has hecho también referencia antes a vuestros proyectos. Están presentes en territorios rurales como Soria, por ejemplo, también. También en todo Castilla y León. ¿Cómo puede la reforestación precisamente contribuir no solo a cuidar el medio ambiente, sino también a generar esas oportunidades para las personas que viven en estas zonas? Y si nos puedes poner algún ejemplo de algún proyecto realizado en Castilla y León, pues genial.
0: Pues sí, al final aquí es, como te he comentado, siempre tenemos dos formas de hacerlo. Por un lado sería la forma rápida, que se hace en muchos casos, sin involucrar a las comunidades locales, y por otro lado sería hacer ese pequeño esfuerzo al principio de involucrar a estas comunidades, pero ya no solo en la parte de plantación, también estamos hablando de viveros locales. Al final, que la planta sea de un vivero con las certificaciones correspondientes, pero local, va a hacer que se adapte mucho mejor. Contratar toda la mano de obra en la zona, al final ya no solo que vas a fomentar el empleo rural, es gente que conoce esa tierra, que conoce cómo evolucionan las especies ahí, también te puede ayudar a preparar una plantación que, como hablábamos, sea resiliente en el futuro. Entonces, eso es lo que nosotros siempre buscamos, siempre que hacemos un proyecto, y en este caso el más grande que tenemos en Castilla y León es el proyecto de Soria, que son más de 100 hectáreas reforestadas, y aquí lo que buscamos es un poco justo todo lo que te he comentado, de recuperar esta zona que está en riesgo de certificación, regenerar el bosque con especies que ya no solo sean autóctonas y que aguanten ahora, sino que aguanten en el futuro, e involucrar a los diferentes actores que puede haber por la zona. Y luego nosotros siempre lo decimos de que al final cualquier persona o ayuntamiento que pueda querer colaborar con nosotros, si tiene algún terreno lo suficientemente grande disponible como para reforestar, nosotros estaremos encantados de seguir desarrollando proyectos, porque al final es en el medio rural donde muchas veces hace más falta esta reforestación que cerca de las grandes ciudades, y donde realmente ya no tienes solo ese impacto a nivel ecosistémico, sino el impacto rural va muy de la mano.
1: Cada vez más empresas y también ciudadanos quieren reducir el impacto ambiental, es algo que se habla, ¿no?, que está en boca de todos. ¿Qué puede hacer una persona en su día a día para contribuir a la recuperación de los bosques y a luchar precisamente, como has dicho, donde es también contra el cambio climático?
0: Para mí es importante tener en cuenta que lo que sería la huella del sector privado es mucho mayor que la huella que tiene alguien a nivel individual. Entonces, cuando yo quiero responder a esta pregunta, sobre todo lo que recomendaría es que, en la medida de lo posible, cada una de las personas sea muy consciente de las elecciones que hace para consumir en su día a día, ya sea de consumir solo lo que necesitas, ahí cada uno tendrá que saber qué es lo que esa persona necesita, y sobre todo, dentro de las capacidades que tengamos, buscar empresas que tengan un plan de sostenibilidad que realmente sea realista, que esté trazado, y apostar por este tipo de empresas, porque por un lado, si hacemos esto, también cada vez habrá más empresas que tengan unos planes de descarbonización, unos planes de sostenibilidad que puedan hacer cada vez más sostenible este consumo.
1: Bueno, pues intentaremos hacerlo y poner cada uno también nuestro granito de arena. Guillermo, muchísimas gracias, ha sido un placer.
0: Nada, a ti un placer estar aquí y espero que nos veamos pronto.
1: Gracias. Cuando hablamos de una planta solar, de un parque eólico o de cualquier gran infraestructura, solemos fijarnos en el resultado final. Pero mucho antes de que empiece una obra, hay un trabajo fundamental que muchas veces pasa desapercibido. Un proceso que analiza el territorio, estudia posibles impactos y ayuda a diseñar proyectos compatibles con el entorno. Porque hoy ninguna gran instalación puede desarrollarse sin una evaluación ambiental previa. Un trabajo que analiza aspectos como la biodiversidad, el paisaje, los recursos hídricos o la compatibilidad con el territorio. Para entender cómo funciona todo este proceso, vamos a hablar con un especialista en esas consultorías ambientales. Él es Benito Andrés, es técnico de medio ambiente y coordinador de los trabajos de biodiversidad, flora, fauna de Mediotec Incosa. ¿Qué tal, Benito? Muy buenos días.
2: Pues muy bien.
1: Para quien no esté familiarizado con todo esto de lo cual hemos hablado, ¿qué es realmente una evaluación de impacto ambiental y por qué es tan importante?
2: Bueno, pues se trata de conocer, de evaluar las posibles repercusiones de impacto, se supone que negativas, pero también las positivas, que un

0: determinado proyecto puede generar en el medio. Un proyecto que no existe en una determinada ubicación, pues si se pretende hacer ahí una actuación, pues ver de qué manera puede repercutir negativa y o positivamente también en ese territorio. Eso es básicamente lo que es una evaluación de impacto. Para hacer una evaluación de impacto ambiental, obviamente hay que hacer un estudio de las variables biológicas, vamos a decir así, aspectos como clima, geomorfología, morfología, suelos, relieve, fauna, flora, etcétera, y luego también estudios sobre el medio político-social.
1: Vale, cuando os llega un proyecto nuevo, Benito, ¿qué es lo primero que analizáis sobre el terreno? Porque claro, yo lo veo desde fuera y digo, habría tantas cosas para ver que yo no sabría ni por dónde empezar.
0: Claro. Sí, bueno, hay que hacer un poco distinción de qué tipo de estudio de impacto ambiental se va a realizar, y eso viene dirigido por la ley de impacto ambiental, que tiene una serie de anexos donde se clasifican las actividades o la mayor parte de las actividades conocidas, y en función de esas actividades, de sus dimensiones, etcétera, volúmenes de generación de residuos o de lo que quiera que sea, pues tienen un tipo de estudio de impacto ambiental u otro. Entonces, una vez que sabemos ya el tipo de estudio que vamos a hacer, que por ejemplo, atendiéndonos a lo que habías dicho tú un poco al principio, al inicio de este programa de energías renovables, pues bueno, vamos a dejarlo ahí en ese asunto de energías renovables, parques eólicos, plantas fotovoltaicas, etcétera. Sobre todo esos dos, que son los que más impacto pueden generar y los que más los estudios de impacto ambiental son más completos. Entonces, lo primero que hay que hacer es, antes de empezar lo que es el estudio en sí, es importantísimo hacer una visita previa. Una visita previa a los terrenos que se van a ocupar, ¿no? O que son necesarios para este proyecto. Esa visita previa puede ser un día en función de superficies, o puede ser 3 semanas, un mes, en función de que sea pues una cosa pues mucho más amplia, ¿no? Entonces, es fundamental esa visita previa para que, solamente independientemente de la fecha del año en la que nos encontremos, tener una visión a pie de calle, a pie de campo, nunca mejor dicho, de lo que puede haber ahí, independientemente, ya digo, de la fecha en la que nos encontremos, porque después sí que se va a hacer una serie de trabajos paralelos que van a requerir un tiempo mayor. Una vez hecha la visita previa, se descargan una serie de capas que bien son públicas, que las administraciones las permiten su uso y demás, o bien algunas otras que son de pago, que te las tienes que conseguir, en el que vemos pues bueno, pues todos los espacios naturales protegidos, hábitats de interés comunitario, es decir, todas las zonas que de alguna manera tienen o bien un grado de protección o bien un grado de interés en esa zona, y vemos cuánto afecta a ese proyecto en concreto. Y entonces ya nos metemos directamente a lo que es un estudio, al menos bibliográfico, de esa zona, teniendo en cuenta pues como la climatología, variables como la vegetación potencial, la fauna potencial, la geología, geomorfología, suelos, litología, etcétera. Y luego también pues el aspecto humano de las poblaciones a las que puede afectar o que están en el entorno de ese proyecto.
1: ¿Qué aspectos ambientales suelen generar más atención durante todos esos estudios?
0: Bueno, pues sin duda, otra vez ciñéndonos a lo que sean las energías renovables, pues sin duda la fauna es importantísima, sobre todo la avifauna. Por razones obvias, todos tenemos en mente pues que el desarrollar un proyecto de energía eólica en la cima, en la cresta de una montaña, pues puede generar, y de hecho genera, una serie de conflictos con la avifauna en cuanto a que se producen colisiones y bajas, ¿no?, de individuos, independientemente de que se encuentren en zonas migratorias. Sí que hay que tener en cuenta pues que es una zona en la que las condiciones ambientales pues son un poco particulares, y bueno, todo bicho que vuela por ahí pues se ve afectado, ¿no? con las fotovoltaicas también ocurre algún impacto de también sobre la avifauna, pues en forma de posibles persecuciones, en forma de colisiones sobre todo. Y bueno, pues entonces la fauna es importantísima, aunque también en concreto avifauna, también quiropterofauna, es decir, los murciélagos, porque también estamos viendo que les está afectando muchísimo, sobre todo los parques eólicos, en cuanto a bajas y a colisiones. Y luego, en otro orden de cosas, puesto que estamos ocupando grandes superficies de terreno, pues la vegetación, viendo si estamos ocupando terrenos con algún grado de protección, como decía antes, si hay hábitats de interés comunitario, no comunitario, de algún tipo de interés, y entonces en función a cómo puedan afectar a la flora y al manto vegetal que haya en esa zona. Por supuesto, todo lo demás también es relevante, pero claro, acciones como el clima, pues el clima es el que es, la maquinaria o el proyecto en concreto pues se tendrá que adecuar a él. Y luego lo que también hay que hacer un estudio también muy exhaustivo es el aspecto social, porque hasta ahora el aspecto social se ha dejado un poquito de mano. Sí que se han mirado un poco los impactos ambientales, uh-huh, en el sentido de lo que repercute a la naturaleza salvaje, vamos a decir así, pero se ha dejado la naturaleza humana, y entonces también esos impactos sociales hay que tenerlos en cuenta.
1: Y Benito, ¿ha cambiado mucho la exigencia ambiental de los proyectos durante los últimos años?
0: Pues sí, ha cambiado muchísimo, ha dado un vuelco extraordinario, porque, claro, yo me acuerdo, los que llevamos ya unos años en esto, pues me acuerdo al principio cuando empezabas a hacer los primeros estudios de impacto ambiental, que no tenían nada que ver con lo que se está haciendo ahora, pues, vamos, veías la sonrisilla incluso en la persona que te lo había contratado, porque se lo pedía a la administración, pues decía, vaya, vienen aquí los del medio ambiente, pues como algo así de segunda, ¿no? Es verdad que sí que últimamente ha cambiado muchísimo la exigencia, se pretende hacer unos estudios bastante exhaustivos del territorio, uh-huh, independientemente. Siempre de todos estos trabajos están sometidos a mucha presión, a plazos muy rigurosos y demás. Y entonces, bueno, pues a veces también se cometen errores, pero sí que es verdad que la intencionalidad es que se hagan estudios cada día más rigurosos y que puedan dar una respuesta más real y correcta de los espacios que vamos a ocupar.
1: Hemos aprendido un montón, Benito, así que te agradecemos también que hayas estado con nosotros en este Futuro Verde, y seguro que tenemos ocasión de hablar más veces. Gracias. La transición energética ya no se mide solo en megavatios, también se mide en integración ambiental, en biodiversidad, en innovación y en la capacidad de convivir con el territorio. Porque el futuro energético no pasa únicamente por producir energía limpia, también pasa por hacerlo mejor. Esto ha sido Futuro Verde Especial, Día Mundial del Medio Ambiente. Nos escuchamos en el próximo episodio.
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0: ¿Qué tal? Buenas tardes. Los 10 consejeros y consejeras de la Junta de Castilla y León y sus dos vicepresidentes, Carlos Pollán e Isabel Blanco, han optado por la fórmula del juramento frente a la de la promesa en la ceremonia de toma de posesión de sus cargos celebrada en el patio del Palacio de la Asunción, sede de la presidencia de la Junta. Tras la toma de posesión de los 11 miembros del Ejecutivo Autonómico, ha tenido lugar el primer Consejo de Gobierno de esta nueva etapa que surge del pacto rubricado entre PP y Vox para gobernar en la comunidad. El presidente de la Junta de Castilla y León, Alfonso Fernández Mañueco, ha pedido a los integrantes de su nuevo gobierno, conformado, como decimos, por estos dos partidos, que trabajen con rigor, ejemplaridad, gestión eficaz y transparencia, y ha hecho un llamamiento expreso a que salgan de las atalayas de los despachos para estar, dice, a pie de calle, en cada pueblo y cerca de las personas para dar soluciones a los problemas.
1: Un gobierno que es y que va a ser, por encima de todo, un instrumento al servicio de las personas de nuestra tierra. Un gobierno que está integrado por personas de dos fuerzas políticas, pero que hemos sido capaces de ponernos de acuerdo para entender el mandato que nos dieron los castellanos y leoneses en las urnas. Vamos a trabajar como un equipo compacto, unido, cohesionado, que queremos aportar a nuestra tierra, a Castilla y León, estabilidad.
0: El nuevo vicepresidente primero y consejero de Desregulación, Familia y Ayudas Sociales, Carlos Pollán, ha situado como primer objetivo del nuevo gobierno la elaboración del presupuesto autonómico para 2027, un presupuesto con el que la comunidad no cuenta desde el año 2024, al tiempo que ha garantizado que asegurará el cumplimiento de plazos incluidos en el pacto de gobierno de PP y Vox.
2: Con muchas ganas de aportar nuestra experiencia, de nuestros consejeros, la mía propia, para llevar a buen destino el pacto de gobierno que hemos conseguido mantener con el Partido Popular y que estoy seguro que va a generar y crear la estabilidad necesaria para esta comunidad para los cuatro años venideros.
0: Los médicos vuelven hoy a la huelga. Comienza la quinta semana de paros nacional, en lo que llevamos de año, convocada por los sindicatos para mostrar su rechazo al anteproyecto del nuevo Estatuto Marco. En Castilla y León, la primera jornada de huelga ha tenido un seguimiento del 15% en el turno de mañana. Se han suspendido más de 5.200 consultas de medicina familiar y pediatría, además de la cancelación de 146 intervenciones quirúrgicas, 318 pruebas diagnósticas y más de 3.200 consultas externas programadas en los hospitales de la comunidad. Confirmado un caso de fiebre hemorrágica de Crimea-Congo en la provincia de Salamanca. Se trata de un hombre de 68 años que fue atendido en el complejo asistencial de la capital charra y que posteriormente fue trasladado al Hospital Gómez Ulla de Madrid, centro de referencia para el tratamiento de estos casos. El varón afectado presenta una picadura por garrapata y permanece en estado estable, aunque con la gravedad clínica que implica esta patología, con las medidas de aislamiento y protección de los profesionales sanitarios previstas para este tipo de situaciones. Tenemos que avisar también de que la comunidad empieza la semana con las reservas de sangre del grupo AB negativo en rojo y otras cuatro en amarillo. El Chemcil registra déficits en A negativo, B positivo, cero negativo y AB positivo. Castilla y León concentra más de la mitad de los accidentes de tráfico con animales en España. Casi el 60% de los siniestros con animales domésticos o cinegéticos involucrados se producen en las carreteras de la comunidad. El corzo es la especie que más peligro supone para los conductores, con el 57% de todas las incidencias con fauna involucrada, seguido del jabalí, 27%, y del ciervo con el 6%. Casi 5.700 migrantes regulares llegaron a Castilla y León entre enero y marzo de 2026, hasta alcanzar la cifra de 245.626 personas foráneas en la comunidad. Y todas las provincias de Castilla y León están hoy en aviso amarillo por tormentas, unas lluvias que se van a extender hasta las 10 de la noche. Más información con Lucía Roales.

0: Buenas tardes. La Unidad Central Operativa, la UCO de la Guardia Civil, ha revelado que el PSOE sufragó hasta 6 viajes a la exmilitante Leire Díez entre abril y agosto de 2024, el último para reunirse con el excomisario José Manuel Villarejo, a quien habría intentado ofrecer un pacto a cambio de información. Los investigadores han entregado un nuevo informe a la Audiencia Nacional, al que ha tenido acceso la agencia EFE, en el que señalan que el exsecretario de organización del PSOE, Santos Cerdán, que no requería autorización para contratar medios de transporte, habría ordenado verbalmente que cualquier viaje solicitado por Díez se tuviese por autorizado. El portavoz nacional del PP y vicesecretario de Cultura de la Formación, Borja Sémper, ha calificado de vergonzoso el intento, ha dicho, de rebajar el nivel de exigencia del expresidente José Luis Rodríguez Zapatero, de forma que se esté justificando que no tenga que declarar las joyas que fueron incautadas en su despacho y cuyo valor asciende a más de 1,3 millones de euros. Sémper ha aludido también a la audiencia de Begoña Gómez, esposa de Pedro Sánchez, y otros casos de corrupción que afectan al gobierno, para recalcar que se trata de otra semana, ha afirmado, de vergüenza nacional para los españoles.
1: La caja fuerte de Zapatero, la agenda de Leire y los mensajes de WhatsApp de Ábalos esconden algo más que joyas, corruptelas y excesos insoportables. Probablemente esto no será lo más grave desde un punto de vista penal, pero evidencian algo. Demuestran el mayor ejercicio de hipocresía política en la España democrática. Demuestran algo mucho que va mucho más allá del Código Penal. Los españoles de toda condición, de izquierdas, de derechas, conservadores, progresistas, altos y bajos, da igual, estamos viendo cómo detrás de tanta elección había en realidad una posición sórdida.
0: El Comité de Huelga ha decidido elevar el conflicto contra el Ministerio de Sanidad y el Estatuto Marco con paros médicos indefinidos a partir de septiembre, lo que han anunciado en el inicio de esta última semana de huelga mensual establecida antes del verano, que ha arrancado con una multitudinaria concentración ante la sede ministerial en Madrid. El portavoz nacional de Vox, José Antonio Fuster, ha destacado la buena marcha de las conversaciones con el PP para pactar un gobierno en Andalucía, pero ha advertido al presidente de la Junta en funciones, Juanma Moreno Bonilla, de que la prioridad nacional es indispensable para alcanzar un acuerdo. El presidente del Gobierno, Pedro Sánchez, ha anunciado que el programa Somos Contamos, fin de la discriminación de las mujeres en la investigación de la salud, triplicará la inversión en investigación y desarrollo destinada específicamente a la salud de las mujeres hasta alcanzar los 18 millones de euros.
2: Patologías, ¿no?, que llegan a afectar a una de cada siete mujeres, tardan casi una década en ser diagnosticadas y, por tanto, bueno, pues es algo que no podemos permitir. Hoy quiero plantear también una reflexión incómoda, pero me parece que oportuna al calor de la conversación que hemos escuchado, ¿no? Y es si una enfermedad afectara a uno de cada siete hombres, pues si provocara dolor crónico, si provocara dificultades para trabajar o también problemas de fertilidad, pues aceptaríamos que el diagnóstico tardara una década en llegar. Seguro que no. Así que ya es hora de que también respondamos no con la misma claridad cuando hablamos de patologías que afectan a millones de mujeres.
0: España registró casi 5.300 accidentes de tráfico con animales en 2025, lo que supone un 4,5% más que en el 2024 y la cifra más alta de la serie histórica, según concluye el octavo informe del Centro de Estudios y Opinión Ponle Freno AXA de Seguridad Vial. En clave internacional, el presidente de Estados Unidos, Donald Trump, ha anunciado un acuerdo provisional de paz con Irán que contempla un alto el fuego inmediato y permanente en todos los frentes, incluido Líbano, y que desembocará en la reapertura del estratégico Estrecho de Hormuz una vez se rubrique oficialmente el pacto el próximo viernes 19 de junio en Suiza. También Donald Trump ha anunciado un ultimátum al gobierno de Francia, bajo el que ha amenazado con un arancel del 100% al vino francés en caso de que el ejecutivo galo no elimine el gravamen del 3% sobre los servicios digitales. Y el primer ministro británico, Keir Starmer, ha anunciado que Reino Unido prohibirá el uso de las redes sociales a los menores de 16 años. Es todo.

0: Dos y cuarto de la tarde, estamos de vuelta en la sintonía de Vive Radio, Vive Castilla y León, en este lunes 15 de junio, en el que desde la una les estamos contando todo lo que está pasando hoy en la comunidad. Tenemos ahora 45 minutos más por delante, hasta las 3, para seguir actualizando las noticias de Castilla y León. 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Noticias de este lunes 15 de junio. Lucía Roales, buenas tardes.
1: Buenas tardes.
0: Alfonso Fernández Mañueco desveló este sábado los nombres del equipo de gobierno de la Junta de Castilla y León. El nuevo Ejecutivo Autonómico, compuesto por la coalición entre el Partido Popular y Vox, tendrá dos vicepresidencias, la primera para Carlos Pollán y la segunda para Isabel Blanco, 10 consejerías, 7 de ellas en manos del PP y las otras 3 restantes para el partido de Santiago Abascal, y la renovación de la mitad del Consejo de Gobierno con 5 caras nuevas y 4 mujeres.
2: En la vicepresidencia primera, Carlos Pollán Fernández, que asumirá también la Consejería de Desregulación, Familia y Ayudas Sociales. La vicepresidencia segunda, Isabel Blanco Llamas. La Consejería de Presidencia, Luis Miguel González Gago. La Consejería de Economía y Hacienda, y que también asumirá la portavocía del Gobierno, Carlos Fernández Carriedo. La Consejería de Industria, Universidades, Empleo y Comercio, Juan Carlos Suárez Quiñones. La Consejería de Medio Ambiente y Energía, María González Corral. La Consejería de Movilidad, Transformación Digital e Inteligencia Artificial, Cristina Sanchidrián. La Consejería de Agricultura, Ganadería, Medio Rural y Política Ambiental, Joaquín Antonio Pino. La Consejería de Sanidad y Bienestar Social, Alejandro Vázquez Ramos. La Consejería de Educación, María Pardo Álvarez. La Consejería de Cultura, Turismo y Deportes, José Alberto Díaz Pico.
0: Los 10 consejeros y consejeras de la Junta de Castilla y León y sus 2 vicepresidentes, Carlos Pollán e Isabel Blanco, han optado por la fórmula del juramento frente a la de promesa en la ceremonia de toma de posesión de sus cargos, celebrada en el patio del Palacio de la Asunción, sede de la presidencia de la Junta. Tras la toma de posesión de los 11 miembros del Ejecutivo Autonómico, ha tenido lugar el primer Consejo de Gobierno de esta nueva etapa que surge del pacto rubricado entre PP y Vox para gobernar Lucía en la comunidad.
1: El presidente de la Junta de Castilla y León, Alfonso Fernández Mañueco, ha pedido a los integrantes de su nuevo gobierno que trabajen con rigor, ejemplaridad, gestión eficaz y transparencia, y ha hecho un llamamiento expreso a que salgan de las atalayas de los despachos para estar a pie de calle en cada pueblo y cerca de las personas para dar soluciones a los problemas.
3: Un gobierno que es y que va a ser, por encima de todo, un instrumento al servicio de las personas de nuestra tierra. Un gobierno que está integrado por personas de 2 fuerzas políticas, pero que hemos sido capaces de ponernos de acuerdo para entender el mandato que nos dieron los castellanos y leoneses en las urnas. Vamos a trabajar como un equipo compacto, unido, cohesionado, que queremos aportar a nuestra tierra, a Castilla y León, estabilidad, progreso y también futuro. Vamos a hacerlo sobre la base de un programa de gobierno que ha sido consensuado, que es desde luego un proyecto de futuro para Castilla y León y que vamos a impulsar a lo largo de los próximos 4 años.
1: Sentido común y mucha pasión para mejorar las cosas han sido otras de las peticiones que ha realizado Fernández Mañueco a su nuevo equipo, también que estén a pie de calle para los castellanos y leoneses.
3: En mi discurso de investidura dije que el acuerdo de gobierno es un contrato de legislatura con los ciudadanos de nuestra comunidad. Hoy vosotros también habéis firmado ese contrato, que debe cumplirse con diligencia, con gestión eficaz y también con transparencia. Y os pido, por supuesto, atención continua en todo el territorio en las 9 provincias de nuestra comunidad autónoma. No podemos considerar nuestros despachos como atalayas, todo lo contrario. Nuestros despachos están a pie de calle, en cada pueblo, cerca de la gente, pendientes de sus problemas, de quienes tienen esos problemas y de darles una solución. Sé que contáis con los requisitos de capacidad, de experiencia, de ganas de poder cumplir y también, por supuesto, lo vais a hacer con notable satisfacción el papel que habéis jurado esta mañana.
1: Mañueco ha deseado suerte a sus consejeros y ha pedido a estos y a sus vicepresidentes que trabajen para seguir llevando a Castilla y León por la senda del crecimiento y para afianzar los grandes servicios públicos y ser, ha dicho, una tierra a la vanguardia mejor.
3: Y tenemos el apasionante reto de seguir transformando en positivo la sociedad de nuestra comunidad autónoma, de seguir llevando a Castilla y León por la senda del crecimiento económico, de la creación de empleo y también de la prosperidad social, de afianzar y de consolidar esos grandes servicios públicos que sitúan a nuestra tierra, desde luego, en la vanguardia de nuestro país, de España. De ir aún más lejos, de ser capaces de construir entre todos, en definitiva, una Castilla y León mejor, una Castilla y León más moderna y una Castilla y León con más oportunidades para todos.
0: La nueva consejera de Educación, María Pardo, del PP, asume su cargo como nueva titular de esta cartera con el reto de mantener la calidad y la excelencia del sistema educativo de Castilla y León y de afrontar asuntos importantes en las aulas como la salud mental y el acoso.
1: Profesora de Derecho Administrativo en la Universidad de Valladolid, María Pardo se ha comprometido a escuchar a los profesionales y a los funcionarios que durante tantos años, ha dicho, han servido y han permitido que esta comunidad autónoma esté en esos niveles de excelencia, calidad y de equidad.
4: Y el principal objetivo que tenemos ahora mismo, teniendo en cuenta que la Consejería de Educación ha sido dirigida por una persona a la que quiero citar expresamente, Rocío Lucas, una consejera fantástica que durante 7 años ha conseguido poner a la educación de Castilla y León en el lugar más importante, que es en el primer lugar. Si recuerdan ustedes, en la campaña electoral, el presidente Mañueco insistió en que queríamos estar entre los mejores. Lógicamente, mi principal objetivo es mantener esa educación entre los niveles primeros y no reducir esa excelencia que hemos conseguido en calidad, en equidad. Y, por supuesto, hay que afrontar los retos nuevos, retos importantes en las aulas, retos importantes en la salud mental, que también le preocupa, retos importantes con el acoso. Todo eso, yo creo que podrá ser objeto de mi comparecencia. Hoy es un día de celebración y también estos próximos días, porque empiezo ya, ahora tengo un consejo de gobierno, inmediatamente abandono y voy a la consejería. Lo más importante para mí es, como siempre he hecho, es escuchar a los profesionales, en este caso a los funcionarios que durante tantos años han servido y han permitido también que esta comunidad autónoma esté en esos niveles de excelencia, de calidad y de equidad.
1: La consejera de Movilidad, Transformación Digital e Inteligencia Artificial, también del PP, Cristina Sanchidrián, se ha comprometido a continuar con los retos puestos en marcha, pero también abordar todos aquellos futuros desde la profesionalidad y la entrega.
5: Y la verdad que lo abordo con muchísima responsabilidad y con muchísimas ganas de comenzar en la consejería y llegar acá a término todos los programas que tenemos, tanto hemos llevado en la campaña como el acuerdo alcanzado con el gobierno, y la verdad que con muchas ganas y con mucha ilusión de empezar. También quiero hacer públicamente el agradecimiento a mi antecesor, a José Luis San Merino, porque la verdad que ha llevado un equipo excepcional en la consejería, que han hecho retos tan importantes como la gratuidad del transporte público y la digitalización de todo nuestro transporte, con el cual seguiremos trabajando. Y la verdad que con ganas de conocer a ese equipo y estar trabajando conjuntamente con él.
0: El nuevo vicepresidente primero y consejero de Desregulación, Familia y Ayudas Sociales, Carlos Pollán, de Vox, ha situado como primer objetivo del nuevo gobierno la elaboración del presupuesto autonómico para 2027.
1: Unas cuentas con las que la comunidad no cuenta desde el año 2024, al tiempo que ha garantizado que asegurará el cumplimiento de plazos incluidos en el pacto de gobierno de PP y Vox.
6: Con muchas ganas de aportar nuestra experiencia, de nuestros consejeros, la mía propia, para llevar a buen destino el pacto de gobierno que hemos conseguido mantener con el Partido Popular y que estoy seguro que va a generar y crear la estabilidad necesaria para esta comunidad para los cuatro años venideros. Primer objetivo, por supuesto, el de elaborar ese presupuesto para 2027, que llevamos sin él desde el año 2024, y creo que es lo más necesario que tenemos que hacer y lo más urgente para poder llevar a cabo todas esas políticas y esos acuerdos que tenemos en ese pacto de gobierno, que muchos de ellos, como bien ustedes saben, tienen que empezar ya, desde ya mismo y hacerse durante los plazos de cumplimiento que tenemos, 2026, 2027 en adelante. Con mucha ilusión, con la intención de cumplir con todos nuestros votantes y con los que no son nuestros votantes, que nos han puesto en esta situación de participar de este gobierno de coalición, y con la ilusión de no defraudar a ninguno de los castellanos y leoneses, nos hayan votado o no nos hayan votado.
1: Continuando con los consejeros de Vox, el responsable de Cultura, Turismo y Deporte, José Alberto Díaz Pico, ha anunciado su intención de introducir cambios en su departamento para modificar la forma de entender la cultura y acabar, ha dicho, con su ideologización y alejarla de la progresía.
7: Cambios en la forma de entender la cultura, de la ideologización de la cultura. Bueno, yo creo que es evidente que no se adapta. Para nosotros es importante cambiar esa idea de la cultura asociada necesariamente a la progresía. Nosotros creemos que la cultura debe ser para todos, todos caben dentro de la cultura.
1: El nuevo consejero de Agricultura, Ganadería, Medio Rural y Política Ambiental, Joaquín Antonio Pino, también de Vox, ha asumido el cargo, pendiente aún de conocer la estructura y el reparto de competencias concretas que asume este departamento, y con el reto concreto de cambiar las cosas que perjudican al campo de Castilla y León, entre lo que ha citado la necesidad de que desaparezcan políticas como la Agenda 2030.
8: Comenzamos hoy una nueva andadura. Yo lo primero que quiero trasladar a los agricultores y a los ganaderos, a las personas de los pueblos de Castilla y León, que van a tener un consejero a su disposición, un consejero que se enorgullece de ser agricultor, de los que se montan el tractor, que además he tenido la suerte, bueno, pues de estudiar y prepararme, capacitarme y ejercer como veterinario, como ingeniero agrónomo, que mi vocación de servicio público está ahí. De hecho, soy funcionario de carrera del Estado por oposición libre, del Cuerpo de Ingenieros Agrónomos del Estado, y que todo ese conocimiento que he adquirido estos años en el campo, también liderando una organización profesional agraria, y bueno, pues con lo que es en la administración y en mi preparación, pues lo voy a poner al servicio de los agricultores y los ganaderos y las personas de los pueblos. Que no duden en ningún momento que tiene una persona a su disposición todos los días del año, las 24 horas.
1: La primera decisión del Consejo de Gobierno, que se ha reunido, como decimos, tras las juras de los cargos, ha sido crear la Dirección de Prevención y Extinción de Incendios Forestales para Ángel Sánchez, hasta ahora jefe de Servicio de Incendios Forestales en la comunidad.
0: Información del tiempo. Todas las provincias de Castilla y León están hoy en aviso amarillo por tormentas. El aviso afecta a diversas zonas de estas provincias entre las 12 del mediodía y las 10 de la noche, aunque se espera mayor intensidad a lo largo de la tarde. Según la previsión de la EMET, se encuentra afectada toda la comunidad, a excepción de la comarca del Bierzo, el nordeste de Burgos, incluido Treviño, el Tietar en Ávila y la comarca salmantina de Béjar.
1: La semana comienza con intervalos nubosos en toda la comunidad, con nubosidad más abundante por la tarde, cuando crecerán nubes de evolución, con esa previsión de chubascos generalizados más frecuentes e intensos en el tercio occidental, que podrán ir acompañados de tormenta y con granizo. Pese a la caída en los termómetros, las temperaturas oscilan entre los 27 grados de Ávila y Segovia y los 31 que se van a alcanzar en Palencia y Valladolid. Máximas de 29 grados en Burgos, León y Soria, y 30 grados hoy en Salamanca y Zamora. Pendientes también del viento más intenso y racheado en zonas de tormenta.
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0: Como les acabamos de contar, Alfonso Fernández Mañueco desveló el sábado los nombres del equipo de gobierno de la Junta de Castilla y León. Y desde entonces se han ido sucediendo las reacciones desde todos los ámbitos de la comunidad. En el panorama político, el principal partido de la oposición, el PSOE, ha criticado la remodelación del Ejecutivo Autonómico al considerar que los cambios introducidos no constituyen una verdadera renovación y, por el contrario, suponen, dicen, un empeoramiento de la estructura del gobierno.
1: El secretario general del PSOE de Castilla y León, Carlos Martínez, censura la desaparición de las consejerías de Vivienda, Despoblación e Igualdad. Para los socialistas, la supresión de estas áreas refleja una falta de atención hacia algunos de los problemas más importantes de la comunidad. Martínez ha garantizado que el PSOE de Castilla y León ejercerá una labor de control sobre la acción del nuevo gobierno a través de una oposición, ha dicho, atenta y vigilante.
2: Nos decía don Antonio Machado a través de Juan de Mairena que no es lo mismo remover que renovar, que no basta con renovar para mejorar y que no hay nada, absolutamente nada, que no pueda empeorar. Y eso es lo que hemos vivido esta mañana con el señor Fernández Mañueco, dándonos a conocer su nuevo gobierno. Ha removido diferentes consejerías, ha removido responsables dentro de las diferentes consejerías, ha renovado los cargos institucionales, los sillones que le ha entregado a la extrema derecha, y también ha conseguido empeorar el gobierno haciendo desaparecer las consejerías de ordenación de territorio, de despoblación, de vivienda y también la de igualdad, ¿no? Y por tanto, desde ese punto de vista, ¿no?, tenemos que entender esta nueva legislatura que se va abriendo paso poco a poco con los ritmos perezosos que tiene siempre el señor Fernández Mañueco y que nos está abocando, ¿no?, a una entrega, una rendición total y absoluta en manos de la extrema derecha para no atender los problemas reales que tiene nuestra ciudadanía. El Partido Socialista va a estar muy expectante, muy atento, si haciendo un seguimiento exhaustivo de cada una de las propuestas que vayan contraria a derecho, contraria a nuestro estatuto, contraria a la propia Constitución, y trasladando iniciativas en positivo, como la próxima que vamos a registrar esta próxima semana, que será la ley de adaptación al Pacto de Estado contra la violencia machista, que es real y que existe.
1: Por cierto, el PSOE ha registrado esta mañana la petición de comparecencia de los nuevos consejeros y de la vicepresidenta del Gobierno de Castilla y León para que expliquen sus objetivos para esta legislatura. Pedro González es el secretario general del Grupo Parlamentario Socialista.
3: En el día de hoy, transcurridos 92 días desde las elecciones y más de 6 meses desde la última sesión de control al Gobierno, el Grupo Socialista ha registrado una solicitud para que comparezcan todos y cada uno de los consejeros y consejeras, así como la vicepresidenta segunda de la Junta de Castilla y León. Mientras los problemas en Castilla y León continúan acumulándose, Mañueco mantiene a las instituciones bloqueadas y alejadas del control parlamentario. Él se ha preocupado de negociar su continuidad en el sillón de la presidencia de la Junta de Castilla y León, y la parálisis existente en nuestra tierra no puede seguir pagando esa debilidad política del propio Mañueco. Es una auténtica vergüenza, como estamos comprobando, que se camuflen una cantidad de áreas tan importantes como vivienda o mujer, igualdad de oportunidades, en una vicepresidencia sin consejería, sin ningún tipo de control parlamentario y con un bloque de competencial muy importante. Por lo tanto, el Grupo Socialista lo que solicitará será la comparecencia de todos y cada uno de los consejeros y las consejeras, y sobre todo que den las explicaciones y el programa a desarrollar a lo largo de la presente legislatura.
0: Desde la UPL consideran más de lo mismo el nuevo gobierno de la Junta y lamentan el menor peso de la región leonesa en las consejerías.
1: La secretaria general de la Unión del Pueblo Leonés, Alicia Gallego, se ha mostrado sorprendida de que, ha dicho, pese a la desastrosa gestión de los incendios del pasado verano, Mañueco haya vuelto a premiar con una consejería a Juan Carlos Suárez Quiñones, en este caso con la de Industria, Universidades, Comercio y Empleo. También critica la renovación de Luis Miguel González Gago como titular de la cartera de presidencia.
4: Este nuevo gobierno no es sino un reparto de sillones entre el Partido Popular y Vox, que es más ideológico, que no en base a la solución de los problemas que nos dicen los ciudadanos y en especial de la región leonesa, donde vemos que el número de consejeros sigue siendo los mismos para la región leonesa y que, bueno, pues en concreto no van a dar solución a los problemas y a las necesidades existentes en este momento. Vemos una vicepresidencia primera que atiende solamente a esa cuestión ideológica, fraccionándola con la vicepresidencia segunda, sin consejería propia y, sin embargo, asumiendo pues materias tan importantes como sería la de la despoblación o bien, en su caso, la vivienda, que es una de las principales causas y problemas que tiene la ciudadanía y, sin embargo, no vamos a poder hacer un control a través de una consejería propia. También se premia a aquellos consejeros en base a un desastre medioambiental como el que sufrió Zamora o León y se le va a fraccionar en todo caso con la de educación, repartiendo universidades para un lado y educación por otro.
0: Por parte de los empresarios, COE Castilla y León pone en valor la experiencia que suma el nuevo gobierno de la Junta al contar con diversos consejeros que cuentan con amplia trayectoria de gestión. Desde la patronal tienden la mano para trabajar en favor del progreso de la comunidad.
1: El presidente del Consejo de Cámaras Oficiales de Comercio de Castilla y León, Antonio Miguel Méndez Pozo, ha valorado positivamente este anuncio del nuevo gobierno y ha mostrado su confianza en mantener el diálogo y la cooperación en esta nueva etapa.
0: La opinión de los sindicatos es distinta. Comisiones Obreras ha expresado su profunda preocupación por el rumbo político de Castilla y León.
1: Su secretaria general, Ana Fernández de los Muros, ha advertido al nuevo ejecutivo que no permitirá ni un paso atrás en los derechos conquistados y avanza que combatirá en las empresas, en la negociación colectiva y en las calles cualquier retroceso que amenace, ha dicho, la cohesión social de la ciudadanía. Ana Fernández de los Muros.
5: Para Comisiones Obreras, el nuevo gobierno de la Junta de Castilla y León tiene que respetar los derechos conquistados. No vamos a permitir ni un paso atrás en los derechos que hemos conquistado hasta ahora. Seguimos exigiendo que haya diálogo social, que haya participación y que esta comunidad autónoma avance desde lo colectivo en los derechos para todos y todas.
1: Los sindicatos de educación han mostrado su preocupación por la separación de universidades, que pasa a formar parte de la Consejería de Industria, Empleo y Comercio, con Suárez Quiñones al frente, una nueva cartera que, a juicio de CESIF en Castilla y León, supone un remix raro y genera incertidumbre sobre qué pasará al tratarse de la primera vez que se separa de educación, un ámbito en el que sostienen hay muchas cosas que hacer. Esta es la explicación de Fernández Mañueco al respecto.
6: Mire, en el ámbito de educación, digamos que había tres patas: la educación no universitaria, la formación profesional y también universidades. Respecto de las dos últimas que he mencionado, formación profesional y universidades, digamos que es como ya el paso previo antes de la incorporación al mercado laboral, a encontrar un empleo. Respecto de la universidad, y más concretamente de la pregunta que usted ha hecho, ¿por qué lo vinculamos al empleo? Porque consideramos que, aunque tenemos una capacidad de atraer estudiantes de otras comunidades autónomas desde otros lugares, somos la segunda comunidad autónoma con mayor capacidad de atracción, lo que queremos es vincular al empleo ese estudio en las áreas universitarias, es decir, vincular más la universidad con el empleo, con la empleabilidad de los estudiantes de nuestras universidades.
0: El presidente del Consejo de Colegios Oficiales de Médicos de Castilla y León, José Luis Díaz Villarig, ha expresado su confianza en que la experiencia y trayectoria de Alejandro Vázquez contribuirán, ha dicho, a afrontar con garantías los retos que tiene por delante el sistema sanitario de la comunidad tras su nombramiento como consejero de Sanidad y Bienestar Social.
1: La secretaria general del Sindicato de Enfermería, SATSE, en Castilla y León, Mercedes Gago, ha pedido al consejero una apuesta clara y decidida por los enfermeros y los fisioterapeutas durante esta nueva legislatura, al considerar que reforzar estos colectivos supone también mejorar la atención sanitaria que reciben los ciudadanos de la comunidad.
0: Asaja, UCCL y UPA consideran una ventaja que Joaquín Antonio Pino dirija la Consejería de Agricultura, Ganadería, Medio Rural y Política Ambiental, porque destacan, sabe lo que es el sindicalismo agrario, ya que hasta ahora ha sido el presidente de la Asociación de Jóvenes Agricultores en Ávila.
1: Sin embargo, COAG teme que el tener dentro de la administración a alguien que dirigía una OPA pueda complicar un poco la independencia sindical de cualquier organización y se pregunta cómo asumirá la gran carga que supone incorporar política ambiental a su cartera. El objetivo de todas las organizaciones profesionales agrarias es que el nuevo consejero aporte soluciones eficaces y urgentes a la crisis del campo.
0: 2:40 de la tarde.
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0: Los médicos vuelven hoy a la huelga. Comienza la quinta semana de paros nacional, en lo que llevamos de año, convocada por los sindicatos para mostrar su rechazo al anteproyecto del nuevo Estatuto Marco, aprobado recientemente en primera vuelta por el Consejo de Ministros, y para exigir también una regulación propia para el colectivo médico y facultativo.
1: El comité de huelga ha convocado paros y concentraciones en distintas comunidades autónomas a lo largo de esta semana, desde hoy hasta el viernes. La principal movilización se ha celebrado esta mañana frente al Ministerio de Sanidad. En ella han participado delegados sindicales y profesionales sanitarios llegados desde diferentes puntos del país. Esta será la última convocatoria de huelga hasta después del verano. Los sindicatos aseguran que por responsabilidad no promoverán nuevas movilizaciones durante los meses estivales debido a una etapa compleja para el sistema sanitario por la reducción de profesionales y el periodo vacacional. No obstante, han anunciado que retomarán las protestas en septiembre.
0: En Castilla y León, la primera jornada de huelga ha tenido un seguimiento del 15% en el turno de mañana. Se han suspendido más de 5.200 consultas de medicina familiar y pediatría, además de la cancelación de 146 intervenciones quirúrgicas, 318 pruebas diagnósticas y más de 3.200 consultas externas programadas en los hospitales de la comunidad.
1: En el conjunto de centros de SACIL, el paro ha alcanzado una media del 19% en atención hospitalaria y del 8% en atención primaria. En concreto, han secundado la huelga un total de 1.099 facultativos de los 7.218 efectivos disponibles hoy en el turno de mañana.
0: Confirmado un caso de fiebre hemorrágica de Crimea-Congo en la provincia de Salamanca. Se trata de un hombre de 68 años que fue atendido en el complejo asistencial de la capital charra y que posteriormente fue trasladado al Hospital Gómez Ulla de Madrid, centro de referencia para el tratamiento de estos casos.
1: El varón afectado presenta una picadura por garrapata y permanece en estado estable, aunque con la gravedad clínica que implica esta patología, con las medidas de aislamiento y protección de los profesionales sanitarios previstas para estas situaciones.
0: Centenares de personas salieron este domingo a las calles de Salamanca para protestar contra las listas de espera de hasta 30.000 pacientes en la provincia, también por la falta de personal sanitario que satura los servicios a la ciudadanía y, por otro lado, contra las derivaciones de recursos públicos a la sanidad privada.
10: ¡La sanidad!
0: Una movilización que llegó hasta el Complejo Asistencial Universitario de Salamanca y la Gerencia de Salud de Área. La Marea Blanca visibilizó ayer el hartazgo de un sector de la ciudadanía por los problemas que identifican en la atención sanitaria de la provincia, especialmente en el medio rural.
1: Así lo explicó la portavoz de la Plataforma de Salamanca para la Defensa de la Sanidad Pública, Isabel Gómez. El principal motivo de la movilización de este domingo, posiblemente mermada por la coincidencia con el puente en la capital del Tormes, mes que el viernes celebró a su patrón, San Juan de Sahagún, fue denunciar el progresivo deterioro de la atención sanitaria en la provincia. Existen 30.000 pacientes que en Salamanca tienen un problema de salud sin resolver y están esperando en el llamado buzón administrativo, apuntó Gómez, quien matizó que de ellos unos 22.000 esperan para una primera consulta, más de 6.000 lo hacen para una intervención quirúrgica y unos 4.600 para alguna prueba técnica.
0: Y un apunte más en clave sanitaria. Castilla y León empieza la semana con las reservas de sangre del grupo AB negativo en rojo y otros cuatro en amarillo.
1: El Centro de Hemoterapia y Hemodonación de la Comunidad registra también déficit en A negativo, B positivo, cero negativo y AB positivo. Esto supone un nuevo llamamiento a los ciudadanos para que acudan a donar de forma urgente si pertenecen al grupo AB negativo y en los próximos días, en el caso de ser donantes de los otros cuatro grupos deficitarios. Por su parte, las reservas de los grupos A positivo negativo, B negativo y 0 positivo están en verde.
0: Castilla y León concentra más de la mitad de los accidentes de tráfico con animales en España. Casi el 60% de los siniestros con animales domésticos

0: en la importancia de extremar la precaución, especialmente en zonas señalizadas por peligro de animales sueltos, en las proximidades de cotos o espacios naturales con proliferación de fauna.
1: Tres universidades de Castilla y León, entre las 20 mejores de España, según Forbes. La revista reconoce este año a la Universidad Pontificia de Salamanca, la Universidad de Salamanca y la Universidad Isabel I, entre las instituciones académicas de referencia del país.
0: La clasificación reúne a 12 universidades privadas y 8 públicas. La UPS ha logrado entrar por tercer año consecutivo en esta selección. Forbes destaca de la institución salmantina el peso de la formación práctica, sus instalaciones en ciencias de la salud y una empleabilidad del 81% en grado y de casi el 93% en posgrado a los 3 años. Por su parte, la histórica USAL vuelve a figurar en el listado de Forbes como una de las universidades públicas más destacadas del país, que mantiene una amplia oferta formativa con 72 grados, 28 dobles grados, 83 másteres y 44 programas de doctorado. La tercera representante de Castilla y León en la clasificación es la Universidad Isabel I de Burgos, que se ha consolidado como una de las instituciones de referencia en formación online. En su caso, Forbes resalta su especialización en educación virtual y una ratio de un docente por cada 6,46 alumnos.
1: Y casi 5.700 migrantes regulares llegaron a Castilla y León entre enero y marzo de 2026, hasta alcanzar la cifra de 245.626 personas foráneas.
0: La comunidad sigue ganando migrantes con documentación de residencia en vigor mes a mes y cerró el primer trimestre del año con un aumento del 2,4% respecto al cierre de 2025.
1: Te iba a despedir, pero aguanta un minuto, Lucía. Vamos con el deporte en Vive Castilla y León.
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0: Ya que me has dejado quedarme aquí, te voy a dar yo el titular, a ver qué te piensas. Luis de la Fuente ha dicho que Lamine Yamal está en perfectas condiciones. ¡Hala, hasta luego!
1: ¡Qué bueno! Espérate.
2: Dando buenas noticias,
1: he recibido mensajes al WhatsApp de Vive Radio, me ha informado Ángel de Jesús, al 626-326-246, porque el viernes hicimos una porra y yo dije, el lunes le toca esa porra a Lucía Roales. Entonces, rápidamente, a bote pronto, así, sin prepararla. Campeón del Mundial, Lucía.
0: Campeón del Mundial.
1: ¿Quién va a ganar? Sí, todavía no lo sabemos.
0: España.
1: Venga,
0: España.
1: Subcampeón.
0: Portugal.
1: Muy bien. Decepción.
2: Ahora ya no le chivan tanto.
1: Que te están chivando desde el otro lado del cristal.
0: Nueva Zelanda.
1: Revelación. Esas selecciones que a lo mejor piensas que tal y luego la hacen bien.
0: Egipto.
1: Egipto, mira, Egipto que debuta hoy. Además, España ya has dicho que campeona. Bota de oro, es decir, Pichichi, máximo goleador.
0: Lamine Yamal.
1: ¿Y MVP del Mundial? Te vale mismo.
0: Nico Williams.
1: ¡Onda, mírala, fíjate!
0: ¡Cuidado!
2: Yo creo que no estamos tan mal.
0: Con esto me voy, adiós.
1: Gracias, Lucía Roales, hasta mañana. Oye, Diego Rivera, rápidamente, vamos con el deporte de la comunidad. Venga. Pero hay que decirlo, hoy a las 6 de la tarde, lo hemos contado al inicio de este Vive Castilla y León, debuta la selección, debuta España en el Mundial, a las 6, España-Cabo Verde.
2: Eso es, cita indispensable para los amantes del deporte y para los que no, también, hay que ver a España, siempre en un Mundial.
1: Estaremos muy pendientes y mañana se lo contaremos aquí en Vive Radio, pero lógicamente tenemos que mirar al deporte más próximo, al deporte de la comunidad. Muchos partidos importantes este fin de semana. Muchas fases de ascenso, Diego.
2: Eso es.
1: Vamos a comenzar por ese playoff de ascenso a segunda división, fase final, es decir, última ronda. Tenemos dos equipos de la comunidad.
2: Sí, todo por decidir. Para la vuelta podría ser el gran titular porque ninguno de los equipos, ni a favor ni en contra, ha decidido la eliminatoria, vamos, ni muchísimo menos. Uh-huh. Vamos a empezar con el que peor resultado consiguió, con el empate a cero de la Ponferradina en el Toralín frente al Celta Fortuna. Eso le obliga al equipo de Medinafti a ganar en el partido de vuelta. Si el partido también acaba en empate allí en Balaídos, subirá el filial Celtiña, así que obligado a mínimo hacer un gol el equipo del Bierzo para volver a jugar en segunda división.
1: Mismo resultado que en la eliminatoria de semifinales.
2: Eso es.
1: 0-0 en el Toralín y luego ganó 0-1 en la vuelta.
2: Y de hecho, vamos a escuchar precisamente a Medinafti. Bueno, son varias respuestas que hemos juntado en un mismo corte de sonido, pero el final hace alusión precisamente a eso. Uh-huh. Y yo creo que es mensaje también un poquito, que seguro que en el vestuario, vamos, ha metido ya ese veneno a los jugadores de la Ponce, que dice, celebraban mucho, igual, la ronda anterior, los jugadores del Atlético de Madrid B, el empate a cero en el Toralín, y el otro día estaban celebrando también los del Celta B, ese empate allí.
1: Polémica con eso, gente.

0: De Vigo decía que, como si no habían visto ningún partido del Celta o del filial durante esta temporada, que es algo que hacen habitualmente cuando viajan fuera. Hombre, si te meten un 3-0, pues lógicamente no vas a ir a saltar allí al córner. Pero decían que era algo habitual para agradecer a la gente que hubiera viajado, pero es verdad que desde Ponferrada se ha interpretado como estos, como no han perdido en Ponferrada, ya lo tienen todo hecho y van a ganar seguro en la vuelta. Bueno, cada uno lo interpreta como quiere. Claro.
1: Pues Medinafti yo creo que hace bien, incluso queriendo meter ahí un poquito más de veneno y de ganas en el vestuario de la Ponferradina. Esta era la lectura que hacía del empate a cero de sus chicos.
2: Muy bien, muy bien. El equipo ha hecho un partidazo. Hemos anulado un equipo top. Andrés no tocó un balón. Con los pies, muchos. Y bueno, todo se decidirá en el segundo tiempo, ahí. Sí, pero son nuestras debilidades desde el inicio de la temporada. Pero tampoco nos preocupa mucho, ¿eh? Nosotros sabemos que si hacemos las cosas bien, dos o tres vamos a tener y no vamos a recibir ninguna. Eso ha sido nuestro guión cuando hemos hecho los partidos compitiendo a tope. Eso ha sido nuestro guión desde enero. Insatisfecho por el resultado, contento porque he visto a mis chicos muy seguros. No han encajado un gol en los tres últimos partidos de playoff. Hemos generado, no sé si lo suficiente para poder hacer uno. Y tenemos que ir a Balaidos a hacer un gol. Eso no nos preocupa tanto. 100%. Si vamos a unas, he visto a rival celebrando en la esquina lo mismo que los chavales del Atlético Madrid. Entiendo que para ellos es un resultado fantástico empatar aquí, pero todavía nosotros no hemos dicho nuestra última palabra.
1: Y desde luego que con un equipo tan duro y tan rocoso como la Ponferradina, ojito, que sí. No está ni mucho menos decidido. Son hasta 5, creo que son los partidos seguidos sin encajar gol. Y eso,
0: hombre, en un playoff
1: es un paso importantísimo. Es verdad que tienen que hacerlo, ¿eh?
0: Sí, sí,
1: o sea,
0: sí.
1: Ahora mismo el empate a cero le vale al Celta.
0: Le vale al Celta al final de la prórroga, pero bueno, oye.
1: Pero bueno, si tienes el cero en tu portería, cazar uno allí en Balaidos,
0: sí.
1: Le daría el ascenso a la Ponferradina. Sábado 6:30, ese partido de vuelta. Y quien sí ha conseguido ventaja, cortita, pero ventaja al fin y al cabo y puede ser importante, es el Zamora, que consiguió ganar 1-0 en el Estadio Ruta de la Plata. Un golazo, además, alguno yo creo que se lo perdería, porque vamos, fue nada más empezar el partido, en el minuto 3, ese gol tremendo de Mario Losada desde fuera del área, lo que le da esa ventaja para el partido de vuelta, que se va a disputar, por cierto, este viernes a las 9 de la noche en la Nova Creu Alta. Vamos a escuchar al técnico, a Óscar Cano, hacer la valoración de esta victoria.
3: La verdad que tuvimos una puesta en escena muy buena, muy buena. Creo que los 30-32 primeros minutos han sido fantásticos. Yo creo que teníamos que haber aumentado el marcador en esa primera media hora, porque hemos tenido varias ocasiones, algunas de ellas bastante claras, como una de Eric, otra de Losada de cabeza, y la verdad que ellos no se encontraban a gusto, y a partir de ahí, pues bueno, pues ellos se han ido asentando poco a poco y en la segunda parte, pues mucho más igualada, ¿no? Nosotros tratando de proteger lo que teníamos y de intentar contraatacar, y ellos pues bueno, pues estaban obligados, ¿no?, a tener más la pelota.
0: Suerte para los equipos de la comunidad en los partidos de vuelta, que se juegan, como dice Diego, viernes y sábado, ambos fuera de casa. También estamos pendientes de ese playoff de ascenso a Segunda Federación. Se ha disputado el partido de ida y cobra ventaja el equipo de Castilla y León.
1: Sí, el Guijuelo, que consiguió ganarle por 2-1 al Tamaraceite Canario. Una pena, porque iba 2-0 el encuentro y el gol que encajó el Guijuelo fue prácticamente en el 90, en el minuto 89, así que bueno, un 2-0 hubiera sido un marcador tremendo. El 2-1 es bueno, pero es verdad que el domingo a las 5 se va a jugar ese partido de vuelta en Las Palmas de Gran Canaria. Toda la suerte del mundo también para el equipo salmantino.
0: Y estábamos pendientes del balonmano, en este caso playoff de descenso.
1: Bueno, había la verdad bastante ventaja por parte del Vivero Serol Balonmano Nava, que ya ganó 25-34 en Alicante. Bueno, pues todavía más ventaja en el partido que se disputó en la localidad navera. 41-28 ganaron, así que bueno, pues muy muy superior. Se mantienen a Sobal, así que los cuatro equipos que han sido representantes esta temporada volverán a serlo la próxima campaña.
0: Pues una buena noticia para cerrar este espacio deportivo en Vive Castilla y León. Diego Rivera, compañero, gracias, hasta mañana.
1: Hasta mañana.
0: Vamos con el tiempo.
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0: Daniel Angulo, buenas tardes.
5: Hola, buenas tardes, Iván. Buenas tardes, amigos oyentes de Vive Radio y Vive Castilla y León. Bueno, pues ayer las tormentas, ayer domingo por la tarde, empezaban por entrar por zonas de Salamanca, por el suroeste, y luego se distribuyeron hacia el norte. Fueron intensas, dejando cantidades importantes, por ejemplo, en Santa Gadea del Cid, en Burgos, hasta 25 litros por metro cuadrado, entre 20 y 25 litros también por otras zonas del norte de Palencia, 18 litros en Villadiego, y luego en capitales de provincia, pues entre 10-15 litros por metro cuadrado, por ejemplo, en Burgos capital. Ya digo que las tormentas tuvieron una distribución muy irregular. Y ayer, como digo, tuvimos tormentas, temperaturas altas, calurosas. Hoy van a bajar un poco, las máximas van a estar sobre los 29-30 grados en general en la mayor parte de la región. Puede que en Zamora y allí lleguen a los 32-33, pero tienden a bajar un poquito las temperaturas. ¿Por qué? Porque ya a partir del mediodía, ya de estas horas, está formando nubes de desarrollo vertical. Eso va a impedir en parte que llegue radiación solar y, como digo, va a hacer que bajen las temperaturas. Hemos amanecido con unas temperaturas altas, 15 grados las mínimas, 15 y medio ha habido en León de mínima, 16 y medio en Zamora, 15 en Salamanca, 16 en Valladolid, 15 en Palencia, 14,6 ha sido la mínima de Ávila, 14,2 la de Segovia, 15,2 ha sido la mínima de Soria y la más baja, 12 grados en Burgos, donde ayer también, como decía, tuvieron esas tormentas y refrescó después de caer el chubasco. Y hoy, pues ojo, porque tenemos también ya aviso amarillo en gran parte de la región, sobre todo en la mitad oriental, por esas tormentas, por esos chubascos, chaparrones que pueden ir ser fuertes e ir con granizo también, pero de forma local. Y mañana, pues mañana también va a ser una jornada sobre todo calurosa, mañana suben las temperaturas, bueno, decir que hoy las máximas pues van a estar, ya decíamos, sobre los 27 grados en Ávila, bajan un poquito con respecto a ahí, y la máxima en Zamora sobre 30 grados, en Valladolid quizás alcancemos los 31. Mañana vuelven a subir las temperaturas, ya las máximas otra vez con 31 grados en Zamora, 31 grados en Burgos, también 30 en León, en Palencia 31, 30-31 grados. Y habrá chubascos, pero ya no serán tan intensos como los que esperamos para esta tarde. Se limitarán a la zona de la cordillera Cantábrica, Montes de León, Montaña Palentina, luego por la Sierra de Urbión, Sierra de la Demanda, habrá chubascos por el interior, pueden ser chubascos, pero ya, como digo, de una distribución más irregular y más débiles. Y esta situación de mañanas soleadas y tormentas por la tarde con chubascos va a continuar, se va a prolongar prácticamente durante toda la semana, por lo menos hasta el sábado. Va a ser una semana, esta recta final oficial del verano, de calor, pero también con esos chubascos que, como digo, hoy pueden ser intensos y fuertes e ir con granizo. Nada más, que lo pasen bien. Buena tarde.
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0: 3 de la tarde, servicios informativos de Vive Radio. Nosotros volvemos mañana a partir de la 1 con más Vive Castilla y León. Pasen buena tarde y sean felices. Hasta mañana, adiós.

0: ¿Qué tal? Buenas tardes. Los 10 consejeros y consejeras de la Junta de Castilla y León y sus dos vicepresidentes, Carlos Pollán e Isabel Blanco, han optado por la fórmula del juramento frente a la de promesa en la ceremonia de toma de posesión de sus cargos que se ha celebrado esta mañana en el patio del Palacio de la Asunción, sede de la presidencia de la Junta. Tras la toma de posesión de los 11 miembros del Ejecutivo Autonómico, ha tenido lugar el primer consejo de gobierno de esta nueva etapa que surge del pacto rubricado entre PP y Vox para gobernar en la comunidad. El presidente de la Junta de Castilla y León, Alfonso Fernández Mañueco, ha pedido a los integrantes de su nuevo gobierno que trabajen con rigor, ejemplaridad, gestión eficaz y transparencia, y ha hecho un llamamiento expreso a que salgan de las atalayas de los despachos para estar, ha dicho, a pie de calle, en cada pueblo y cerca de las personas para dar soluciones a los problemas.
1: Un gobierno que es y que va a ser, por encima de todo, un instrumento al servicio de las personas de nuestra tierra. Un gobierno que está integrado por personas de dos fuerzas políticas, pero que hemos sido capaces de ponernos de acuerdo para entender el mandato que nos dieron los castellanos y leoneses.
0: El nuevo vicepresidente primero y consejero de Desregulación, Familia y Ayudas Sociales, Carlos Pollán, ha situado como primer objetivo del nuevo gobierno la elaboración del presupuesto autonómico para 2027, un presupuesto con el que la comunidad no cuenta desde el año 2024, al tiempo que ha garantizado que asegurará el cumplimiento de plazos incluidos en el pacto de gobierno de PP y Vox.
2: Con muchas ganas de aportar nuestra experiencia, de nuestros consejeros, la mía propia, para llevar a buen destino el pacto de gobierno que hemos conseguido mantener con el Partido Popular y que estoy seguro que va a generar y crear la estabilidad necesaria para esta comunidad para los cuatro años venideros.
0: La primera decisión del Consejo de Gobierno, que se ha reunido tras las juras de los cargos, ha sido crear la Dirección de Prevención y Extinción de Incendios Forestales para Ángel Sánchez, hasta ahora jefe del Servicio de Incendios Forestales de Castilla y León. Los médicos vuelven hoy a la huelga. Comienza la quinta semana de paros nacional en lo que llevamos de año, convocada por los sindicatos para mostrar su rechazo al anteproyecto del nuevo estatuto marco. En Castilla y León, la primera jornada de huelga ha tenido un seguimiento del 15% en el turno de mañana. Se han suspendido más de 5.200 consultas de medicina familiar y pediatría, además de la cancelación de 146 intervenciones quirúrgicas, 318 pruebas diagnósticas y más de 3.200 consultas externas programadas en los hospitales de la comunidad. Confirmado un caso de fiebre hemorrágica de Crimea-Congo en la provincia de Salamanca. Se trata de un hombre de 68 años que fue atendido en el complejo asistencial de la capital charra y que posteriormente fue trasladado al Hospital Gómez Ulla de Madrid, centro de referencia para el tratamiento de estos casos. El varón afectado presenta una picadura por garrapata y permanece en estado estable, aunque con la gravedad clínica que implica esta patología, con las medidas de aislamiento y protección de los profesionales sanitarios previstas para este tipo de situaciones. Castilla y León concentra más de la mitad de los accidentes de tráfico con animales en España. Casi el 60% de los siniestros con animales domésticos o cinegéticos involucrados se producen en las carreteras de la comunidad. El corzo es la especie que más peligro supone para los conductores, con el 57% de todas las incidencias con fauna involucrada, seguido del jabalí con un 27% y del ciervo con un 6%. Casi 5.700 migrantes regulares llegaron a Castilla y León entre enero y marzo de 2026, hasta alcanzar la cifra de 245.626 personas foráneas. La comunidad sigue ganando migrantes con documentación de residencia en vigor mes a mes y cerró el primer trimestre del año con un aumento del 2,4% respecto al cierre de 2025. Todas las provincias de Castilla y León están hoy en aviso amarillo por tormentas. El aviso ha comenzado a las 12 del mediodía y se va a extender hasta las 10 de la noche. Las lluvias de mayor intensidad se esperan a lo largo de esta tarde. Más información con Lucía Roales.

0: Buenas tardes. La UCO de la Guardia Civil ha revelado que el PSOE sufragó hasta 6 viajes al exmilitante Leire Díez entre abril y agosto de 2024, el último para reunirse con el excomisario José Manuel Villarejo, a quien habría intentado ofrecer un pacto a cambio de información. Los investigadores han entregado un nuevo informe a la Audiencia Nacional, al que ha tenido acceso EFE, en el que señalan que el exsecretario de Organización del PSOE, Santos Cerdán, que no requería autorización para contratar medios de transporte, habría ordenado verbalmente que cualquier viaje solicitado por Díez se tuviese por autorizado. El portavoz nacional del PP y vicesecretario de Cultura de la Formación, Borja Sémper, ha calificado de vergonzoso el intento, ha dicho, de rebajar el nivel de exigencia del expresidente José Luis Rodríguez Zapatero, de forma que se esté justificando que no tenga que declarar las joyas que fueron incautadas en su despacho y cuyo valor asciende a más de 1,3 millones de euros.
1: La caja fuerte de Zapatero, la agenda de Leire y los mensajes de WhatsApp de Ábalos esconden algo más que joyas, corruptelas y excesos insoportables. Probablemente esto no será lo más grave desde un punto de vista penal, pero evidencian algo. Demuestran el mayor ejercicio de hipocresía política en la España democrática. Demuestran algo mucho que va mucho más allá del Código Penal. Los españoles de toda condición, de izquierdas, de derechas, conservadores, progresistas, altos y bajos, da igual. Estamos viendo cómo detrás de tanta lección había en realidad una posición sórdida.
0: El comité de huelga ha decidido elevar el conflicto contra el Ministerio de Sanidad y el Estatuto Marco con paros médicos indefinidos a partir del mes de septiembre, lo que ha anunciado en el inicio de la última semana de huelga mensual establecida antes del verano, que ha arrancado hoy con una multitudinaria concentración ante la sede ministerial en Madrid. El presidente del Gobierno, Pedro Sánchez, ha anunciado que el programa Somos, Contamos, fin de la discriminación de las mujeres en la investigación de la salud, triplicará la inversión en investigación y desarrollo destinada específicamente a la salud de la mujer hasta alcanzar los 18 millones de euros.
2: Patologías, ¿no?, que llegan a afectar a una de cada siete mujeres, tardan casi una década en ser diagnosticadas y, por tanto, bueno, pues es algo que no podemos permitir. Hoy quiero plantear también una reflexión incómoda, pero me parece que oportuna al calor de la conversación que hemos escuchado, ¿no? Y es si una enfermedad afectara a uno de cada siete hombres, pues si provocara dolor crónico, si provocara dificultades para trabajar o también problemas de fertilidad, pues aceptaríamos que el diagnóstico tardara una década en llegar. Seguro que no. Así que ya es hora de que también respondamos no con la misma claridad cuando hablamos de patologías que afectan a millones de mujeres.
0: La Audiencia Provincial de Valencia ha condenado a 8 años y medio de prisión al futbolista Rafa Mir por un delito de agresión sexual y otro de lesiones. La sentencia también establece una indemnización de 64.000 euros a favor de la víctima. España registró casi 5.300 accidentes de tráfico con animales en 2025, lo que supone un 4,5% más que en 2024 y la cifra más alta de la serie histórica, según concluye el octavo informe del Centro de Estudios y Opinión Ponle Freno AXA de Seguridad Vial. En clave internacional, el presidente de Estados Unidos, Donald Trump, ha anunciado un acuerdo provisional de paz con Irán que contempla un alto el fuego inmediato y permanente en todos los frentes, incluido Líbano, y que desembocará en la reapertura del estratégico estrecho de Hormuz una vez se rubrique oficialmente el pacto el viernes 19 en Suiza. También Donald Trump ha anunciado un ultimátum al gobierno de Francia, bajo el que ha amenazado con un arancel del 100% al vino francés en caso de que el ejecutivo galo no elimine el gravamen del 3% sobre los servicios digitales. La alta representante de la Unión Europea para la Política Exterior, Kaya Kallas, ha avisado de que los 27 no cuentan con la unanimidad necesaria para sancionar al ministro de Seguridad Nacional de Israel, pese a que una mayoría de Estados miembros respalda la medida. Y el primer ministro británico, Keir Starmer, ha anunciado que el Reino Unido prohibirá el uso de las redes sociales a menores de 16 años. Es todo. Continúan escuchando Vive Radio. Buenas tardes.

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2: Son las 4 de la tarde. 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
3: Buenas tardes. La Unidad Central Operativa de la Guardia Civil ha revelado que el PSOE sufragó hasta 6 viajes a la exmilitante Leire Díez entre abril y agosto de 2024, el último para reunirse con el excomisario José Manuel Villarejo, a quien habría intentado ofrecer un pacto a cambio de información. Además, el portavoz nacional del PP, Borja Sémper, ha calificado de vergonzoso el intento de rebajar el nivel de exigencia del expresidente José Luis Rodríguez Zapatero, de forma que esté justificado que no tenga que declarar las joyas que fueron incautadas en su despacho. El comité de huelga ha decidido elevar el conflicto contra el Ministerio de Sanidad y el Estatuto Marco con paros médicos indefinidos a partir de septiembre, algo que ha anunciado en el inicio de la última semana de huelga mensual establecida antes de verano. Además, la Audiencia Provincial de Valencia ha condenado a 8 años y medio de prisión al futbolista Rafa Mir por un delito de agresión sexual y otro de lesiones. Y en clave internacional, el presidente de Estados Unidos, Donald Trump, ha anunciado un acuerdo provisional de paz con Irán que contempla un alto el fuego inmediato y permanente.

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2: Son las 5 de la tarde. 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
3: ¿Qué tal? Buenas tardes. La Unidad Central Operativa de la Guardia Civil ha revelado que el PSOE sufragó hasta 6 viajes a la exmilitante Leire Díez entre abril y agosto de 2024, el último para reunirse con el excomisario José Manuel Villarejo, a quien habría intentado ofrecer un pacto a cambio de información. Además, el portavoz nacional del PP, Borja Sémper, ha calificado de vergonzoso el intento de rebajar el nivel de exigencia del expresidente José Luis Rodríguez Zapatero, de forma que esté justificado que no tenga que declarar las joyas que fueron incautadas en su despacho. El comité de huelga ha decidido elevar el conflicto contra el Ministerio de Sanidad y el Estatuto Marco con paros médicos indefinidos a partir de septiembre, algo que ha anunciado en el inicio de la última semana de huelga mensual establecida antes de verano. Además, la Audiencia Provincial de Valencia ha condenado a 8 años y medio de prisión al futbolista Rafa Mir por un delito de agresión sexual y otro de lesiones. Y en clave internacional, el presidente de Estados Unidos, Donald Trump ha anunciado un acuerdo provisional de paz con Irán que contempla un alto el fuego inmediato y permanente.

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0: Son las 6 de la tarde. 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
1: Buenas tardes. El expresidente José Luis Rodríguez Zapatero ha solicitado al juez de la Audiencia Nacional del caso Plus Ultra que en su declaración prevista para este miércoles como investigado solo se le interrogue respecto a su presunto papel en el rescate de la aerolínea, pero no sobre las joyas intervenidas en su despacho. La UCO de la Guardia Civil ha revelado que el PSOE sufragó hasta 6 viajes a la exmilitante Leire Díez entre abril y agosto de 2024, el último para reunirse con el excomisario José Manuel Villarejo, a quien habría intentado ofrecer un pacto a cambio de información. El Gobierno reforzará la investigación en la salud de las mujeres. Con la cifra de 18 millones de euros, se triplica la inversión en I+D dedicada específicamente a este ámbito. Algunos barcos empiezan a transitar por el estrecho de Hormuz. El presidente de Estados Unidos confirma el desbloqueo del estratégico paso. E Israel no abandonará sus posiciones en el Líbano. Es todo.

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Oyentes, ¿qué tal? Muy buenas tardes, un placer como siempre estar a vuestro lado compartiendo todas esas canciones que ya son prácticamente banda sonora de tu vida. Escuchábamos a Mikel Erentzung, A un minuto de ti. Seguidamente, junto a Alex Ubago, llega por aquí Amaia Montero, Sin miedo a nada. En la producción musical, como siempre, mi querido Mario Move. Vive lo tuyo, vive tu radio, vive tu tarde con Robin Cutsi. Bienvenidos.

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0: mejor pop nacional de siempre con los chicos de Taxi, que han estado muchas veces entre que van, que vuelven, que están, que no están, pero siempre sigue recordando su música, el mejor pop de los 90-2000 hasta la fecha. Seguidamente por Art de Bogotá, Los Perros, como siempre la mejor selección musical en la cinto de Vive Radio. Vive lo tuyo, vive tu radio, vive tu tarde con Robin Cutsi.
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Pues es que las noches de verano empiezan ya a florecer, con lo cual los chicos de La La Love You nos lo dicen así de claro. A ver quién se duerme ahora. Esta semana estos chicos se coronan lo más alto de nuestra selección musical y esta semana La La Love You son nuestro vive de la semana. ¡Disfruta!

Qué bien suena la música en el asiento de Vive Radio y qué grande es el artista que llega en cuestión de segundos. Se llama Pello Garmilla, Sala Bailar es su segundo sencillo que comparte con nosotros en el asiento de Vive Radio y suena así de bien. Por cierto, señales horarias y regresamos que enseguida tenemos mucho más que regalarte en el asiento de Vive Radio. 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

0: son las 7 de la tarde. 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
1: Buenas tardes. El expresidente José Luis Rodríguez Zapatero ha solicitado al juez de la Audiencia Nacional del caso Plus Ultra que en su declaración prevista para este miércoles como investigado solo se le interrogue respecto a su presunto papel en el rescate de la aerolínea, pero no sobre las joyas intervenidas en su despacho. La UCO de la Guardia Civil ha revelado que el PSOE sufragó hasta 6 viajes a la exmilitante Leire Díez entre abril y agosto de 2024, el último para reunirse con el excomisario José Manuel Villarejo, a quien habría intentado ofrecer un pacto a cambio de información. El Gobierno reforzará la investigación en la salud de las mujeres. Con la cifra de 18 millones de euros, se triplica la inversión en I+D dedicada específicamente a este ámbito. Algunos barcos empiezan a transitar por el estrecho de Hormuz. El presidente de Estados Unidos confirma el desbloqueo del estratégico paso. E Israel no abandonará sus posiciones en el Líbano. Es todo.

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tropezón en el Roche Arena hace unos meses en un concierto acabó con el brazo entablillado, pero su música no para y nosotros tenemos aquí la mejor muestra. Dani Fernández, Yarea, No dejaré de abrazarte. Buena forma de comenzar esta tarde en la cinta de Vive Radio a esta hora, porque llegan por aquí David Guetta, Teddy Swims y la madre del cordero. Gone, gone, gone. Un montón de gente preparada para que hagas de ti esta tarde la mejor sintonía a través de Vive Radio. Vive lo tuyo, vive tu radio, vive tu tarde con Robin Cusi.

Último sencillo que encontramos en la discografía de Fangoria, Me Voy, a cargo de Nacho Canut, y además de ser teclista, arreglista y compositor de la mayoría de los temas de esta formación, es un baluarte fundamental junto a Alaska, voz sine qua non de una de las formaciones de los años 80, 90 y 2000. Por cierto, nos quedamos en la tierra, Valladolid. Valladolid acoge ahora mismo esta canción a cargo de Greta y Los Garbo. Quiero volar. 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

Sus canciones son muy pegadizas y esto hace que sean una tras otra números uno en todas las pistas de baile. Nosotros tenemos la suerte, la verdad que sí, de tenerles muy bien acogidos en la cinta de Vive Radio, y esta semana los chicos de Lala Love You son nuestro Vive de la Semana con este temazo que ya va a ser tuyo. A ver quién se duerme ahora. Vive de la Semana. Disfrútalo.

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0: Son las 8 de la tarde. 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
1: Buenas tardes. El expresidente José Luis Rodríguez Zapatero ha solicitado al juez de la Audiencia Nacional del caso Plus Ultra que en su declaración prevista para este miércoles como investigado solo se le interrogue respecto a su presunto papel en el rescate de la aerolínea, pero no sobre las joyas intervenidas en su despacho. La UCO de la Guardia Civil ha revelado que el PSOE sufragó hasta 6 viajes a la exmilitante Leire Díez entre abril y agosto de 2024, el último para reunirse con el excomisario José Manuel Villarejo, a quien habría intentado ofrecer un pacto a cambio de información. El Gobierno reforzará la investigación en la salud de las mujeres. Con la cifra de 18 millones de euros, se triplica la inversión en I+D dedicada específicamente a este ámbito. Algunos barcos empiezan a transitar por el estrecho de Hormuz. El presidente de Estados Unidos confirma el desbloqueo del estratégico paso. E Israel no abandonará sus posiciones en el Líbano. Es todo.
2: Presten mucha atención. 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

0: Hola, muy buenas tardes. Esto que escuchas es Vive Metal, tu programa de heavy metal aquí en Vive Radio, Castilla y León. Estamos aquí como cada lunes, como cada semana, fieles a la cita. Bueno, ya nos quedan poquitas, se va terminando esta segunda temporada que estamos aquí en Vive Radio, pero lo vamos a hacer como cada lunes con muchas ganas, con mucha ilusión, y os prometemos dos horas en las que nos lo vamos a pasar muy bien porque vamos a disfrutar de heavy metal. Tenemos un programa como cada semana cargado de temazos. Hoy os vamos a hablar también de festivales, de cositas que se hacen aquí en nuestra tierra y de las que vamos a poder disfrutar. Así que os pedimos que estéis atentos a todo lo que os vamos a contar en este Vive Metal, que como sabéis lo emitimos desde Burgos, desde el estudio de radio que ha montado la Asociación Metal Castelae en el barrio de Gamonal, en la calle Blanca de Castilla. Aquí tenemos nuestra sede. Como sabéis, Metal Castelae es la asociación organizadora del festival gratuito Zurbaran Rock Burgos, para el que ya, ¿quién nos lo iba a decir?, queda menos de un mes y del que también os vamos a dar, como siempre, información. Bueno, tenemos un programa cargado de temazos en el que nos lo vamos a pasar muy bien, así que atentos, atentas a todo lo que va a suceder aquí en las próximas dos horitas. Para los fieles de Vive Metal, en directo o en podcast, seguro que recordaréis que la semana pasada estábamos aquí muy solitos en el estudio de radio, y sin embargo esta semana es todo lo contrario. Esta semana tenemos, como de costumbre, este pequeñito estudio de radio hasta la bandera, así que voy a pasar a presentaros a mis compañeros que hoy van a estar aquí a mi ladito. Tengo ya al hombre de la eterna sonrisa, Óscar Fernández Kipper.
1: Muy buenas, Kipper. Oye, Kipper.
0: Ya me gustaría a mí ser Kipper, ya me gustaría. Buenas, no siempre, pero...
1: Ah, un placer como siempre, y un placer aquí estar todo el equipo, ¿verdad? Y un programa muy chulo porque hablaremos un poquito de festivales veraniegos y una segunda hora muy, muy, muy chula.
0: Claro que sí. Tengo también a mi amigo Mario desde Dealer Records Gamonal. Buenas.
2: Muy buenas tardes. Pues ya casi llegando al final de la temporada y nada, llega el veranito y festivales de los buenos.
0: Uno de los no habituales en vivo, en su presencia, aunque su sección está cada semanita aquí, es nuestro compañero Jaime Revilla.
3: Buenas noches, Isra. Buenas noches, equipo. Un placer volver aquí al estudio.
0: El que no falta nunca, nuestro hombre Roberto Martínez Pibe.
4: Muy buenas tardes, tardes, noches, Isra. Pues nada, ¿cómo pasa el tiempo? Ya nos quedan, creo, este programa y el siguiente, que será especial Zurbaran Rock. Y bueno, y en este pues haremos un repaso a los diferentes festivales también. Así que nada, por ello.
0: También nos merecemos un poco de vacaciones y descanso, que vaya tuta que llevamos. ¿O no es así, Laura Sagredo?
5: Pues sí, Kipper, digo...
0: ¡Ay, Dios!
5: La verdad es que sí, que llevamos un año intenso, pero dices que nos merecemos vacaciones. Bueno, nos quedan dos programas de Vive Metal, pero nos queda por delante un mes muy intenso en esta recta final hacia Zurbaran Rock Burgos. Y bueno, yo ahora mismo ya estoy en modo festivales de verano. Que nos acompañen, porque esta primera hora vamos a dar un repaso por muchos de ellos, y con muchas ganas de ya de música en directo, de disfrutar de Zurbaran Rock Burgos, y luego ya que nos lo empiecen a dar hecho los demás.
0: Eso es, y lo primero que vamos a hacer es un repasito a todas las emisoras de la cadena de Vive Radio, donde aquí en nuestra tierra, en Castilla y León, nos podéis escuchar cada semana en directo.
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0: También nos podéis escuchar online a través de la web viveradio.es. También podéis descargar la aplicación móvil gratuita para iOS y Android. Y siempre que queráis a la carta, podéis escuchar o descargar los podcasts que semanalmente colgamos en nuestro canal de iVoox. Bueno, empezamos. Por lo tanto, ¿qué hay que hacer? Subir el volumen en vuestra radio, en vuestro teléfono o en vuestro ordenador y prepararos para esta descarga de 120 minutos de heavy metal que, como cada semana, empezamos con un clasicazo.

Bueno, seguro que estáis moviendo la cabeza al ritmo de este temazo. No os entretengo más. Seguid moviendo las melenas y disfrutad de Refuse and Resist de Sepultura.

0: Y aunque empezábamos fuerte, este segundo temazo no es menos importante porque estamos escuchando una de las bandas que podremos disfrutar en el próximo Zurbarán Rock Burgos. Estos son los Induction, Laura.
1: Así es, en concreto a esta bandaza que representan esta savia nueva que decimos que tanto nos gusta y como diría Keeper, ¿no? Encima de estirpe, los disfrutaremos el sábado 10 de julio. Que recordemos que tenemos una previa el 9 de julio, jueves 9 de julio, que es fiesta conmemorativa del 135 aniversario diario de Burgos, con un Legion Rose, Secret Sphere y Rockerizos. El viernes 10 de julio con Overkill, Hardcore, Superstars, Asapaets, Master of Ceremony, Fari, Hidden, Induction, Azrael, Savage, Yoler. Y el sábado 11 de julio con Doro, Heaven Gaze, The Puzzlet, Ballet, Bloomstein, Vindicta, Arsal Mandi, ODC y Corea. Yo creo que lo que nos toca, Keeper, es que nos presentes este temazo, ¿no?
2: Pues este gran temazo, el último disco titulado Love Kills de este 2026, titulado War of Hearts.

0: Primera de las secciones de este Vive Metal, para ir a lo profundo con nuestro arqueólogo de cabecera. Pibe, ¿qué nos traes hoy en esta sección?
1: Pues una gran banda de heavy metal, una bandaza americana como son Chastain, una banda que, bueno, no tiene el reconocimiento que debería de tener, que con una larguísima trayectoria, y empezaron allá por el año 82-83, y de su cuarto álbum, The Voice of the Cult, del año 1988, escuchamos, pues, dicho tema, The Voice of the Cult, Chastain.

0: Pues un auténtico placer como cada semana tener estos temas que nos trae Pibe de Arqueología, banda poco conocida de los años 80. Y bueno, a nosotros que nos gusta hablar mucho de Zurbarán Rock Burgos, de nuestra ciudad, de nuestra tierra, de toda Castilla y León, también nos gusta hablar mucho de nuestro barrio. Somos un poquito de barrio. Y en estas fiestas mayores que vamos a tener en Burgos de aquí a nada, en dos semanitas, pues también tenemos un escenario en fiestas, el escenario Gamonal, y nos vamos a traer a todo lo contrario de la arqueología del metal, nos vamos a traer a gente joven que hacen rock, nos vamos a traer a esta banda que tanto me gusta, Vamos con Todo.
1: No, si tú siempre vas con todo, con ellos, ¿eh?
0: Es que voy a aprovechar a mandar, porque la última vez que les pinchamos quedó como un poco soso la presentación. Es que yo soy un poco soso. Y entonces nos mandé un saludo muy fuerte, un abrazo a Carlos y Alejo, los dos hermanos que forman parte de esta bandaza que nos ha tomado a todos el corazón y que vamos a poder disfrutar aquí en Gamonal City en las fiestas de San Pedro.
1: Pues sí, en concreto vamos a poder disfrutar de ellos el sábado 27 de junio completamente gratis aquí en la Plaza Nueva de Gamonal, junto con Antecesor, que ya los pinchamos la semana pasada, Black Bomber, que luego por aquí sonarán, Vamos con Todo y nuestros grandísimos Valdemar, que ya son como de casa y también sonaron ya la semana pasada.
0: Tuvimos ahí unos temitas con ellos, porque si alguien se quiere acercar, es sábado, es gratuito, la peña va a estar abierta. ¿Qué más podemos decir para que os vengáis el sábado 27 a Burgos, familia?
1: Fiestón a la vista, fiestón a la vista.
0: Pues vamos con todo.
1: Vamos.
0: ¿Cómo suena ese bajo? Pastillas con...

0: Vamos con todo, podremos disfrutar en nuestro San Pedro el sábado 27 con esta grandísima banda de rock y también ya nos decía Laura que íbamos a disfrutar del sonido de la tierra porque vienen a este festival los Black Bomber, decías que le gusta mucho a Mario.
1: ¿Cómo no le van a gustar con el sonido que tienen, Mario?
2: Pues sí, pues mira, es una banda formada en Bierzo en 2015 y todos sus integrantes ya han tenido bandas integradas en el heavy metal, pasando por el Pune, el Stone y el Crash. Pero yo lo que digo, lo que más me gusta es que es una Motorhead.
0: Suena...
2: Es una barbaridad.
0: Entonces... Además tienen una puesta en escena. Fraggle ya nos pone aquí los vídeos en el bar y suenan como, o sea, tienen esa estética ahí...
1: Sí. Pero dentro de ella tienen su propia identidad. O sí, sea, sí. Que tienen este regustillo a Motorhead, pero pues... con sonido propio y oye, tienen pinta, ¿eh?
2: Sí, y vamos a escuchar el último de su último trabajo. Vamos a escuchar... El tema que le da título, que se titula Heading to Hell.
0: Pero has dicho que son del Bierzo.
2: Del Bierzo.
0: O sea, esto que quede claro.
2: Sí, sí.
0: Que son del Bierzo.
2: Son del Bierzo.
0: Vale, o sea, que nadie se equivoque. Black Bomber.
2: Tenemos dial de León y del Bierzo, ¿no?
0: Por eso.
2: Pues estos son del Bierzo.
0: Correcto. Así que, aupa Bierzo.

0: Bueno, pues el 22 de agosto en el Castrillo Metal Fest tenemos la oportunidad de ver a estos italianos, a Ethereum, la banda de power metal que en 2023 lanzaban su primer single, Drag Me to Hell, tema que concentra mucho la esencia de esta banda.
1: Oye, pero vamos a poder disfrutar de esta bandaza y otras tantas, ¿eh? Porque el Castrillo Metal Fest también nos trae un cartelazo este año. Cartelazo. Vamos a recordar dónde es, porque el Castrillo Metal Fest.
0: Pues en Castrillo de Murcia.
1: ¿Pero dónde?
0: En Burgos.
1: Ah, joder, que igual algunos se nos
0: olvide. Es otro de los festis gratuitos que tenemos en nuestra provincia.
1: Un festivalazo que este año va a tener allí a The Grey, Ethereum, que ya nos les ha presentado aquí Jaime, James Purimer, Opera Magna, Kill Wolf y, como dicen ellos, a los que ya consideran de casa, la Full Metal Band, que siempre hacen ahí una fiesta de cierre muy divertida.

0: aparecer. Estamos en el paraíso de los festivales gratuitos, porque si el día 22 podemos ir a Castrillo de Murcia, Burgos, al sábado siguiente nos podemos ir, Laura, hasta Valdorros, Burgos, para disfrutar de esta grandísima banda.
1: De esta grandísima banda, de estos Leize, que poca presentación necesitan ya, y menos por aquí, por nuestra tierra. ¿He dicho Leize? ¿Cómo es que si ellos dicen Leize?
0: En vasco, hay que decirlo ya.
1: Sí, sí, joder, que lo decimos aquí en valdorrense y queda raro. Va, disfrutaremos de esta grandísima banda que tanto cariño le tenemos por estas tierras, con ese vermú musical ya con Diabólica, la banda tributo de Ángeles del Infierno, con el grandísimo Pacho Brea y José Rubio. Por la tarde, ya después de esta comida popular, estaremos con Norton desde la Ribera del Duero, Cine Rey desde Vitoria, los grandísimos guipuzcoanos Leize y, ¿quiénes no?, otros que ya están casi empadronados aquí en la provincia, los grandísimos Guiris and the Chronicles.
0: Y todo esto
1: completamente gratis en un festival diurno, en un pionero, en un festival que lleva en marcha desde el año pasado. Desde el siglo pasado. En ese formato diurno que tanto mola ver allí desde las generaciones mayores que nosotros, que fijaros si tienen años para ser mayores que nosotros, hasta los niños. Disfrutemos de este Buscando Mirando.
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0: Valdorrock en Burgos Festival Gratuito hasta nuestra sección más divertida del programa, Keeper, con una banda además hoy muy importante.
1: Hombre, los Heaven's Gate, que les tendremos en Zurbarán Rock Burgos el sábado 10. Y bueno, lanzaron una versión al estilo metal del tema Always Look on the Bright Side of Life, incluyéndola en el álbum Hell for Sale de 1993. Bueno, es una canción que originalmente es satírica para la escena final de la película de la comedia La vida de Brian, editada en 1979, y fue por el grupo cómico británico Monty Python. Así que venga, vamos a disfrutar de estos Heaven's Gate aquí y en Zurbarán Rock Burgos.

0: Teníais que ver aquí a mis compañeros que están afanosos preparándose todos los temas que van a sonar. Y estaba pensando yo, Keeper, que te imaginas en la plaza de la catedral a los Heaven Gates ahí en ese acústico que nos van a hacer y todos ahí cantando y silbando esta cancioncilla.
1: Pues la verdad que sería un puntazo,
0: sería,
1: ¿eh?
0: Sería esto un
1: pues
0: puntazo,
1: no lo descartes.
0: ¿Os imagináis todos ahí silbando?
1: En acústico podría quedar muy chulo y
0: sería...
2: Oye, Irra, ¿te puedes creer que casi infarto ahora cuando has dicho eso?
0: ¿Por qué?
2: Oye, pues porque nuestra audiencia no sabe que grabamos en que hacemos esto en
0: es que sí, lo
2: un
0: sabe,
2: falso
0: lo
2: directo, ¿no?
0: Que
2: hacemos
0: más, un ha como un
2: sí,
0: el lunes.
2: Sí, me ha dado un microinfarto.
0: Claro, es lunes,
2: porque hoy lunes lo emitimos,
0: claro.
2: pero en realidad lo grabamos la semana pasada.
0: Qué mal llevamos los del presente y el pasado, pero bueno.
2: Y al que teníamos que ver la cara curiosa ahora mismo es al pibe. ¿O no se ha enterado muy bien de lo que ha sucedido aquí?
3: Sí, bueno, me lo podía esperar porque de hecho yo tengo un álbum en acústico de Heaven's Gate, sí. O sea que no me
0: ¿Y tocan la de los Monty Python?
3: No, viene esa.
0: Pues no, igual
3: pero es un acústico de 6 temas
1: muy,
3: en una
1: muy muy chulo.
3: En cierto. Una edición especial, sí. Que vienen todos los maxis, sí. Con el álbum de In Control, una
1: box,
3: caja muy guapa.
1: Caja,
2: o sea, sí. Pibe, ahora me vas a decir qué era lo que te esperabas.
3: Me lo podía imaginar. Porque
2: ¿sí?
0: Claro, pero sí, ¿quién te crees que estás hablando?
2: Claro,
0: de la Sagredo.
2: Que tenemos al arqueólogo, que es que no tenemos nada que hacer contra él, macho, no me jodas.
3: O sea, que poder hacer algo contra mí. Mira, hombre.
2: Fíjate,
3: sí que me lo podía, o sea, lo pensaba, pero tampoco...
2: Estaba tan concentrada en mis tareas cuando lo ha dicho Irra que me hubiera encantado verte la cara. Es que no te la he visto, me cago en la mar.
3: No he puesto ninguna cara. De hecho, estaba aquí mirando, mira, que estaba mirando la escaleta para ver el tema que voy a presentar, de los que nos estamos repartiendo por aquí. Y estaba escuchando atentamente a Irra, ¿sí?
0: Pues yo de paso ya he pinchado a una banda de aquí de la tierra, a los segovianos, a ver, que me he perdido
2: espera,
0: ya ahora.
2: Espera, Mario, ayúdale,
4: a
2: por
4: ver,
2: favor,
4: Mortal
2: ayúdale.
4: Maze.
0: Eso, Mortal Maze.
4: Mortal Maze.
2: Porque seguimos aquí con el tema de los festivales de este verano, y este es uno de los festivales en los que están implicados nuestros compañeros de la Asociación Soria Rock. Y es que el fin de semana del 17 y el 18 de julio, el siguiente del Zurbarán Rock Burgos, estará este festival con Alfredo, joder, que diría yo, Alfredo Piedrafita, Angelus Apátrida, Rage to Fall, Grave Noise y Mortal Maze, entre otros.
4: Y Mortal Maze, pues una banda segoviana de speed thrash metal fundada en 2016, que han publicado su disco homónimo de 2021. Y tiene una cosa muy curiosa, porque ya que se ponen homónimos, es la banda, el disco y la canción. Vamos a disfrutarla.

0: esta auténtica bandaza también la vamos a poder disfrutar con nuestros amigos de Soria. Es un lujo lo que tenemos aquí en nuestra tierra.
1: Pues lo vamos a poder disfrutar con nuestros amigos de Soria y también con nuestros amigos de Palencia. Porque el viernes 28 de agosto, o sea, en la previa al Valdorro, podremos disfrutar de la novena edición del Festival Heavy Ciudad de Palencia, con Angelus Apátrida, con Valdemar y Dark Sena.
0: La de cosas que tenemos aquí en Castilla y León relacionadas con el heavy metal y con estas grandísimas bandazas.
1: Grandísimas bandas, y lo que vamos a hacer ahora es abrir boca con este temazo de los grandísimos Angelus Apátrida, Backbone Crusade.

0: Y nos habíamos ido desde Soria hasta Palencia porque vamos a poder disfrutar de Ángelus Apátrida en esas dos queridas ciudades, esas dos queridas provincias. Y hablabas, Laura, de que tenemos en Palencia cartelaco también buena con ese festival Ciudad de Palencia en fiestas.
1: A ver, ¿me quieres silenciar? Ya te estoy viendo, ¿eh? Tenemos cartelazo a la vista en Palencia, 9 ediciones que llevan ya, y bueno, también siempre hacen esa apuesta por el talento de su provincia, ¿no es así, James Furiver?
2: Pues sí, este año cuentan con la banda de metal melódico Darksena. Es una banda de, pues, que hace una propuesta musical con potente riff de guitarra, líneas melódicas, estribillos profundos. Una banda, pues, interesante de ver. Les podremos ver también junto a Ángelus Apátrida, Valdemar, el día 28 de agosto. Y podemos escuchar el tema Sedna.

0: Y este es el lujo que tenemos en nuestra tierra. Hemos pasado de los festivales de Burgos a Soria, Palencia, y ahora nos vamos hasta Valladolid, Laura.
1: Sí, nos vamos con otro de los clásicos del verano, con otro de los grandes festivales gratuitos que tenemos en nuestra tierra y con los que además también hemos hecho ya colaboraciones. Son el Bodega Rock, que están ya por su 18ª edición. Y tendremos...
2: Ese 15 de agosto.
1: ¿El?
2: ¿Con quién? Con Leo Jiménez.

0: Bodega Rock en Valladolid, volvemos a Burgos, nos ponemos un poquito punkis, pibe, y hablamos de Solarana Rock.
1: Eso es, en la localidad de Solarana, provincia de Burgos, tenemos el Solarana Rock con las siguientes bandas: Carne Cruda, Colapso e Histeria. Y vamos ya con un poquito de la banda cántabra, concretamente de Comillas, Carne Cruda, donde una banda que lleva tocando desde el año 2004. Y bueno, vamos a escuchar un tema titulado Vieja Guardia.

0: Sol Arana Rock 2026 aquí en la provincia de Burgos, muy cerquita de Lerma, un pueblo más que recomendable, con un festival longevo de un grupo de amigos que se lo pasan pipa, hacen un festival ahí a la vieja usanza, con asado, con se lo pasan de maravilla. Bueno, hemos hecho un repaso de festivales y de eventos. Laura Sagredo está escribiendo ahí a la velocidad del rayo porque creo que nos va a hacer un resumen express de todas las fechas y festivales que hemos dicho en esta primera hora de Vive Metal.
1: Eres un poco capullo porque sabías que no tenía del todo preparado hoy. Vas a poner a prueba mi memoria. Pero venga, vamos con ello, que me atrevo. Escenario Gamonal, las fiestas de San Pedro el 27 de junio, completamente gratis. Pues nada, aquí al ladito, en la plaza nueva de Gamonal. Castrillo Metal Fest el 22 de agosto, Valdorrock el 29 de agosto, Soria Rock 17 y 18 de julio, el Festival Heavy Ciudad de Palencia el 28 de agosto, Solarana Rock el 22 de agosto, y todavía nos queda uno por ahí.
0: ¿El que va a sonar ahora?
1: Claro.
0: Que no es de nuestra tierra, pero pedazo de festival al que animamos a todo el mundo a ir, y con pedazo de banda que tienen en esta edición.
1: Además es otro de los grandes, de los veteranos, ¿no? De los veteranos festivales gratuitos del verano. Un montón de años, ¿verdad, Quite?
2: 33 ediciones van
0: Madre
2: a hacer, ni más ni menos, que nuestros amigos de Ripollet Rock. Que además, menudo cartelazo tienen, con Legendarian, que viene desde Ripollet, Geadom desde Murcia, Sirius Black desde Alemania, Crematory desde Alemania también, y los italianos Rhapsody of Fire desde Italia como cabezas de cartel. Y esto, vamos a escuchar el tema Reign of Fury de su disco The Eight Mountain de 2019.
0: Ripollet Rock.

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Acef ha lanzado una espectacular regrabación de su clásico himno Fasas Azar. Cuenta con el supergrupo de estrellas invitadas que incluye a Phil Anselmo de Pantera a las voces, Kirk Hammer de Metallica a la guitarra, Billy Sheehan de Mr. Big en el bajo y Mickey D de Scorpions y Motorhead a la batería, ni más ni menos. El tema es el primer adelanto oficial de su próximo disco aniversario titulado Teutonic Titans 1976-2026, del cual conmemora sus 50 años de historia de la banda.

0: Y después de un clasicazo de los Acid, vamos con una banda mítica, clásica de nuestra ciudad, Burgos, a la que tenemos mucho cariño. Ellos son Los Frío, Laura, y han lanzado nuevo tema, nuevo videoclip.
1: Sí, el pasado lunes 8 de junio lanzaron el tema Hey Tú, y bueno, tenía que sonar aquí antes de terminar la temporada, ¿no?
0: Por supuesto, es una gran banda, grandes amigos, grandes músicos, y por supuesto tenían que tener su espacio en Vive Metal.
1: Además, una banda que cuenta con una de las pioneras del rock de nuestro país, como es Daria Ras, cómo no, la teníamos que poner, y vamos a disfrutar de este temazo que han sacado, Hey Tú.

0: Llegamos a nuestra sección favorita aquí en Vive Metal, el AOR con Roberto Martínez. Y además hoy creo que vamos a poder estrenar algo en la sección.
1: Pues sí, hoy traigo una novedad, un tema que ha grabado la banda sueca Alien. La mítica banda Alien, que siguen en activo.
0: ¿De dónde has dicho que eran?
1: De Suecia. Y han regrabado un tema de su primer álbum, que es una auténtica pieza maestra de la OR. El tema Feel My Love lo han grabado en castellano. Y el resultado, pues, es este que vais a poder comprobar. Feel My Love en castellano de los Aliens.

Vamos con novedades con la banda estadounidense Black Bay Breeze, que han lanzado el séptimo álbum de estudio, In the Cage. Incluye el tema que suena en colaboración con Lily Kratz, titulado Cats.

0: Y llegamos a la, si no me equivoco, última sección de efemérides del metal de esta segunda temporada aquí en Vive Metal, en Vive Radio Castilla y León. Y tenemos además aquí al padre de la sección, que algo nos tendrá que contar de lo que sucedió tal día como hoy.
1: Buah, tal día como hoy han pasado pasaron algunas cosillas. Mira, en 1951 nace Steve Walsh, cantante de Kansas. En 1956 nace Bernie Shaw, vocalista de Uriah Heep y Praying Mantis. En 1968 nace Jeff Becerra, vocalista y fundador de Possessed. En 1988 Barón Rojo lanza en su sexto trabajo Nova Más. En 1994 Rosendo lanza su séptimo disco Para Mal o Para Bien. En 1999 Dokken lanza en su séptimo disco Grace Tresley. En 2010, los jarroqueros Fogat lanzan su decimosexto trabajo, Last Train Home. Y hasta aquí las efemérides de hoy, pero para despedirnos...
0: Pero para. Esas son todas, ¿no?
1: No tengo más. Este viaje no tengo ni muertos, ni drogas.
0: Madre mía, esto...
1: Es que en verano se ve que se mueve menos el perca.
0: La temporada que viene, esta sección ahora mismo pende de un hilo, ¿eh?
1: Ah, para la temporada que viene tengo asesinatos, maletas, viajes raros.
0: Drogas, cosas un poco más.
1: Eso que os mola para el cotilleo, que claro, un poquito de heavy rosa os mola, ¿eh?
0: Bueno, te vamos a pinchar temazo.
1: De la salsa rosa, esto del...
2: A ver, hablando de asesinatos, para ti es salsa rosa.
1: Va, el chimichurri este que se genera.
2: Es curioso. No, bueno, cada uno tiene las percepciones de una manera. Tira.
1: Puede ser una sangre de rojo flojo. Llámalo como quieras. Bueno, para despedirnos esta temporada nos vamos a Madrid, al año 1992, donde unos primerizos Hamlet lanzaban su primer larga duración titulado Peligroso. Este es un trabajo que endurece el sonido de la banda, llegando un poco al heavy. Respecto al mini LP que sacaron, una demo, llegaba un poco al hard rock, y el disco no contaba con una gran calidad de producción, puesto que el grupo no estaba muy contento con la empresa de producción, y nunca han vuelto a tocar ni un tema de este disco. Entonces, pues aquí le vamos a poner como efeméride y vamos a escuchar el tema En el horizonte, del disco de Hamlet Peligroso.

Nos vamos hasta 1990 y un disco que, bueno, que no fue de lo mejor de Dio, pero sí cuenta con grandísimos temas. Su álbum Look at the Walls cuenta con este grandísimo tema, entre muchos otros, Walk on Water, de Dio. Disfrutarlo.

sonando Gary Moore con este Speak for Yourself de su álbum After the War, álbum que supuso la última incursión de Gary Moore en el hard rock convencional antes de cambiar radicalmente de rumbo hacia el blues con su histórico álbum Still Got the Blues, editado en 1990. Como curiosidad, decir que este tema cuenta con la colaboración especial a los coros de Andrew Eldritch, el icónico líder y vocalista de la banda de rock gótico The Sisters of Mercy.

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2: Nos vamos al año 93 a Canadá con la banda de hard rock Haren Skaren, que lanzaron el segundo álbum Mood Swings, que incluye este temazo que suena No Justice.

0: unidos por el metal, unidos por el heavy metal. Estamos escuchando este temazo de Dúnedain y Zenobia, un auténtico clásico del heavy metal en castellano que pone tono a nuestra sección Blusas del Metal, que también es la última sección de esta temporada, puesto que la semana que viene dedicaremos el programa en especial a Zurbarán Rock Burgos. Y para esta ocasión, pues como efeméride, tenemos a la que fue hasta la temporada pasada nuestra compañera Moni, que nos va a hacer una presentación como ella sabe hacer.
1: Muy buenas a todos, soy Moni. La mayoría ya me conocéis por colaborar alguna que otra temporada en este programón, y también por ser la que organiza la performance que acompaña a la carroza en la cabalgata de nuestra peña. Hoy he querido colaborar de nuevo en la sección Blusas para que me pongáis un tema de Scorpions al que tengo mucho cariño, ya que la solíamos poner mi hermana Bea y yo en casa mientras nos preparábamos para salir de fiesta, y hacíamos un poco el tonto también para variar, que eso va mucho en nosotras. Es un tema que siempre que lo escucho me trae muy buenos recuerdos de esa época. Así que, bueno, pues os hablo de I'm Leaving You, un tema de su noveno álbum Love at First Sting, de 1984. Y nada, os dejo que la disfrutéis tanto como mi hermana y yo. Muchos saludos a todos y, como se suele decir por aquí, suerte, salud y heavy metal.

Vamos hasta el año 1995, donde la banda danesa Royal Hand publicaban su segundo álbum, para mí el mejor, Clown in the Mirror, y escuchamos este temazo On the Run.

de Para el Pollo y Ra, porque nos vamos a Suecia con Arch Enemy. De su cuarto álbum Weights of Sign escuchamos el tema Ravenous. Este disco marcó un antes y un después de la historia del metal extremo, ya que introdujo a la vocalista alemana Angela Grosso y es consolidando su estilo de voces guturales potentes combinadas con las complejas e hipermelódicas guitarras de los hermanos Michael y Christopher Amon.

0: Llegamos al momento duro en Vive Metal con nuestra sección Dealer Records Gamonal. Mario, ¿qué tenemos ahí?
1: A ver, suelta el bicho que te ve emocionado. Que nos vamos a ir a Finlandia, lo siento.
0: Oh.
1: El año 2025, la banda Cool Beach, banda de death metal, publicaron Fire Tales of Fire. Les voy a poner el tema Metal of Gotham. Espero que os guste.

0: Y llegamos prácticamente al final de este Vive Metal. Vamos a cerrar la puerta del Gena. Nos queda un temazo por presentaros. Y bueno, hemos tenido hoy un programa cargado de temazos. Sobre todo han sonado novedades y grandes clásicos, como sabéis que nos gusta aquí en el programa, para que disfrutemos de nuestra música, disfrutar de heavy metal. Y también, Laura, hemos hecho un recorrido bastante extenso por nuestra tierra. La verdad, vivimos en el paraíso del festival gratuito, ¿eh? Qué de lugares, qué de bandas, qué bien nos lo vamos a pasar este veranito.
1: Pues sí, hemos recorrido pues casi toda nuestra comunidad autónoma y partes de fuera de ella. Hemos pasado pues por aquí, por el Festival Zurbarán Rock Burgos de los días 9, 10 y 11 de julio, por el concierto del escenario Gamonal de las fiestas de San Pedro de Burgos de este 29 de junio, el Bodega Rock en Hornillos de Eresma, hemos estado en el Baldor Rock del 29 de agosto, el Castrillo Metal Fest del 22 de agosto, Solarana Rock también del 22 de agosto, el Soria Rock, el Festival Ciudad de Palencia, nos hemos ido, fíjate, hasta Ripollet el 28 de agosto también.
0: También.
1: Así que viernes. Nada, que vayan ahí al podcast, escuchen toda la información y ahí van a ver también en la imagen todos los carteles de los que hemos estado hablando hoy.
0: Y sobre todo que vengan a nuestra tierra, que vengan a Castilla y León este verano, porque es el territorio del heavy metal. Nos lo pasamos muy bien con todos estos festivales. Sí, hemos hablado de Zurbarán Rock Burgos, que es, como sabéis, gratuito, y esto es gracias a la cantidad de gente que colabora y hacen posible que sea Fundación Círculo, Fundación Caja Rural, Construcciones Tetra 5, Maderbi, Almacén de Carpintería, Spirit, Hotel Ciudad de Burgos, Diario de Burgos, Reformas, Decoración, Ambiente.

0: Burnova Distribuciones, Arce Carne, Aluminios Calvo, Big Matt Fontecha, TPF, Rockout, Academia Musical, Calcetines, Cowen Socks, Morcillas, La Antigua, Denominación de Origen, Arlanza, Ayuntamiento y Diputación de Burgos y, por supuesto, esta casa, Vive Radio, emisora oficial de Zurbarán Rock Burgos 2026. Hasta aquí, familia. Vamos a despedirnos. Ya tengo aquí con el micro dispuesto a mi amigo Mario.
1: Bueno, pues un placer estar aquí todo el equipazo junto y hasta la semana que viene, que será la última.
0: James Furimer.
2: Un placer estar en este programa haciendo el último episodio de Efemérides y esperando volver al siguiente.
0: Qué ganas tienes de ver a Furimer, ¿eh?
2: ¡Buah!
0: Increíble.
2: No, estoy contando días ya, tengo el calendario lleno de X. Hasta que llegue el día.
0: Ya me imagino. Roberto Martínez, pibe.
3: Pues nada, espero que haya disfrutado la gente del programa. Y bueno, nos queda un último programa, es especial Zurbarán. Y nada, que estén también muy atentos todos.
0: Y Laura Sagredo, que ha estado, además de haciendo radio, currando ahí en el ordenador, yo creo que tiene 27 ventanas abiertas y haciendo 14 cosas a la vez. Gracias, compañera.
4: Bueno, es que fíjate, el interés que os presto o la atención que os presto, No, que sí, les escucho la música y mantengo conversaciones y nos metemos unos con otros todavía.
0: Sí, sí,
4: a la
0: nos
4: vez.
0: Lo pasamos pipa. Sí, como nuestro amigo Frager, bueno, que también nos acompaña hoy.
4: Un placer, oye, recorrer todos estos festivales que hemos estado visitando, aunque sea rápidamente, en este programa, y recordar que la próxima semana daremos un repaso por todo el cartel de Zurbarán Rock Burgos, que tenemos ya muchas ganas y que, bueno, que les esperamos a todos en Zurbarán Rock Burgos y en el resto de festivales, ¿no? Que les iremos recorriendo también todo el equipo por ahí.
0: Y atención, oyentes de Vive Metal, Fragel en directo, dedicándonos unas palabras.
5: Bueno, espero que os haya gustado el programa. Como dicen los compañeros, el último es el siguiente lunes y va a ir dedicado a Zurbarán. Y en la próxima temporada nos vemos.
0: Muy bien. Pues ahí hemos tenido a nuestro amigo Fragel. Keeper.
6: Venga, vamos a dedicarle esta canción a nuestro amigo Fragel, que le gusta mucho esta banda, que suena a Annihilator, con este tema tan tan bonito titulado Finny Rising, de su disco Set the World on Fire, de 1993. Así que nada, disfrutarlo.
0: Tres cositas, como siempre. Suerte, salud
7: y heavy metal.

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0: Es la 1 de la madrugada.

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